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4: La vitamina de hoy lleva por nombre El Mejor Doctor. Un famoso autor fue invitado una vez por un renombrado cirujano a contemplar una difícil operación que iba a realizar. Mientras el cirujano llevaba a cabo los preparativos necesarios para la operación, parecía confiado, pero un poco nervioso. Luego, emprendieron el camino hacia el quirófano. Se detuvo un momento e inclinó la cabeza mientras rezaba en su interior. Más tarde, durante la operación, sus manos se veían sin nervios. Se veían tranquilas. Mucho tiempo después, el autor expresó su sorpresa de que un cirujano reza. Dijo: "Yo creía que un cirujano confiaba en su propia capacidad. Un cirujano es solamente un hombre", fue la contestación del médico. "No puede hacer milagros por sí mismo. Estoy seguro que la ciencia no podría haber avanzado tanto si no fuera por algo más fuerte que el solo hombre". Y después terminó el cirujano diciendo: "Me siento tan cerca de Dios cuando estoy operando que no sé dónde cesa mi habilidad y comienza la de Dios". Un espíritu de verdadera humildad es indispensable para evitar las trampas del orgullo y de la soberbia. Esta es la vitamina. Esta es la lectura de la vitamina que hoy hemos querido compartir con usted, que sabemos que nos está escuchando. Que sabemos que le gusta estar pendiente de cómo realmente ir cambiando la vida de usted y la de los suyos. Porque aquí les esperamos que cambie la vida, y a veces no podemos cambiar nosotros mismos. Por eso este famoso cirujano invita a este autor también de mucha fama, el cual se queda sorprendido viendo que este famoso médico, antes de entrar al quirófano, se queda un momento inclinando su cabeza y diciendo: "Pues Señor, ayúdame", ¿verdad? ¿Por qué? Porque los médicos no son nada sin el poder de Dios. Eso es lo que se llega, pues, ¿verdad?, a las conclusiones. Y es cuando nosotros hacemos nuestras oraciones y le decimos al Señor: "Señor, tú eres el médico por excelencia. Sana el cuerpo de fulano, o sana mi cuerpo". Todos los médicos, qué bueno sería que todos aquellos que por A o B razón han tenido la oportunidad de poder llegar a ser famosos en cada una de sus profesiones, en cada una de sus capacidades, en cada uno de sus oficios, antes de entrar, antes de iniciar un trabajo, una operación, un diseño, una arquitectura, una lectura, antes de entrar a un aula, los maestros inclinaran su mente, inclinaran su cabeza y dijeran: "Señor, Este día necesito que sea nuevo. Ayúdame. Pues es el único que nos puede ayudar. Es el único que puede estar con nosotros todos los días y en cada momento. Porque a veces quisiéramos que nuestros padres, nuestros hijos estuvieran con nosotros viéndonos, escuchándonos, evaluándonos. Y realmente es difícil. Dios es el único que está pendiente de nosotros en el momento que lo necesitamos. Por eso dice el autor, al tiempo, a los días de haber pasado esta operación, el autor dice, pero un cirujano reza. Yo creía, dice, que un cirujano confiaba en su propia capacidad. Y es que todo aquel que logra el éxito, todo aquel que llega a subir, todo aquel que alcanza sus oportunidades, es porque es posible que un día le haya dicho, Señor, aquí estoy para que me des la sabiduría. Porque a veces pedimos tantas cosas que lo que menos pedimos es lo que Dios puede darnos. Porque hay cosas que nosotros las podemos adquirir con lo que le pidamos a Dios. ¿Cuántos profesionales en la vida le han pedido al Señor sabiduría para poder defenderse? Y luego con la sabiduría han logrado hacer las cosas que tienen materiales. Porque Dios no le puede mandar a hacer la casa. Usted pídale al Señor que alguien le ayude aquí en la tierra. Cuando usted se va a poner en manos de un médico, dígale, Señor, que seas tú quien tome las manos de este médico para que me sane, para que me opere, para que me deje bien. Ese es el único que puede hacerlo. Dios es el único que puede estar con usted. Por eso le dice, después de que este famoso autor le dijo, yo creí que los médicos confiaban mucho en sus manos, le dice el médico, un médico es simplemente un hombre. Un hombre pecador, un hombre que se puede equivocar, alguien que puede cometer un error. Pero ahí están las manos de Dios. Por eso dice el médico en la lectura, no sé por qué y dónde terminan mis habilidades y dónde inician las de él. Dónde comienzan las habilidades de Dios en el momento que está operando. De hecho hay que reconocer que alguien que va a operar es a otro hermano, a otro hijo de Dios el que va a operar. Y que en un momento también se puede morir, puede fracasar. Por eso es que el médico se pone en las manos del Señor cuando va a hacer esta operación. Me imagino que ha de decirle, Señor, que seas tú quien opere. Solamente úsame como instrumento. Así debemos de ponernos nosotros también en nuestra vida. Que sea Dios quien guíe su vida. Que sea Dios quien le ayude a usted a salir adelante. Que sea Dios quien lo bendice a usted. Para que el éxito de cualquier cosa que usted emprenda y las ponga en manos de Dios, sea lo que Dios quiere. Dios le da fortaleza a uno y a usted cuando usted pone todos esos proyectos en sus manos. Al final no se arrepiente. Tenga éxito o no, gane o pierda, también no se arrepiente. Sabe usted que un día el Señor lo va a poner donde Él quiere. Sabe usted que un día el Señor lo va a llevar donde Él quiere y donde usted a veces desea. Pero pídaselo con fe. Por eso dice aquel mismo médico, no puede hacer milagros uno por sí mismo. Difícil. Estoy seguro que la ciencia no podría haber avanzado tanto si no fuera por algo más fuerte que él, solo hombre. Aquí necesitamos los hombres la voluntad de Dios. Y después dice la vitamina, terminó el hombre diciendo, me siento tan cerca de Dios cuando estoy operando, que no sé dónde cesa mi habilidad y dónde comienza la de Dios. Por eso es que al final de la vitamina también reza de la siguiente forma: un espíritu de verdadera humildad es indispensable para evitar las trampas del orgullo y de la soberbia. Nosotros encontramos esto cuando llegamos a veces a los hospitales, a las unidades de salud, a las clínicas particulares, que encontramos médicos de un carácter tan feo, a unas enfermeras con un carácter tan feo, tan prepotentes, tan humilladores, de que a veces a los enfermos ahí se compone. Cuando ven un médico o cuando ven una enfermera que los trata mal, se les va la enfermedad, se les quitan los dolores y se agarran para su casa. ¿Y sabe usted qué ha pasado ahí? Dios le dio la medicina porque encontró a alguien que estaba de mal humor. Esa persona, lo que le ha faltado en la mañana o por la mañana, es encomendarse a Dios, porque ese es un trabajo. De ahí se gana la vida. Y no debería, ni tendría en realidad, que portarse mal con los pacientes. Porque al final, si no hubiesen pacientes, si no hubiesen enfermos, no existieran ni los médicos, ni las enfermeras, ni los hospitales. Si no fuera la voluntad de Dios, no existieran empresas o profesionales. Si no fuese la voluntad de Dios, nosotros mismos no existiéramos en el mundo. Cuando usted vaya a emprender algo, cuando usted vaya a hacer lo que sea en este mundo, fíjese bien, lo que sea y lo que usted desee, pónganlo en las manos del Señor. Yo he escuchado todas aquellas madres de familia que en el momento dado que van a dar a luz un hijo, se le encomiendan a Dios. Porque saben el riesgo que corren, tanto ellas como la criatura que van a ser. Por eso es importante y necesario que cada uno de nosotros que estamos escuchando estas vitaminas y que día a día nos están ayudando, pongámonos en manos de Dios a la hora que nos levantamos. Debemos ofrecerle a nuestro Señor nuestra vida, nuestro trabajo, nuestras acciones, nuestra riqueza, nuestras oportunidades, todo aquello que nos rodea y que queremos hacer, pongámoslo en las manos de Dios, porque es el único que podrá acompañarnos para que salgamos adelante. Dios que los bendiga.
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10: ¡Uy! Cabello de patas blancas, el hombre que más te amó, jefe de jefes, amarga Navidad, son los temas que han quedado en deuda todavía. Desde la ranchera la venimos arrastrando, así que vamos a complacer. Son las 6:18. Buenas tardes. Hola Marjorie, buenas tardes.

0: Ya son las 6:24. ¿Cómo están? Buenas noches.
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0: No, hombre, qué caliente es el clima.
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0: Viene ahorita el Tigres del Norte con los jefes de jefes. ¿Se preparan o no se preparan? Bueno.

0: Bueno, entonces hablando de fútbol, que bastante estuvieron ahora con España o con Francia, bastante apostaron ahora. Unos perdieron, otros ganaron. ¿Cuándo van a pagar la la apuesta? ¿Mañana o cuándo?
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0: No, hombre. Ahorita dicen algunos que el árbitro, nuestro árbitro de El Salvador, estuvo buenísimo en esta semifinal. Pero para otros estuvo muy mal, no sé, la verdad. Para mí estuvo bien y pues ni modo, si el equipo no jugó tan bien, no tiene la culpa él. Para nada. Son las 6:31. Buenas tardes, noches. ¿Cómo están? El clima no está tan cálido, está más o menos agradable. Espero que ustedes estén también muy bien en este día martes. Estamos apenas saludándoles en el martes, empezando la semana. Empezando la semana. Si alguno de ustedes les pica la tripa bien temprano, buen provecho, entonces.
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0: Tan temprano, ¿ah? Así es.
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0: tempranito.

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15: Son las 6:48, 6:48. ¿Cómo están? ¿Todo bien? Ajá. Por allá están chiveando, ¿va? Mientras algunos están chiveando, yo estaba cenando, rico. ¿Cómo les van este martes? No es fin de semana, pero pareciera, ¿verdad? Con el mundial, cualquiera se confunde. 11 minutos ya para las 7 de la noche.

Saludos para Cristian hasta Tennessee. Realmente tengo la camisa de Francia, pero no me la puse. Debí ponérmela para darle suerte. No, hombre, lástima. La de España, Nel. Pero si ustedes andan en la camisa de España y ganó su selección, entonces mándenme la foto, pues. Pongan la efímera, no se preocupen, no se hagan de los panes.

0: Se me fue Francia, Dios mío, ¿qué pasó? Iván Barton volvió a quedar en el centro de la polémica durante Francia y España. Varias decisiones del árbitro salvadoreño encendieron las redes, la verdad. Pero no voy a decir nada, ni tampoco ustedes digan algo, porque perdió, perdió y no se puede cambiar nada.
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0: Ya van a decir que al árbitro le estamos echando la culpa, ¿va? No, pues las cosas que se ven pues son claras, pero unas que no entorpecieron nada con el resultado y otras nada más cuestión de comportamiento dentro del partido. Ajá, amigo, permítele, vamos a pausar aquí porque usted habla bien suavecito. Espéreme, si no me da ansiedad. Espéreme, espéreme. Ahí está. ¿Hola? Ay, es que le bajé acá todo el volumen.
2: Me pone la guitarra llora.
0: Una guitarra llora.
2: La guitarra llora, me pone.
0: Cristian, ¿por qué se está riendo?
2: De las 7.
0: Vaya, una guitarra llora.
2: Me pone
0: sí,
2: de las 7.
0: La primera canción.
2: Una guitarra llora.
0: Los Temerarios, la primera canción que va a sonar es una guitarra llora. De Los Temerarios, amigo Aníbal, ¿verdad? Son las 6:54, miren el Cris en cómo se está riendo. No, no se burle, o sea, yo estoy aceptando la realidad. 6:54, buenas noches. Ya casi venimos a las 7 en punto con Los Temerarios.

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Dios mío. Voy a andar tipunca yo toda la noche. No les miento. Estoy calladita más

0: Quevedo y Elvis Crespo con La Graciosa. Hola, buenas, fabulosa.
1: Buenas tardes, señorita Leslie.
0: Buenas noches, ¿cómo está? Bien, gracias a Dios. ¿Y usted?
1: Aquí, mire, bien, gracias a Dios, descansando, escuchando la programación de la radio y... Uh-huh. Pues, ha sido un día, pues... Bueno, trabajamos un rato nomás ahora.
0: Ha sido un día súper ocupado, laborioso.
1: No, y trabajamos un rato nomás hasta la una nomás.
0: Ay, no, hombre, si usted vio el partido entonces...
1: Sí, hombre, yo vi, les disfruté ese partidazo.
0: Ah, está jugando conmigo.
1: ¿A poco no le gustó a usted? Bueno,
0: ¿eh? No, la verdad es que no me gustó mucho. La verdad es que, empezando el partido yo estaba súper decepcionada porque los veía demasiado cansados y es como que, ¿y a estos qué les pasa? ¿Cuál es la confianza que tienen? O sea, estaba un poco molesta, pero yo no lo demostré, pero vi el partido, así que ni modo, perdimos.
1: Oh, sí.
0: ¿Y usted ganó? O sea, ganó.
1: No, pues ganamos con la selección de España.
0: España,
1: pues,
0: porque... qué chido. Está bien, me alegra. Entonces, sigue su rumba.
1: Sí, y...
0: ya no murió el mundial para mí, lo enterré.
1: No, pues pero estuvo bueno el partido, usted le iba a España, ¿no? Pero...
0: no, yo no le iba a España, para nada. Usted sí, pero yo no. A Francia le iba yo.
1: Bueno, y si yo le iba a España, usted también le podría ir al iba a España.
0: Pues. No, hombre, amigo, yo me iba con Francia, o sea, bien confiada yo.
1: Sí, no, es que la verdad de las cosas es así, ¿verdad? Hay que hablar lo que es. Trae mejor selección Francia, jugadores... todos de

0: sabían que
1: en la confianza
0: supuestamente, todos se fueron para atrás, pues, porque sí, supuestamente que iba a ganar Francia.
1: Uh-huh. ¿Qué considera usted que pasó en este partido de hoy? ¿Qué pasó? ¿Hubo mucha confianza? ¿La presión de España estuvo full, que no dejó ser a Francia o qué?
0: No, es que Francia la tomó muy muy con calma y esto, el rival le salió
1: con sorpresas. Esto,
0: algo con presión alta, pues lo presionaron, no lo dejaron jugar y perdió el partido. Francia quiso reaccionar, pero no podía, pues, porque no lo dejó jugar España, lo uh-huh. presionaba, esto, no lo dejaron conducir mucho el balón, esto tocó más, jugó mejor España, pues, para mí.
1: Sí.
0: En mi forma de ser, esto está bien ganado España, pues. Yo sé que el árbitro, esto, sí, que el árbitro tanto pitó bien, se puede decir, ¿sabe por qué? Porque le perdonó una amarilla a un jugador de Francia y le perdonó otra a otro de España también.
1: Okay.
0: Entonces, pues, para mí el partido estuvo parejo, no hay nada que discutir con el árbitro.
1: Sí, esto. Claro que no tiene culpa nada.
0: Sí, nomás que la suerte la trae España, pues, y el mejor fútbol, mejor.
1: Sí, que llegue hasta la final a ver qué tal le va entonces. Si es de los finalistas o se va a quedar en tercer lugar, a ver qué onda, ¿verdad?
0: Sí, a ver qué pasa, porque viene Messi también.
1: Ay, no. Bueno, siga socando usted porque ya sigue su partido ahí y su equipo. Yo ya terminé con eso, ya terminé con las pastillas, ya me estoy tranquila.
0: Ya terminó. Ay, cuénteme, ¿cómo están las calores por allá? ¿Ha llovido?
1: Fíjese que esto, hoy justo estuvo lloviznando temprano, pero dejó un poco caluroso. Amaneció medio caliente, luego viene la lluviecita y todo como un viento, estuvo medio fresco, con viento rico, pero luego decíamos que venga la lluvia, pero no, siempre cálido, cálido.
0: Guau. Wow,
1: sí, así que cálido en Santa Rosa.
0: Sí, que no, uno se acuerda ya también. Dios sabe que cómo me recuerdo cuando fui a La Fabulosa, dije, pero lo único o algo bueno que he hecho en esta vida es que la conocí, sí.
1: Ay, amigo, gracias. Sí, si me muero o si se muere, pues ya nos conocimos, ¿verdad?
0: Sí, eso sí, no.
1: Qué pesimista, pues, es el único bueno,
0: no,
1: va.
0: No, hay que ser positivo.
1: Pues sí, okay. Ay, eso es lo bueno, amigo. Ahí tiene la foto, no me la ha mandado, ¿verdad? Yo se la pedí la otra vez.
0: No.
1: Porque sí, usted que
0: no
1: creo que vino hace dos años.
0: No se la he mandado la foto, esa la
1: no,
0: voy a mandar.
1: No me la mandó y yo estaba bichita todavía en ese entonces. Era sí, niña, cabal, en ese entonces. Ey,
0: pues entonces me va a poner una música allí, esto.
1: Vaya.
0: No sé cómo es la canción, cuando fuiste a mí, parece que dice de Los Temerarios. Porque ya vienen Los Temerarios, ¿no?
1: Sí, ahorita ya solo corto con usted y ya me vengo ya con Los Temerarios, permítame. Cuando fuiste mía.
0: Sí.
1: Ah, sí, aquí está. Va, con eso vamos a iniciar entonces.
0: Oh, pues está bueno, ¿no? Es buena música, Cuando Fuiste Mía, y esa va para alguien que tal vez de las mi ex que estén escuchando el programa.
1: De mi ex, dice, qué bárbaro. Usted anda acertando. No, hombre, sea directo, porque si no le va a salir nada. Mire, en la vida hay que ser directo, si no uno pierde, porque andar como, sí, no, no, hombre, hay un solo. Tira la terraya y un solo le va a salir.
0: Eso sí, más.
1: Vaya, sí.
0: Para alguien muy especial y
1: eso,
0: que la dedico con mucho amor y cariño. Así. Pero el nombre no me acuerdo. No.
1: Si usted dejó algo en el pasado, no le dedica canciones porque ahí hay un error.
0: Sí, no es para el pasado nomás.
1: Todo si lo, es el presente, hay un error también porque no se acuerda del nombre.
0: No, es que ve los nombres a veces.
1: Sí, si es nuevo o voladito, es normal, o sea. Entonces va a ver el contacto y me dice al rato, yo se lo saludo, oiga.
0: Va, pues, esto.
1: Cuídese, mi amigo.
0: Bueno, saludos, bendiciones.
1: Bendiciones.
0: Claro, la canción.
1: Sí, claro. Bendiciones, cuídese mucho. Bien, bien. Adiós.
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0: Muy buenas noches, son las 7:10. Bienvenidos a esta hora de Los Temerarios a través de La Fabulosa. Hola, buenas noches.
1: La chata, la chata.
0: Mire, Gabriel Celaya quiere bachata. Creo que usted, mi amigo, me va a esperar de 8 en adelante para poderle poner bachatita, ¿le parece? Hola, quiero saludar a mi sobrino Jefferson Vázquez, que estará de cumpleaños. Le desea a su tía hasta Chilanga, Morazán. Le deseo que pase de lo mejor. Le mando un abrazo a la distancia y lo quiero muchísimo. Quiero que me complazca la canción de Los Temerarios, por favor, que se junten nuestros brazos. Hasta Cantón Derrumbado del Islique, permítame que se junten nuestros brazos. Ahorita tenemos nosotros agregados Mi Primer Amor y también la canción de Fuiste Mía, que es la que solicitó Cristian. Fuiste Mía, con esa que tenemos de fondo vamos a iniciar esta hora de Los Temerarios. Gracias por escucharnos de lunes a viernes de 7 a 8 de la noche. Hola, quiero una canción, dice Albita. Un saludo para mi padrino Martín y mi madrina Tránsito de parte de Andrea desde Corinto. Saludos para ellos y quiere la canción Una Lágrima Más. Vamos a iniciar entonces con Fuiste Mía, con muchísimo gusto, complaciendo hasta Tennessee. De hecho, esta canción pues la solicitó Cristian, pero se la está dedicando a una chica muy especial. Espero que ha podido encontrar el nombre de la muchacha. ¡Fanny, dígame!

0: Hola, niña Ceci, buenas noches.
1: Buenas noches, Lilita. Quería que una
0: Hola.
1: Canción.
0: Sí, ¿cuál desea?
1: Los dos estamos idos de la mente.
0: Ok, idos de la mente. Ok, le suena más o menos a las 8 y algo, oye.
1: Vaya, no hay problema. Ayer hasta las 10 hasta que cerró el programa.
0: Gracias.
1: La terminé de escuchar.
0: Ok, niña Ceci, ahí ¿sí? le suena entonces. Cuídese y muchas gracias.
1: Bueno, bueno, igual.
0: Gracias.
1: Bueno, gracias. Paz, feliz noche.
0: Feliz noche. Bueno. Ok, nos vamos entonces con niña Ceci o Fanny Galea. Bueno, Fanny, ¿me puede llamar, por favor? ¿Quiere Albita una lágrima más? Nos vamos con el próximo tema. Mi primer amor. ¡Uy! Son las 7:17.
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0: Es que no hay, es dividir.
2: ¿Sabes, niña linda?
0: No, el DVD es para películas y el CD es para música.
2: Oh.

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8: 7:26.
7: 7:26.
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8: Son las 7:26. Seguimos con más de la hora de los temerarios. Un saludo muy especial para mi primo José Ríos, hasta Cantón Derrumbado, Caserío de las Tunas, de parte de Carmen Ríos. Y una canción, por favor, Al Otro Lado del Sol.
10: No sé cuándo.
8: Hola, buenas noches, Julio. ¿Cómo está?
11: ¿Cómo está? Vamos a poder escuchar
8: todo bien.
11: En la radio El Salvador.
8: Ajá, gracias.
11: Voy a complacerme con una canción de los Temerarios que se llama Pobre Tonto Enamorado. Y un saludo ahí para una muchacha tan súper especial que se encuentra allá en Langue, Honduras. Un saludo para ella, que le pase lo mejor. Y pues desearle feliz noche a usted, a ella y a toda la audiencia. Que Dios le bendiga, Alexi.
8: Pobre tonto enamorado, vaya Julio. Muchas gracias por escucharnos. Saludos hasta el sauce a usted y su familia. Y Fanny, ¿cómo está? Fanny Galea, hola.
12: Hola, buenas
8: Dígame. Vámonos con esta canción entonces, Una Lágrima Más, complaciendo, son las 7:28 minutos.
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0: No, hombre. Ay, en serio, ahora se acabó el mundial para mí. Sí, les cuento que yo le iba a Francia y ni modo, pues. Ya murió, ya no hay más opciones. Yo soy una y no más. Así como tenemos que ser también en relaciones de pareja, uno y no más. Hoy le quiero la canción La Taberna, por favor, vamos complaciendo. Hasta San, ¿cómo? Hasta Nueva York. Ok, claro que sí. La Taberna, vamos complaciéndola a Nueva York. Sergio Reyes, saludos. Fanny, yo le digo que me llame, pero si gusta, mándeme un audio mejor, porfa.
1: Oye,

Uno y nomás te ríes, dice. ¿Cómo así uno qué? ¿Un partido o qué? No, hombre, no sean así. No se burlen de la desgracia. ¿Un partido más quiere decir usted? No, hombre. Son las 7:38. Yo tengo que estar súper tranquila porque de por sí no estoy tan metida en el fútbol y me siento súper tranquila a pesar de que perdí, ¿verdad? ¿Vos con cuál le ibas? ¿No le ibas a ninguno? No. ¿No le ibas a España? ¿No le ibas a Francia? ¿Ni a Argentina? Mañana juega Argentina. ¿Le vas a Argentina? Puchica, mi hijo le va a Argentina. Ni lo sabía yo, pero él le va a Argentina. Estos hipotes de ahora, no sé quién les da la carreta, pero ellos agarran carreta. Aunque no sepamos de leyenda, de historia, pero siempre estamos ahí apoyando al artista que consideramos es el idóneo, el perfecto, y a donde quiera que esté, o sea, de hablando de selecciones, ¿verdad? Ahí vamos siguiendo. Entonces, ¿consideras que vas a ganar mañana o no? Mira, va mañana Inglaterra con Argentina. ¿Crees que va a ganar Argentina? Sí, mi hijo dice que sí va a ganar Argentina. Ah, pues le voy a creer.

Lo que pasa es que en algunas ocasiones en estos días del mundial yo lo he traído acá, ¿verdad? A la radio. Y el Chele le ha metido que quién es el mejor. ¿Quién es el mejor? Le dice. Y ellos como ven en publicaciones, ¿verdad? A través de YouTube o algo así. Ven a Cristiano en las redes sociales o a Messi. Y ahí es donde a él se le crea quién es el mejor según él, ¿verdad? Aunque no sepa del fútbol de cada uno de ellos, de Cristiano o de Messi. Pero como le dijo el Chele que Messi es el mejor, él le va a Argentina como él, al Chele y como muchos más que le dicen a los niños quién es el mejor. Así que para mi hijo, Messi es el mejor. Aunque yo le diga que Cristiano, no, Messi es el mejor. Pero obviamente va a ir creciendo y así como todos los niños tienen la idea y ya tienen alguno que es el específico, el preferido, el elegido, cuando van creciendo y van sabiendo cómo juegan, pues van ya también teniendo conocimiento y sabiendo obviamente si apoyarles o no. Así que yo lo dejo que diga que sí, que ese es el mejor. Ya después va a cambiar todo. Yo no puedo dejarle que se muera la ilusión de él. Aunque mañana pierda Argentina. ¿Va a perder o no? Que no, dice, va a ganar.

0: Esa es la diferencia. Cuando uno le inculca a un niño, este es el mejor, este es el mejor, se lo cree. Pero cuando tú, a pesar de, bueno, en el caso mío, ¿verdad? Aunque yo no sepa mucho de fútbol, pero si a mí me dicen este es el mejor y este es el mejor, yo tengo criterio y yo decido si ese es el mejor o no. No es tan fácil la cosa, aunque no sepa mucho de fútbol. Así es la vida mundial. Son las 7:42, la última horita de este bloquecito, viene la taberna. Luego nos vamos cambiando ya. Qué rápido pasa el tiempo, ey. Es el mejor, dice. ¿Quién es el mejor, Alfredo? ¿Messi es el mejor? No, si ya vi que Alfredo y Alonso son Messi full.
1: Aquí estoy en la taberna.
0: Ah, no, también Sergio, Messi full. Querido.

Los bichos lover dice, andan porque dejen de afuera de la final. Salud, mi amor. Porque dejen de afuera de la final Argentina sin poder celebrar algo, dice. Y a mí me excluyen en eso de los bichos lover. Que viva Messi, dice Silvia. No, bro, a mí me llega porque hablar de fútbol es como despertar todas las emociones. Así como los DJ. ¡Ah, que viven los madridistas! ¡Que viven los barcelonistas! Y todo el mundo. Así es la vida del fútbol.

Es que todo, en realidad, el fútbol es sorprendente ya cuando están en las finales. En estos cuartos de final dieron sorpresas a algunos equipos. En realidad ustedes lo saben. Así también como se quedaron los mejorcitos, pero se sufrió demasiado, tanto que no habían tantas esperanzas. Y de milagro sucede de que ahí están. Entonces, mañana se verá si la pulguita está o no forever y ganan. Por mí que gane cualquiera ya. En realidad, si es Argentina que gana, de Ellen.

0: ¿Ustedes saben qué es la dignidad? Ok. Dignidad es permanecer fiel a sus valores incluso cuando nadie les observa. Es no rebajarse para encajar, ni elevarse para que alguien les domine a ustedes. Eso es la dignidad. Ahorita estoy en la página del conocimiento. A veces es bueno como que nos informemos bastante de algunas cosas mientras estamos peleando por otras. Ok, son las 7:46. Ya volvemos con más de La Hora de los Temerarios a través de La Fabulosa. A usted que cena, buen provecho. Yo aquí estoy hidratándome lo más que puedo. Es que ahora fue una tarde de fútbol bien chiva.
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0: ¡Ey! ¿Qué pasó? No, hombre, ahorita falta más. Permítame, no se acelere, hombre. Puchica.
3: Tantos besos.
0: Ahí está.
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No, hombre, ya que se va acabando el mundial, se van acabando también las cervezas. En ese mundial sí que se han acabado muchas cervezas. Fotografías de solo. Es un mamarumba. ¡Ey!

¿Cómo se burlan de mí, verdad? Les da risa que yo estoy hablando de fútbol. Lo peor de todo es que con el Chile nos fuimos a ver el partido de hoy nosotros. Y me da risa. Mañana lo voy a joder a él. Tal vez se acuerda. Es que toda la gente estaba como... Miren, la mayoría del lugar en donde estábamos... Le iba a Francia. Y solamente él y otra persona más le iban a España. O sea, yo iba a Francia. Y la mayoría le íbamos a Francia. Y solamente él le iba a España. Y cuando metió el gol... Se levantaba, ¡gol, gol, gol! Y toda la gente lo veía. ¡Sóquenla! Les decía a todos, ¡sóquenla! Y nadie decía, o sea, nadie estaba hablando nada. Y les decían que se calmaran y todo, y que la socaran. ¿Y cómo? Pues estaban todos tranquilos, pues ya huevados. Así estábamos, nada más esperando a ver qué pasaba. Pero bueno, ya veremos entonces qué pasa mañana también. Mañana me toca socar con él. A ver qué tal le va a Argentina. Es que es una apuesta que hemos hecho. Ya son las 7:53. Miren, hay gente que en realidad, si usted está como cerquita de ellos, que son súper aficionados, hay gente que le pega bien feo. Y si hay botellas ahí, tenga cuidado. Ya a ver cómo le voy a joder mañana yo a él, porque no sé si se va a acordar y le voy a decir, ajá, si tuviera una botella la gente que se estaba jodiendo, capaz se la tiraba. Relájense, decía él, relájense. Bueno, del partido de mañana no le voy a ninguno de los dos. Por mí gane quien sea. Quien sea.

cuando uno ve fútbol y le va a una selección específica, cuando de verdad de corazón le va, uno se puede alterar, uno se puede poner a llorar, o sea, melancolía, ¿verdad? Te puedes decepcionar tanto, o sea, te mueve las emociones de tu cuerpo. Pero cuando no le vas a ninguna, no pasa nada. Tú solo estás viendo lo que, no pasa nada. ¿Y tú, amigo, a quién le vas? Terminación 4459. ¿Qué le gusta, Alfredo? ¿Qué le gusta? Este tiempo. No, pues ustedes sigan apostando.

0: Honduras, le vas a Inglaterra. Ok, suerte entonces. O sea que hoy le ibas a España.
1: Para estar junto a ti.
0: Chévere. Ok, cerramos con esta canción, ya la hora de los temerarios a través de La Fabulosa, una hora que se pasa volando. Hola, niña Ceci, ¿cómo está?
2: Mire, bien, usted tiene que apoyar a Leon.
0: ¿A mi hijo? Sí, claro, yo no le digo nada que no es el mejor porque él tiene su imaginación, pues, aunque no descubra todavía todo lo del fútbol.
2: Así se empieza.
0: Sí.
2: Pero tiene que apoyarlo.
0: Sí, yo le digo, así es el mejor, mi amor, así es, sí, es el mejor, mi amor, ajá. Así le digo yo. No, de emoción, pero sí le digo, ajá,
2: sí, no. Sí, no se le voy a olvidar la canción.
0: ¿Cuál de todas? ¿La que le pusieron en la hora del menú?
2: No, los dos estamos
0: Idos
2: de la mente.
0: Ah, Idos de la mente. Ajá. Ok.
2: Muy
0: bien. Vaya, niña Ceci.
2: Bueno, pues cuídese.
0: Cuídese usted también. Feliz noche.
2: Bueno, igual.
0: Gracias. Bueno, gracias.
2: Bueno.
1: Dímelo, dímelo.
0: Que gane Argentina, dicen, cuando fue campeón Argentina el mundial pasado yo lloré de alegría. Bueno, y más aún si han ustedes también. Yo voy a apostar, dicen, voy a apostar. Mañana gana con un gol de Harry Kane y Bellingham. Ok, Bellingham. Bien. Poquito van a socar entonces. ¿Qué les dijo la bola? ¿Que va a ganar Argentina o no va a ganar?
1: Y no sabes qué decir.
0: Ey, Alfredo, es que estaba apostando, ¿verdad? Si ganaba España, estaba apostando. Si gana Argentina, también mañana. ¡Bárbaro! Argentina por fin va a tener un rival de alto nivel. Chévere. A ver qué pasa mañana entonces. Pero miren, anden súper tranquilos, sobrios, porque así van a saber si ganó, cómo ganó y todo. Porque en realidad a veces cuando el fútbol se disfruta así como que bien medio tomadío, uno es como ¡eh, goles! Pero al final no sabe cómo fueron los goles. No, mucha gente desde temprano va a andar feliz mañana. Mañana y con la camisa de Argentina.
1: ¿Quién me ha robado?
0: Saludos a la terminación 0417.

0: acá llegó un mensaje ahorita que tengan cuidado con las apuestas, porque los que van full Argentina dicen por acá que hay un video donde la IA está explicando cuál es el objetivo de la FIFA, o sea, por qué le está ayudando a Messi. Le está ayudando a Messi. Fíjense que yo no soy argentina, pero en realidad no he visto como que la FIFA le está ayudando a él. Es más, no sé cuál es el árbitro que van a tener mañana. Pero hablamos de esto más adelante porque ahorita se viene el programa.
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3: Bendito sea Señor de la Luz, porque tu bendición me das, me acercas, tu espíritu, como también tu misericordia. Maravilloso es tu amor, que engrandece al más pequeño, derribando al más soberbio. Alabada sea tu grandeza. Amén.
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3: ¿Qué tal, mis hermanos del alma? Sea por siempre ensalzado el santo nombre de Dios. En estos momentos en que nos dirigimos a ustedes para saludarlos y abrazarlos fraternalmente a la distancia, procedemos de Dios, como el árbol de la raíz y el arroyo del manantial. Por eso debemos de estar siempre en comunicación con Él, como el tronco a la raíz, porque el arroyo se seca cuando se lo separa de su manantial, y el árbol fenece cuando es arrancado de sus raíces. Nosotros los seres humanos estamos y debemos de permanecer arraigados a las raíces de Dios, porque de Él venimos, en Él confiamos, porque por Él existimos, y si a Él acudimos, toda nuestra vida, nuestros proyectos, nuestros anhelos serán más fáciles de lograr. Siempre lo hemos sostenido, que la hoja de un árbol no se mueve mientras la voluntad de Dios no esté presente. Tampoco nosotros deberíamos dar un solo paso sin encomendarnos a Dios. De esto depende el éxito. En alguna oportunidad, una hermana nos preguntaba, ¿a qué obedecía nuestro éxito? ¿Por qué nos consultaban tanto? ¿Por qué solucionábamos cualquier problema con precisión y rapidez? Nosotros le respondimos que todo se lo debíamos a Dios. Él nos suministra la fuerza, el poder y la sabiduría, y en compensación nosotros entregamos nuestros conocimientos a la humanidad, algo que no podemos dejar de agradecerle a Dios. Mis amigos, a esta hora del programa, nosotros, este equipo humano de Gota del Saber, le damos la más cordial de las bienvenidas a todos ustedes, para que verdaderamente encuentren la felicidad, la superación para una vida mejor, y puedan de la misma manera salir adelante y triunfar y progresar en la vida. Hoy estamos como siempre, como de costumbre, a esta hora, llevándoles este su programa de orientación, de guía y de consejería familiar. A todos ustedes los invitamos para que nos escriban una carta, nos relaten su problema, nos comuniquen qué le está pasando, qué le está sucediendo, y con el mayor de los gustos nosotros, los parapsicólogos de este equipo humano de Gota del Saber, a través de analizar su carta y su caligrafía, vamos a contestarle si su problema es de tipo moral, físico o espiritual. Si usted quiere saber acerca de un viaje, de sus negocios, o desea saber por qué en su matrimonio está existiendo el divorcio, es cuando usted debe de venir con nosotros, acercarse a nuestra oficina. Somos psíquicos, somos videntes, somos mentalistas, somos naturópatas, y queremos ayudarle a todos y a cada uno de ustedes para que así encuentren la felicidad, la superación, salga de esa preocupación, salga de esa duda, encuentre la felicidad perdida. Nosotros estamos para darle lo que usted necesita para una vida mejor. Mis hermanos, todo problema tiene solución, toda enfermedad tiene curación. Nosotros, los grandes naturópatas, invitamos tanto a hombres y mujeres, tanto a chicos y grandes, a que participen de este su programa, a que nos visiten, para que sus problemas sean tratados personalmente, cara a cara, frente a frente, y dígale adiós a la mala suerte, dígale adiós a las enfermedades, a las tristezas, a las penas, a los sufrimientos. ¿Por qué? Porque nosotros somos parapsicólogos. Con solo ver la palma de su mano, le podremos decir por qué no ha tenido suerte en el amor, por qué su hogar siempre vive en problemas, por qué sus hijos andan por mal camino, por qué su esposo se ha tirado al alcoholismo, drogadicción, por qué en su matrimonio no hay comprensión, no hay entendimiento. Todos estos problemas que en la vida cotidiana se le presenten, le daremos la solución que usted necesita para que salga adelante. y que no me les vaya a pasar como a muchas personas, que todo lo tenían y hoy están completamente fracasados, destruidos por la fuerza del mal. Ya saben, mis amigos, que nosotros somos la máxima revelación en la parapsicología, en las ciencias ocultas, la ciencia que está revolucionando al mundo entero.
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3: Estimados hermanos de Gota del Saber, por este medio me dirijo a ustedes, apreciables maestros del equipo humano de Gota del Saber. Mi problema es el siguiente. Soy un hombre casado desde hace 10 años. Tenemos un hijo que queremos mucho. Mi situación económica está bien definida y mi hogar siempre ha marchado por los caminos de la felicidad. Pero desde hace unos 4 meses una señora me dijo que mi mujer tiene un amante y que en cuanto existiera la oportunidad de demostrármelo, me llevaría al sitio donde se citan. Pero a cambio de eso, maestros, ella me ha pedido una gran cantidad de dinero. Y yo le he dado algunos pesos, pero hasta el momento no me ha demostrado nada. Señores del equipo humano de Gota del Saber, ayúdenme a despejar estas dudas que quieren acabar con mi hogar y mi vida. Porque la verdad, yo quiero mucho a mi mujer, maestros. Díganme qué debo de hacer. Atentamente, se despide de ustedes el confiado. Mi estimado amigo, mi estimado consultante, el confiado. Nosotros pudimos comprobar, este equipo humano, de que usted es una persona muy confiada. Cualquiera puede engañarlo a usted. Usted lo cree todo. Y más tarde, usted podría sufrir grandes decepciones. Además, estimado hermano, mi estimado consultante, su padecimiento infantil en muchas decisiones a usted lo hacen ver como una persona insegura. Aunque esto no quiere decir que usted pierda la fe y confianza en su esposa Irene, usted debe de ser más cauto y no juzgar a la ligera, porque existen muchas personas manipuladoras, como es el caso de la señora María, quien ella solo lo que desea es hacerle daño y acabar con su hermoso hogar. Esta señora les tiene mucha envidia. ¿Sabe por qué les tiene mucha envidia? Debido a que ustedes le quitaron un negocio que prácticamente ella ya lo tenía realizado. Razón por la cual ella desea destruirlos y ha comenzado con inventarle chismes acerca de su querida esposa. Pero esto no es verdad, mi estimado consultante, ya que ella lo quiere y lo respeta. Si usted desea, por favor, desea saber algo más, venga aquí a nuestras oficinas, venga aquí a nuestro consultorio, que nosotros le entregaremos unos secretos que lo van a liberar de envidias, odios y enemigos desconocidos. Además, le entregaremos nosotros unos baños magnéticos para purificar su casa, ya que ella está rodeada de energías negativas. Así es como contestamos nosotros, este equipo humano de Gota del Saber.
4: Así es, mis amigos, vamos a darle contestación, vamos a leer y a darle contestación el siguiente mensaje que nos fue enviado por la vía del WhatsApp a nuestra línea telefónica. Ponga mucha atención, que dice así.
3: Estimados maestros del equipo humano de Gotas del Saber, por recomendación de unos amigos que los han visitado en otras ocasiones y que han obtenido resultados positivos a sus dificultades, yo soy dueño de un taller de ebanistería. Tengo buenos contratos de producción y excelentes clientes que siempre han confiado en mi trabajo, por lo que yo ya llevo más de 10 años. Pero ahora, no sé lo que está pasando, maestros. En estos últimos 2 meses, las cosas han ido cambiando. Además, se me está perdiendo mucho material del taller, por lo que yo siempre he querido sorprender al causante, pero no logro dar con el responsable y la situación se me torna cada día más peligrosa. Por favor, maestros, Me pongo en sus manos para que me ayuden. Atentamente, el carpintero. Mi estimado amigo, mi estimado consultante, nuestra misión es ayudar a muchas personas que, como usted, son víctimas de la maldad de mucha gente que solo desean la ruina de los demás. Nosotros hemos llevado su caso a un estudio muy profundo de concentración mental y encontramos a los responsables de su desgracia, que son el señor Camilo, Gerardo y Alberto, sus empleados de mayor antigüedad en el taller. Ellos decidieron hacer negocio por su lado y se han propuesto acabar con usted, pero para ello se están asesorando por un hechicero que se dedica a las malas artes, y él es quien le ha hecho un salamiento indio para que su taller se venga abajo. Además, ellos se han aliado con el vigilante para sacar de la bodega las mejores maderas y han hablado con sus clientes para ofrecerles los mismos servicios, pero a menor precio. Afortunadamente, esos señores no han aceptado porque piensan que es una traición. Por favor, nosotros lo vamos a invitar a que nos visite aquí en nuestras oficinas, para poderle ayudar, para poderle decir qué es lo que se encuentra en su taller. Hay cosas, elementos negativos que no se lo podemos decir aquí a través de estos micrófonos. Venga, que nosotros le vamos a ayudar. Así hemos contestado a nuestro amigo el carpintero. Que Dios me lo bendiga y que me lo proteja hoy y siempre.
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3: Muy bien, ya saben ustedes que estamos viviendo en el nuevo milenio, época en que el mundo está convulsionado, época en que existe la maldad, la envidia, el antagonismo de todos los seres humanos que habitamos sobre este planeta llamado Tierra. Es por eso que nosotros, los maestros de este equipo humano de Gotas del Saber, hemos venido difundiendo este programa a nivel mundial para llevar nuestros conocimientos, con nuestros sabios y sanos consejos, la armonía y la tranquilidad a toda la humanidad doliente. Hemos venido, mis queridos amigos, con los sanos propósitos de aconsejar y orientarlos, como solo puede hacerlo un padre o una madre con sus hijos. Hemos venido con conocimiento de causa, ya que el conocimiento es indispensable para poder actuar en la vida diaria.
4: Bueno, mis hermanos, es larga la lista de mensajes que los envían por la vía del WhatsApp. En estos momentos le vamos a dar la contestación a otro mensaje que nos ha sido enviado a nuestra línea telefónica. Pónganle mucha atención, que dice así.
3: Señores maestros de Gotas del Saber, estoy viviendo con un hombre casado y me dice que si está en su casa es por sus hijos, porque no quiere a su esposa. Pero maestros, yo no sé si creerle. Señores profesores, díganme, si él me está mintiendo, ¿qué futuro me espera con esta persona? ¿Me ama o solamente está jugando conmigo? Ayúdenme. Atentamente, la desorientada. Mi estimada amiga, mi estimada consultante, la desorientada. En primer lugar, le queremos decir nosotros, este equipo humano de Gotas del Saber, no deje que jueguen con sus sentimientos. Usted es una mujer muy joven, es una mujer guapa e inteligente. Esto se lo decimos sin conocerla. nos hemos dado cuenta. En el amor usted ha tenido mala suerte. Y esto se debe por culpa de su prima, Marina, que pagándole a un señor le dañó la suerte cuando usted apenas tenía 18 años y era novia única, ejemplar de su primer novio llamado José Alfredo, que por cierto, casó con Marina. Ella le mandó a hacer un trabajo negativo para que él la dejara y para que los hombres siempre se burlaran de usted. Por eso en su vida sentimental ha sido un solo sufrimiento, al punto, mi querida hermana, últimamente llegan hombres casados, comprometidos, que le prometen y que nada le cumplen. Mi estimada consultante, aléjese de ese señor con quien inclusive está teniendo relaciones. Deje a ese hombre, no le ofrece ningún futuro. Él tiene a su esposa y a sus hijos. No es cierto lo que él le ha dicho, que solamente está por sus hijos. Él se lleva muy bien con su esposa e inclusive tienen planes de irse a vivir a los Estados Unidos por la situación que están pasando aquí, mi querida amiga. Deje ese hombre. Venga aquí a nuestro consultorio. Aquí nosotros le vamos a ayudar. La vamos a liberar su cuerpo, porque usted merece un hombre que la quiera, que la valore, que la mire como un ser humano y como mujer, porque usted vale mucho. Aquí nosotros la vamos a curar. Ese daño, ese maleficio que su prima Marina le mandó a hacer para que usted no fuera feliz, le vamos a ayudar con el corazón en las manos y va a encontrar la felicidad. Pero volvemos y le repetimos, no siga haciendo burla de nadie, ni de ese hombre, aléjelo, sáquelo de su vida, usted tiene un futuro mejor. Aquí la esperamos, que Dios me la bendiga, le hemos contestado nosotros, este equipo humano de Gotas del Saber, estos naturistas, estos parapsicólogos, estos grafólogos, estos numerólogos.
4: Bueno, mis hermanos, le vamos a dar la contestación al siguiente mensaje que nos fue enviado por la vía del WhatsApp a nuestra línea telefónica. 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
3: Señores maestros de Gotas del Saber, esperando que el Dios Todopoderoso les dé más conocimientos para ayudar a las personas que como yo se encuentran con problemas. Mi problema es el siguiente. Tengo un hermano que está muy enfermo. Lo hemos llevado con cuantas personas nos han recomendado, pero no lo han podido curar, maestros. Como yo escucho diariamente el programa de ustedes, maestros, quiero que me digan qué es lo que le pasa a mi hermano. Si la enfermedad de mi hermano es natural o sobrenatural. Yo siempre escucho su programa y quiero que por favor me regale un numerito para la suerte. Se los pide atentamente Alejandro el Desesperado por su hermano. Estimado amigo y estimado consultante, escúchenos muy bien. Cuando el río suena, piedras trae. En cuatro partes le vamos a decir todo. Primero, su hermano está enfermo por un daño que le dio su misma esposa de él. Usted no nos dice en su carta, su hermano está separado hace 9 meses de la esposa. De acuerdo, mi estimado consultante, él vive en su casa desde hace 7 meses. Él está delicado de salud, él está muy mal. Psicológicamente llora, sufre y ustedes ya no saben qué hacer. Lo segundo, la esposa de él ya no está en el país y ella tiene ese elemento negativo donde antes vivía su hermano, que por cierto, esa casa ahora está rentada a unos familiares de ustedes. Tercero, amigo, no pierda más el tiempo. Usted debe de traerlo aquí urgentemente, aquí a nuestro consultorio, aquí a nuestra oficina, y usted va a ver que nosotros lo vamos a curar, lo vamos a sanar, le vamos a retirar ese daño que tiene su hermano. Y el número 4, su número para la suerte, es el 03 y el 11. Aquí lo esperamos, mi estimado consultante. Que Dios me lo ilumine y lo ayude y lo proteja.
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Te veo venir. Ay, Dios mío, Franco De Vita, el tiempo viene. Hola, buenas noches, son las 8:30. Cindy, dígame, ¿a qué le puedo ayudar yo? Si puedo, con gusto. Y si no puede, llamamos aquí a emergencias.

Son las 6:38, 6:38, ya casi nos vamos a la otra ronda de comerciales, imagínate qué rápido. La diva Beatriz Adriana canta las Marías, ay no, no, no, no, esta no va, espérenme. Va la otra canción que me acaba de solicitar mi estimado ahorita, mira amigo, ¿y cómo se llama usted? ¿Cómo se llama usted? El que me pidió la canción, Efecto Elegante, nadie sabe lo que tiene, dice. Nadie sabe lo que tiene. Vamos a complacerle su tema, con gusto. ¡Uy! Efecto Elegante, sonando en La Fabulosa, 8:38.

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4: Mirándote a los ojos.
5: ¿Y cómo es él, pues? Y dale con ¿y cómo es él? ¿Y cómo es él? Hey, saluditos a Saúl. Buenas noches, Saúl. ¿Cómo están? No, ahorita vamos a darle el merequetengue. Porque si nosotros nos vamos así como súper tranquilos, nos vamos a dormir, hombre. No, hombre, si es que es antesala ahorita, ya vamos a disfrutar bastante de lo que se viene mañana.
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5: Duerman tranquilos para que mañana aguanten.

0: 8 minutos ya para las 9 de la noche. ¿Cómo están? No se me duerman, tranquilos. Agarren ánimos porque tienen que agarrar fuerzas también para mañana.
1: ¿Sabes? En verdad yo te gustó.
0: Ey, miren, yo estoy viendo las sillas alrededor de la cama de ustedes, que llenas de ropa están. No, hombre, ya le están hablando a ustedes. Tómese el tiempo ahorita. Enciende la luz y póngase a ordenarla, ey. No sea así. No, yo digo, ¿verdad? Nada más. Para que cuando usted esté entre dormido y despierto y medio se levante, usted va... Y usted va a decir quién está ahí.

ya voy a quitar esta porque tengo que complacer la canción que me acaban de solicitar ahorita. ¡Uy! Ahí viene David Bisbal. Vamos a complacer con mucho gusto. Vamos a pausar por acá, dele. Ok, así que usted puede pedir la canción que desea escuchar a través de WhatsApp al 2641-2157.

¿Quieren la original entonces? Ok, pues vamos a poner la original. Ahorita, porque esa es como que medio romanticona, bien no sé cómo. Va pues, ahí va esta. ¡Uhú! La más activa. Vaya, Saúl, disfrútela.

0: Ya son las 9:09. Buenas noches, 9:09. El tema que escuchamos anteriormente es de Michelle Teló y Pitbull. Ahí se te pego.
1: Ya no estoy pa' eso, no.
0: ¿Y esto ya pa' qué?

0: ¿se les quitó el sueño o cómo van? ¿Cómo va todo? Ajá, niña Ceci, buenas noches.
1: Sí, buenas noches. No, hombre, amiga, pongo una música bonita, amiga. Esa música como que estamos en circo.
0: No, hombre, ahorita no se duerme entonces con esa música.
1: No, hombre.
0: ¿Usted quiere una de...?
1: Como que estamos en circo, amiga.
0: ¿Usted quiere la abuela Paloma?
1: No, hombre. Póngame una de Cornelio Reina. Los dos estamos idos de la mente, mejor que esa misma pereza.
0: Se están riendo, mire, ve. Ya se están riendo todos. Pero ahí están ahorita escuchando, ¿verdad?
1: Sí, pero como que estamos en el circo.
0: Mejor usted, se emociona.
1: No, amiga. No, amiga. Hasta el mes le quita un. Bueno,
0: vaya. Vaya, ¿los dos carnales quiere entonces cuál, me dijo?
1: Los dos apuntan con el dedo.
0: Permítame.
1: Los dos estamos.
0: Ah, los dos idos, los dos,
1: Ajá, de la mente.
0: Idos de la mente.
1: Sí, hombre, te vaya, música de circo. Quítela, amiga.
0: No, faltan 10 minutos más. Pero ya le viene la suya.
1: Bye.
0: Ok. Sí,
1: bueno.
0: Te corrieron, Saúl.

ya me le hicieron bullying. Y yo sacando el mejor álbum, La Revolución. Ya son las 9:15, busquen ilustrar los zapatos.

Ok, la última, niña Ceci, le vamos a hacer caso. Ya la última. Y luego nos ponemos gruperos porque ustedes son full gruperos. Pero pidan canciones que a veces me dejan sola ustedes. Entonces ya yo me vuelvo loca yo sola, pues.

0: Sí, hombre. Que pongan otra musiquita más bonita, ¿verdad?
1: Pídela, pues.
2: La temperatura tuya, Dios bendiga esa nalga suya.
1: Y yo aquí yo bien feliz con estas canciones. Bien mojada, como que estoy en la playa.

Mandan saluditos para don Wilfredo hasta Osicala, por si acaso está despierto y escuchándonos. ¿O será que lo corrimos con estas canciones? Ya se me fueron un montón. Espérense, hombre, ya vienen idos de la mente. Para que agarren la colcha y se enrollen bien, como gusano. Espérense, pues.

Mira, pues Saúl, te estás riendo, va. ¿Cuáles nuevos jugadores del Real Madrid dentro de qué o qué? ¿Hablas de Bernardo o de quién?

0: Es que ustedes, va, cómo se burlan. A veces dicen que ando como la Rosita, que se vuelve, pues sí, vea.
1: Esto de mostrarme frente al mundo.
0: Ah, Ibrahimá, algo así.
1: Para limpiar.
0: ¿Es Ibrahimá o Ibrahimá?
1: No sé si es justo.
0: El francés, no sé.
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0: Es que está bien chiche no saber. Bueno, yo digo que
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0: para saber de fútbol hay que saber súper bien los nombres para poder también descifrar o dar como algún argumento de algo con los nombres, chivo, va. Pero si uno no sabe ni decir los nombres, no, hombre, a ver.

Pues realmente al el defensa no lo he visto jugar. O sea que yo hasta ahorita estoy viendo en el Mundial fútbol, amigo. Yo no veo fútbol. Pero sí me gustaría ir aprendiendo poco a poco para ir aprendiéndole al mambo. Ahí sí podría opinar mucho mejor. Saber desde que están siempre, ¿verdad? En cada uno de los equipos, los jugadores, y cuando ya también se van seleccionados a un mundial, es súper mejor ver todos los movimientos que tienen ellos. En las ligas que van, cómo les va todo, saber de los perfiles de cada uno de ellos. Todo el mercado de fichajes, pues eso estaría muy bien para poder ya opinar en el mundial. Porque yo hasta ahorita no valen mis comentarios en el mundial porque no sé cada uno de sus comentarios. Ya son las 9:27 minutos. Buenas noches. Ey, casi vamos a empezar la cinturita de la semana. Bendito Dios, miren. Ojalá despertemos mañana, estemos bien todos, mañana miércoles. Y ahí vamos, dándole rumba a la semana. Entre más ocupado usted pase, más rápido se pasa el tiempo. Creo que ayer se los dije. Y es mejor así. Entre más ocupado pase usted también, no pasa viendo qué hace el fulano, la fulanita. Y mejor invierte el tiempo en usted. Ya viene, no me arrepiento, Alonso. Anda por carreteras, Alonso, ahorita. Mire usted, ¿cuántos cafés se echa ahorita en la noche? Por ejemplo, son las 9 acá, ¿verdad? Supongamos que en Dallas sean las 10 de la noche y usted se va a dormir como a la 1. Más o menos, ¿cuántos cafés se echa ahorita en la medianoche? ¿Uno o dos?

0: esa canción de los buques me recuerda a las ferias allá en Santa Rosa. Cuando andamos en las ruedas. Un 30 de agosto.
1: Ay, ay, ay, amigo, ¿por qué? ¿Qué hacía el tren?

0: Alonso se está acordando de los 30 de agosto cuando... Yo lo que me acuerdo, no de agosto 30, sino del 26, 27 creo que era, el día de gratis que le decimos. Es que cuando estaba pequeña, siempre que era el día de gratis, nos reuníamos todos los del barrio y nos íbamos a la feria así gratis. Todavía está eso, qué chido. Nos íbamos como 10 bichitos para allá. Pata de chucho. De lo
1: que fui. No, hombre, cuando yo me subía ahí.
0: Ah, cuando se subía la rueda.
1: No, hombre, vaya, me bajaba pues, más desorientado que Rosita, que un día lunes dije que era viernes.
0: Hey, bien. Todos andamos como Rosita a veces.
1: Despistado, man. Todo atarantado.
0: Ajá. Ah, por eso se acuerda entonces del 30 de agosto. Andaba súper mareado. Ya con la edad nos podemos subir a algunas ruedas no nos podemos subir. Aunque querramos. Ey, son las 9:41. Por acá, ¿cómo está el clima? Ahorita chequeo, permítanme. Vamos a ver cómo está el clima ahorita en Santa Rosa. Yo estoy con audífonos, no sé si el perro ladra o no, porque a veces sí me los quito, pero hoy no he visto nada, no he escuchado nada. Pero no está lloviznando, todo está bien. 9:41, ya casi me voy. Ya está llegando el cansancio, va. Ok. Pónganse la colcha, pónganse el camisón, la pijama, pónganse los rochitos que tienen ahí. Ay, qué rico, ¿verdad? Andar con lo más rocho en la casa.

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0: Es que cuando uno le quiere caer bien a unas dispuestas y las dispuestas con ganas de que uno la acompañe, ¿verdad? Y uno pues se las tira de valiente.
1: Ajá, antes vea,
0: no,
1: sí.
0: No, hombre. Que subíme de Chicago, que subíme de rock and roll, no, hombre. Ya me bajaba yo bien desorientado, bien.
1: Y luego de...
0: bien ido, como la rosita.
1: Como fría en la rosa.
0: La canción Volveré me recuerda a noches de amor. Que me dormí escuchando ese programa de noches de amor con don Humberto Martínez. Chévere. 100.9.
1: ¿Y qué le pasó a ese señor? ¿Qué le pasó? No sabes si ya se murió. Bueno, pero ya quedamos acá. Nosotros la fabulosa quedó ya con Volveré. ¡Uy! ¡Échele mariachi! 9:46. ¡Dele!
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0: Leli, todavía. Yo cuando tú cierras la radio, yo sintonizo la chévere y está ese programa todavía. Aún está ese maestro. Y no cambia la voz de él todavía como en aquellos tiempos.
1: Vaya, pues nos ha muerto, vaya, ay no, que dure más años, pobrecito el señor. Qué barbaridad, mano, qué imprudentes somos. Ay no.

Hoy tengo ganas de ti. Bueno, ya me voy entonces. Se cuida muchísimo. ¿Con cuál nos vamos a despedir? ¿Con cuál? Uy, uy, uy. Vámonos con esta. Feliz noche y descansen. Es martes. Todavía vamos un poquito gateando de la semana. Mañana nos vamos a poner de pie y vamos a ir así súper animados en la semana. Bendiciones, hasta mañana. Gracias por acompañarme hasta este ratón. A los que están conmigo.

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Es Corazón Mágico, las 4 de la mañana con 4 con 44 minutos. 26-41-21-57, vamos saludando de manera muy especial a Nelson Orellana, hoy está de cumpleaños. Lo saluda Mercedes Sánchez y toda la familia Sánchez, muchísimas felicidades y que Dios le bendiga. De igual manera nosotros también nos unimos al festejo de Nelson Orellana, hoy de cumpleaños, hermanito, bendiciones.

0: Muchas felicidades para Nelson Orellana, hoy está de cumpleaños. Felicidades de parte de toda su familia, en especial de la familia Sánchez.
1: No lo vas a creer.
0: Se une su esposa.
1: Pero ya casi te estoy
0: viendo. Y toda la familia, felicidades.
1: Una

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1: Dejen a esos niños y no se los impidan que vengan a mí. El reino de los cielos pertenecen a los que son como ellos. Palabra del Señor.
2: Gloria y honor a ti, Señor Jesús.
3: Buscaré a mis ovejas, dice el Señor, y les daré un pastor que las apaciente, y yo, el Señor, seré su Dios. Buenos días, queridos hermanos, buenos días, queridos niños. Les saludamos de parte de Catequesis Básica de la Parroquia Santa Rosa de Lima. Somos el sector Sagrado Corazón de Jesús. Queridos hermanos, pues aquí estaremos presentes para estarles llevando hacia ustedes la palabra de nuestro Señor Jesucristo hasta el último rincón donde nuestra radio se escucha. Haremos nuestra primera oración inicial en el nombre del Padre, del Hijo y del Espíritu Santo. Amén. Señor Jesús, en esta mañana te damos gracias por la vida, por la familia, por los alimentos que tú nos regalas a diario. Gracias, Señor, por tu infinita bondad hacia nosotros, tus hijos. Nosotros que a veces, Señor, somos tan injustos ante ti, que no seguimos tu palabra, que no seguimos tu ejemplo. Te pedimos, Señor, esa sabiduría que siempre tú tuviste ante la adversidad de la vida. Te pedimos, Señor, que seas tú el redentor de nuestra vida, que nos llenes el camino de esperanza, de fe, que nos ayudes a este camino difícil que cada uno tiene. Cada quien tiene sus problemas, cada quien tiene sus dificultades, sus fallas, Señor. Y seas tú, Padre, que alimentes esas almas, esos corazones perdidos, esas personas que necesitan tanto de ti, Señor Jesús, por los enfermos, por los que se encuentran en los hospitales, Señor, luchando por la vida. Que seas tú que les regales esa fe, esa sanidad en sus vidas, Señor. Por las personas que se encuentran, Señor, tras lugares que independientemente de sus culpas están ahí, que seas tú, Padre, quien les regales esa fortaleza para seguir enfrentando las cuestiones de la vida, Señor. Te pedimos por nuestros hijos, por los niños de catequesis básica, Señor, de nuestra parroquia, que les llenes esa iluminación en sus mentes para que diario a diario con nuestras catequistas, pues ellos puedan seguir el camino hacia lo que será su primera comunión, Señor, y su confirmación también, Señor. Te pedimos esa fortaleza en cada uno de nosotros. Bendice a los hermanos de la radio, a Elías, que siempre está presente, Señor, a mi hermana Irma, que es ella la que va a llevar el tema este día, que seas tú que le llenes de sabiduría. Aliméntale su mente, Señor, para poder llegar hasta los últimos rincones de nuestra ciudad, Señor. Te pido también por aquellos hermanos, Señor, que siempre están presentes aquí en nuestro programa, por la hermana Cayetana Sorto, por la hermana Blanca Miriam Mengíbar, Señor, que estamos orando por su esposo que se encuentra delicadito de salud, por el hermano Leonardo Canales y por todos los hermanos que anónimamente nos dan esta colaboración, Señor, para que este programa diario a diario se esté llevando hasta los corazones de nuestros hermanos. Niños de primera comunión, hermanos, nos quedamos reunidos en el nombre del Padre, del Hijo y del Espíritu Santo. Amén.
4: Lucas, yo tengo un perro que me ama un montón. Yo sabes que creo que es el que más me ama a mí. Pero no, ¿qué perro? ¿Sabes que Dios a mí me contó Viper? Que nos ama un montón, nos ama más que los perros. Y el amor de él es más grande que un perro, que un elefante, más grande que una ballena.

0: Lucas, si exagero, ¿es mentir también?
1: Y sí, ¿cómo no?
0: Bueno, es algo.
1: No importa, pero el amor de Dios es mucho, mucho más alto que tu tío.
2: Aleluya, aleluya. Te doy gracias, Padre, Señor del cielo y de la tierra, porque has revelado los misterios del reino a la gente sencilla. Lectura del Santo Evangelio según San Mateo. Gloria y honor a ti, Señor Jesús. En aquel tiempo Jesús exclamó: Te doy gracias, Padre, Señor del cielo y de la tierra, porque has escondido estas cosas a los sabios y entendidos y las has revelado a la gente sencilla. Gracias, Padre, porque sí te ha parecido bien. El Padre ha puesto todas estas cosas en mis manos. Nadie conoce al Hijo sino el Padre, y nadie conoce al Padre sino el Hijo y aquel a quien el Hijo se lo quiera revelar. Muy buenos días, queridos hermanos, queridos niños. Hemos escuchado, ¿verdad?, el Santo Evangelio de este día, que donde nos manda pues a meditar esa conexión tan grande y hermosa que Jesús tiene hacia su Padre y nos la revela a nosotros. Un saludo muy especial a los hermanitos que nos escuchan allá, fuera de nuestras fronteras patrias, por medio del internet, que están pendientes, ¿verdad?, de este bendecido programa. Acompáñenos pues a reflexionar, a meditar el Santo Evangelio, y yo creo pues que a lo largo del día cada quien lo pueda ir, que se le quede una palabrita y irla pues meditando o diciendo qué me quiere decir a mí la palabra, ¿vea? Y pues el evangelista San Mateo nos dice: en aquel tiempo Jesús exclamó, como quien dice, Jesús exclamó o dio ese grito, o dio ese ay, te doy gracias, imagínate, o te doy gracias, Padre, Señor del cielo y de la tierra, porque has escondido todas estas cosas a los sabios y entendido. Cuando meditaba el Evangelio, digo yo, qué sabiduría tan grande la de nuestro Padre Dios y la del Hijo, ¿verdad? Porque yo meditaba también cuando Jesús escogió a sus 12 discípulos. Había mucha gente letrada, había mucha gente que podía él escoger y decir, este porque sabe bastante, ha estudiado, voy a escoger. No, él escogió a la gente humilde, un pescador, uno que estaba allá trabajando, escogió gente sencilla, dice. ¿Por qué? Porque el Hijo hizo igual que al Padre. El Padre, nuestro Padre Dios, si nosotros, y me remontaba yo también en el Padre Abraham, ¿verdad? Abraham, un hombre justo, generoso, bueno, él mira el interior de la persona y a esa él lo llama y lo remodela y lo hace a imagen de él. ¿Para qué? Para que pueda, como quien dice, pues continuar esa obra que nuestro mismo Jesucristo nos dejó. Y es que aquel tiempo Jesús exclamó: te doy gracias, Padre, Señor del cielo y de la tierra. Si imagínese que Jesús, que tenía esa conexión tan directa, esos lazos tan así con nuestro Padre Dios, él buscaba un rinconcito, buscaba un lugar donde darle gracias a él, donde poder, como quien dice, terminar o empezar su día agradeciéndole a él. Con cuánta más razón, con cuánta más necesidad, queridos hermanos, no lo podemos hacer nosotros. si somos limitados, porque nuestra humanidad tiene un límite, un tope. En cambio, la divinidad del Padre y la espiritualidad de nuestro Señor Jesucristo es hasta sin límites. Entonces, desde ahí, nosotros tenemos que hacer estas palabras nuestras. Porque en aquel tiempo, igual que en aquel tiempo, hoy es para nosotros. Jesús exclamó: te doy gracias, Padre, Señor del cielo y de la tierra, porque has escondido estas cosas a los sabios y entendidos y las has revelado a la gente sencilla. Alrededor de Jesús había mucha gente con capacidad intelectual, digámoslo así, con capacidad material, que habían estudiado, que conocían, pero él se fue a lo más débil, a lo más sencillo. Y hoy en día nosotros lo podemos ver a lo largo de la historia, a lo largo de los santos que han pasado dentro de la iglesia, hombres y mujeres, unos que dejaron todo por seguirle a él, abandonaron su riqueza, su dinero, por buscarle a él. Y eso es algo que nosotros sabemos de San Francisco de Asís, ¿verdad? O mujeres como la Madre Teresa de Calcuta, mujer humilde, sencilla, servicial, que cuánto no dio por amor al que más lo necesitaba. Y entonces, digo, se asemeja y se une a ese amor de nuestro Señor Jesucristo. Y se une, ¿por qué? Porque le abrieron su mente y su corazón y se penetraron hacia él, igual que al Padre. Entonces, hoy en día nosotros igual lo podemos hacer. Llevar esos lazos de unidad, de amor con el Padre, el Hijo y el Espíritu Santo. Que ninguno de esos tres en el cristiano le falle esa fuerza y esa gracia de invocar, de pedir a ellos ese don, esa gracia de conocerles, para nosotros podernos llenar de la gracia de Él y poder llevar a cabo lo que nuestro Señor Jesucristo nos ha encomendado a través de las Sagradas Escrituras, ¿verdad? Porque por ellas nosotros reconocemos y entendemos todo lo que el Padre, el Hijo y el Espíritu Santo es para cada uno de nosotros. Porque dice, se las has revelado a la gente sencilla, gracias Padre, porque así te ha parecido bien. Desde el Padre hasta el Hijo, Él siempre buscó esa gente que tuviera esa disponibilidad, que tuviera ese corazón abierto, y lo vemos desde nuestra Madre Santísima, ¿verdad? Una mujer que nuestro Padre Dios, fue nuestro Padre Dios que la consagró. ¿Para qué? Para engendrar ahí a su Hijo, ¿verdad? Buscó una muchachita sencilla, una muchachita que imagínense que cuando el ángel le habló, ella se quedó sorprendida y sin

Él busca, no es como nosotros los seres humanos de hoy en día. Nosotros los seres humanos, entre más preparada está la gente intelectualmente, académicamente, más prioridad se le da. ¿Sí o no? Y al que menos sabe, al que menos, allá lo excluimos a veces. No siempre, ¿va? No son todas las personas, son algunas. Que cuanto, entre más humilde y más sincera la ese no vale nada. Nosotros tenemos esa decepción de personas aquí, mientras que Jesús no. Él se valió de lo que no valía nada, como dicen, y lo hizo grande. ¿Ah? Porque imagínense cuando él hacía las curaciones en días sábados. Escribas y fariseos andaban ahí, pendientes, no de lo bueno que él hacía, sino de cómo lo iban a juzgar, de cómo lo iban a... ¿Y este por qué hace esto en este día? Pero no se lo podían reprochar o reclamar porque él sabía lo que hacía, pues. ¿Ah? Entonces, el evangelio de este día, queridos hermanos, es un evangelio rico en que hay que darle gracias, hay que exclamar desde lo más profundo de nuestro corazón y darle gracias a Él, porque Él nos da la fuerza del Espíritu Santo para poderle reconocer, para podernos ayudar en nuestra vida que llevamos, porque ya lo decía hermana Lilian en la oración, que tantas cosas que pasamos nosotros en este mundo, pero si nosotros no tenemos esa humildad y esa sencillez de reconocer que hay un ser más grande, más poderoso, que no tiene límite, al cual nosotros podemos acudir, porque se ocupa humildad y sencillez para reconocer de que tenemos ese ser especial, de que tenemos ese poder grande al cual nosotros podemos acudir y podemos llenarnos de él para irnos ayudando en nuestro caminar en esta vida. Porque hay tantas situaciones, queridos hermanos, hay tantas personas que se alejan de Dios. No es Dios el que se aleja de ellos, son ellos los que buscan apartarse por las dificultades, por las tristezas, no buscamos, tenemos a veces mucha soberbia, tenemos mucho orgullo en la vida y no buscamos ese reconocimiento de que nuestro Padre Dios y nuestro Señor Jesucristo nos pueden ayudar, ¿verdad? El Padre ha puesto todas las cosas en mis manos, dice Jesús, oiga bien, entre la conexión del Padre y el Hijo. El Padre ha puesto todas las cosas en mis manos. Nadie conoce al Hijo sino el Padre. Y nadie conoce al Padre sino el Hijo. Y hagámoslo nosotros sencillamente, queridos hermanos, en nuestra vida cotidiana. Díganos, ¿quién conoce mejor a nuestros hijos? Aquí yo tengo a Elías, a Lilian, yo soy madre. ¿Y quién mejor que nosotros? No, pues Elías es papá. Elías es papá, ¿verdad? No es madre, sino él es un padre. Pero ¿quién va a conocer mejor a su hijo que él y Brenda? ¿Ah? Porque son los padres. Entonces, al igual que nosotros, imagínese, Dios dice que el amor de la madre se refleja casi al amor del padre. ¿Por qué? Porque nosotros conocemos tan bien a nuestros hijos, ¿verdad? Nosotros sabemos cuando ellos actúan de una manera en frente de nosotros, cómo pueden actuar en frente de los otros. Y nosotros las mamás vivimos aconsejando a nuestros hijos, ¿verdad? Mira, pórtate bien y esto. Imagínense, esa conexión viene desde el padre y el hijo. Desde allá viene. Y nosotros, sin saber, o sea, lo hacemos. Entonces, ¿cómo nos unirnos a nuestro Padre Dios, a nuestro Señor Jesucristo, si en nuestras limitaciones humanas tenemos esa conexión con nuestros hijos, tenemos eso que quién nos va a venir a decir a nosotros, el papá o la mamá que se engaña de lo que es el hijo, es porque no está cerca de él. Es porque no está pendiente de lo que él lo pasa. Porque hoy en día, queridos hermanos, eso pasa. Pasa que el trabajo...

0: que el afán del querer darle lo mejor a nuestros hijos, lo decía nuestro párroco, el padre Noé, en el Instituto Nacional, hablando de la familia. A veces nosotros, en el afán de quererles dar todo lo material a nuestros hijos, están vacíos espiritualmente. ¿Por qué están vacíos nuestros hijos espiritualmente? Porque también nosotros estamos vacíos, queridos hermanos. Nosotros tenemos que llenarnos de la gracia de Dios para poder ayudar a nuestros hijos y tener esa conexión tan bella que tiene el Padre y el Hijo. Como dice, mire, el Padre ha puesto todas las cosas en mis manos. Nadie conoce al Hijo sino el Padre, y nadie conoce al Padre sino al Hijo y aquel a quien el Hijo se lo quiera revelar. Al que a él le da la gana, como decía el Padre David, es lo que a él le quiere. Entonces, si el Hijo de nuestro Padre Dios ilumina, te llena de gracia, y aunque a veces nosotros tenemos experiencia de hermanitos adultos, les voy a poner el caso del hermano Fermín, y no sé quién otro hermano, es algo que más o menos yo conozco, hombres que no fueron a la escuela, pero que dicen que aprendieron a leer en las Sagradas Escrituras. ¿Cómo creen ustedes? Que no es una gracia grande del Hijo a darle ese entendimiento a la persona. Pero ¿qué hay que hacer? Tener humildad, sencillez y reconocer que necesitamos de nuestro Padre Dios, de nuestro Señor Jesucristo, para poder llenarnos de su gracia. Queridos hermanos, queridos niños, hoy en día los niños, déjense amar por Dios. Si usted se siente que su mamá, su papá no le da tiempo por el trabajo, déjese amar por Dios. Lea la palabra, busque a alguien que le enseñe. Y fíjense, queridos hermanos, queridos niños, que a veces los niños, si nosotros les inyectamos, va, porque está lo de la catequesis básica, si nosotros no hubiera estas enseñanzas tan grandes y no tuviéramos a nuestro párroco aquí, estas formaciones para enseñar a nuestros niños ese amor y esa gracia de Dios a través de la catequesis, quizás nuestro mundo, a ver cómo sería. Sería un caos, ¿va? Pero está ahí la palabra. Y ella nos enseña, si el niño usted lo manda a hacer su primera comunión, o desde su casa usted es el primer catequista, le enseña el Padre Nuestro, el Ave María, le enseña cómo orar, ese niño va recopilando, va acercando. Mi hijo, él es un poco, como que no mucho a la iglesia, le gusta ir, hay que llevarlo, ¿verdad?, a la misa. Pero miren, hoy yo me he admirado de él, ha salido, desde que ha hecho el retiro, desde que hizo su primera comunión, y ya en los 13 años me dice un día, mami, ¿cómo puedo leer la Biblia? Porque como les digo, a veces los afanes de nosotros son tan grandes que no le dedicamos tiempo al niño y le decimos, para lo espiritual, ¿verdad? Le dedicamos tiempo para que el niño aprenda lo académico. Ahí estamos puyándolo, que se saque buenas notas, que aprendete esto, que sé, yo quiero que seas un profesional, yo quiero que vayas a una universidad, pero lo espiritual lo dejamos a un lado. Lo dejamos a un lado por los afanes. Y es ahí donde a veces está el vacío, tanto del adulto como del niño. Hay que llenarnos de la gracia de Dios, hay que reconocer que necesitamos de Él para poder inyectar eso a los nuestros niños. Y mire, y me dice mi hijo, yo quiero leer la Biblia. Sí, hijo, le digo yo, empiece a leer, le digo yo, los evangelios, para que usted entienda. Y ya después usted va leyendo ambas cosas, el Antiguo Testamento y el Nuevo Testamento. Entonces, si nosotros como madres, porque esto va más que todo a nosotros las mamás, que pasamos a veces un poquito más de tiempo con nuestros hijos, inyectamos a nuestros hijos ese conocimiento, nuestros hijos en algún momento ellos lo van a agarrar y lo van a implementar. y eso les va a servir. Si al llegar a la adultez del niño no quiere, o sea, no va a la iglesia, pero si usted desde pequeño ya le inculcó, ese niño algo va a tener en su interior que le va a ayudar y va a decir, no, esto me lo enseñó mi mamá, esto me lo inculcó. Hay que llenarnos, hay que tener la humildad y la sencillez, queridos hermanos, de reconocer que nuestro Padre Dios y nuestro Señor Jesucristo y el Espíritu Santo son seres importantes a nuestra vida y que nos ayudan a cualquier dificultad, a cualquier situación. Vea, dice, ¿a quién Y nadie conoce al Padre sino el Hijo y aquel a quien el Hijo se lo quiera revelar. Jesús le revela a quien a Él le dé la gana, su amor, su gracia. Si nosotros vemos en San Pablo, Pablo era un perseguidor de los cristianos. Pero Jesús lo hizo derribarse de ese orgullo, de esa soberbia que se cargaba, siguiendo a los cristianos, maltratándolos. Y lo hizo un discípulo de él, lo hizo un hombre que lo amara entrañablemente, así igual nosotros. Querido hermano, querido niño, hay que amarnos, hay que llenarnos de la gracia de Dios. Mamá, papá, si tienes un hijo rebelde, no luches con él en cuestiones de que digas, ay, que le voy a hacer esto, que no. Dobla rodillas, lee la palabra, escucha, ve a misa, ve al Santísimo y habla con tu Padre Dios ahí y Él te escuchará. Cualquier rebeldía, cualquier situación que pase, enfermedad, nuestro Padre Dios está ahí atento a escuchar nuestras súplicas, nuestras necesidades y Él nos ayuda. No hay nada imposible para Dios. Para Él todo es posible y Él nos puede llenar de su gracia. Dejémonos llenar de Él para que poco a poco vayamos entendiendo la gracia y el amor de Dios en nuestras vidas. Muy bien, queridos hermanos, queridos niños. La palabra de hoy es corta, pero tiene una riqueza grande donde la podemos implementar. Invierte, querido padre, querida madre de familia, 5 minutos de tu tiempo en tu hijo, enseñándole lo espiritual, y no te vas a arrepentir en la vida, sino más bien le vas a dar gracias a Dios por haberle inyectado a tus hijos eso poquito que Dios te pudo dar en tu vida. En la catequesis, yo sé que para las catequistas, ¿verdad?, es un reto muy grande. Pues hay tantas ocupaciones que tiene cada uno de ellos, pero aparta ese tiempecito para enseñarle al niño y a la niña. Nosotros los papás también reforzar eso. Reforzar esa enseñanza del catequista y de lo que el Padre Noé a nosotros nos da a través de cada homilía, para que podamos tener hijos que sean humildes, que reconozcan que necesitan de Dios, que no sean, porque hay muchas personas que viven en esta vida sin sentido, sin valores. ¿Por qué? Porque nos hemos alejado de la gracia de Dios. Y hay que poner bases buenas, humanas en esta vida, pero también las espirituales son las más importantes, para que la humana también nos ayude. Si nosotros le buscamos a Él y ponemos nuestros hijos a los pies del Señor, Él nos va a ayudar, ¿verdad? Quedamos, queridos hermanos, en sección de avisos.
1: 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Nota, la liturgia del próximo domingo de las 9 a.m. le corresponde a la zona 4, anima el coro de Copetillos. Continúan las inscripciones de jóvenes y adultos que quieran recibir los sacramentos de iniciación cristiana, bautismo, comunión y confirmación, aquí en el sector central. Son todos los días sábados a las 2 p.m. en las comunidades en los horarios asignados por los delegados. La familia Benítez invita a familiares y amistades a una asamblea por cumplir 6 años de fallecida Claudia Dolores Benítez. Se llevará a cabo el sábado 18 de julio a las 3 p.m. en su casa de habitación ubicado en Barrio Las Delicias. Por acompañarles agradece sus hijos, hijas y nietos. La familia Hernández invita a familiares y amistades a una misa por cumplir 1 año de fallecida María Andelia Hernández. Se llevará a cabo el miércoles 15 de julio a las 2 p.m. en la ermita de Albornoz Candelaria. Por acompañarlos agradece a la familia Hernández. Margarita Humansor de Reyes e Hijos invita a familiares y amistades a los rezos por cumplir 40 días de fallecido su esposo Teodoro Antonio Reyes García. Los rezos dieron inicio el sábado 11 de julio a las 5 p.m. en su casa de habitación ubicado en Colonia Ventura Perla, frente a la cancha de fútbol, finalizando el día domingo 19 de julio con el primer rosario a las 11 a.m., segundo rosario a las 4 p.m. y la asamblea a las 5 p.m. Por acompañarlos agradece Margarita Humansor Reyes e Hijo. La familia Escobar invita a familiares y amistades a una asamblea por cumplir 4 años de fallecida Teólida Escobar Báquiz y Máximo Antonio Sorto. Se llevará a cabo el sábado 18 de julio a las 2 p.m. en la ermita de la comunidad de Papalambre. Por acompañarlos agradece sus hijos y familia. Mercedes Sánchez invita a familiares y amistades a una asamblea de acción de gracia a la Virgen del Carmen. Se llevará a cabo el 16 de julio a las 3 p.m. en su casa de habitación ubicado en Barrio La Esperanza. Por acompañarles agradece Mercedes Sánchez. La familia Lazo Turcio invita a familiares y amistades a los rezos por cumplir 6 meses de fallecida Petrona Turcio. Los rezos se darán inicio el lunes 13 de julio a las 6 p.m. en su casa de habitación ubicada en el barrio del convento, finalizando el martes 21 de julio con la Santa Misa a las 6:30 a.m., el primer rosario a las 11:30 a.m., el segundo rosario a las 4 p.m., la asamblea a las 5:30 p.m., finalizando con el rosario de agonía a las 8:30 p.m. Por acompañar, agradece a sus hijos y familia.
0: Muy bien, queridos hermanos, hemos escuchado los avisos parroquiales, ¿verdad? No nos olvidemos que a las 5 de la tarde tenemos misa nosotros en el Sagrado Corazón de Jesús el domingo, queridos hermanos. Vamos a finalizar pues con la oración. En el nombre del Padre, del Hijo y del Espíritu Santo. Amén. Gracias Padre, gracias Hijo, gracias Espíritu Santo por habernos permitido, Padre de amor y de misericordia, estar hoy esta mañana en esta cabina de radio y llevar tu palabra. Agradecerte, Padre de amor, porque tú eres el que nos da la fuerza, la fortaleza, el que nos guía, el que nos ilumina y nos acompaña día a día. Gracias, Padre, gracias, Hijo, gracias, Espíritu Santo, porque le inyectas ese deseo al ser humano de seguir día a día con lo cotidiano, con el trabajo, con el dolor, con la enfermedad, con todo lo que en nuestra vida pueda llegar. Bendice, Padre de amor y de misericordia, a tus hijos e hijas que sufren la separación de sus seres queridos. Hay tanto duelo en la familia, Señor, tantos seres queridos que se han ido. Acompaña, Señor Jesús, su vida. Te pido por la hermana Margarita, por todas las familias, mi Dios amado, del Sagrado Corazón y de nuestra toda comunidad parroquial, que se les ha ido un ser querido. Por la familia de la hermana Claudia, Padre de amor, para que tú bendigas sus vidas, para que tú acompañes sus vidas y los haga llegar a los pies tuyos como lo hicieron nuestros viejitos. Acompaña, Padre de amor y de misericordia, a los niños y niñas, en especial, Padre amado, a los niños que están enfermos, que tienen enfermedades incurables, Señor. A esas mamás, Padre bendito, que luchan día a día con sus hijos. Bendice a Glenda, Señor, allá en nuestra comunidad Sagrado Corazón de Jesús, que lleva una batalla con su hijo, que tiene tiempo de estar yendo al Bloom con su niño. Acompáñala, Señor, dale fuerzas. Y así como a ella, muchos papás que también están en sufrimiento, en batalla con sus hijos. Acompaña a los niños y a las niñas, Señor. A las niñas de la catequese, ilumina sus vidas, sus corazones, dales humildad y sencillez de reconocerte a ti a través de la palabra, Señor. A los catequistas, ilumínalos, bendícelos, Señor. Dales entendimiento espiritual, ayúdanos, Señor, a ser comprensivos y a entender, Padre amado, a los niños y niñas que pasan dificultades, ser nosotros ese apoyo por esos niños y niñas que sufren de diversas situaciones. Quédate, Señor, con cada uno de nosotros y acompáñanos, danos la luz de tu Espíritu Santo para poder llenarnos de tu gracia y poder caminar en esta vida. Bendice, Padre amado, a nuestro el Papa, Padre bendito, acompaña al Papa, ilumínalo a través de tu gracia, de tu Espíritu, para que pueda llevar estas riendas, Padre bendito, espiritualmente, a través de tu gracia, para iluminar, Padre, a los obispos, a los sacerdotes. Bendice a nuestro Padre Noé, nuestro párroco, el Padre Luis, también, que está allá en la unión, acompáñalos a ellos. Llénanos de tu gracia, de tu Espíritu Santo, para poder llevar esta iglesia como tú lo mandas a través de tu palabra. Bendice, Padre amado, la familia de nuestro hermano Elías, a Brenda, a su hijo, a nuestro hermano aquí de la radio, hermano Jorge, hermana Mauda. Bendice sus vidas y a cada una de las personas, Padre amado, que tú conoces las necesidades. Bendito seas, alabado y glorificado sea, Señor, ahora y siempre, por los siglos de los siglos. Amén. Dulce Madre, no te alejes, tu vista de mí no apartes. Ven conmigo a todas partes y solo nunca nos dejes. Ya que nos quieres tanto como una verdadera madre, haz que nos bendiga el Padre, el Hijo y el Espíritu Santo. Amén.
2: Esperamos que al haber participado de este programa, tomemos conciencia que desde nuestro bautismo estamos llamados a ejercer el triple ministerio de Jesucristo, profeta, sacerdote y rey.
3: Que Dios nuestro Padre y la intercesión de todos los santos, en especial nuestra Madre la Virgen María, les bendigan siempre.

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0: el nombre del Padre, y del Hijo, y del Espíritu Santo.
1: Amén.
0: La paz del Señor esté con todos ustedes, hermanos.
1: Con tu espíritu.
0: Celebremos la Santa Misa en este miércoles 15 de julio y dirijamos a Dios nuestras súplicas y acciones de gracia. Pidamos por los que se encomiendan a nuestras oraciones, los enfermos, presos, migrantes. Oramos en esta Santa Eucaristía, en acción de gracias a Dios y a la Santísima Virgen del Carmen, por favores recibidos, ofrece Mercedes Sánchez. Acción de gracias a Dios y a la Santísima Virgen del Carmen, por cumplir 15 años de vida. Jacqueline Elizabeth Benítez ofrece a Dios su abuelita. ¿Dónde está la quinceañera? ¿Dónde está Jacqueline? Aquí está. Felicidades, Jacqueline. Que Dios te bendiga. Oramos también en acción de gracias a Dios y a la Santísima Virgen del Carmen por cumplir años de vida. Carmen Guzmán. ¿Dónde está la hermana Carmen? Aquí está. Feliz cumpleaños. Acción de gracias a Dios y a la Santísima Virgen por estar cumpliendo años. Nelson Inmer Orellana ofrece a Dios su esposa y sus hijos. Hermano Nelson, feliz cumpleaños. Acción de gracias a Dios y a la Santísima Virgen por estar cumpliendo años. Teresa Lizeth Montalbán. ¿Dónde está la hermana Teresa? Está aquí, aquí está la cumpleañera. Felicidades, Teresita. Hermanos, oramos también a Dios por los que ya nos han precedido en el camino hacia la eternidad. Por el alma de María Nelly Gómez, octavo día de novena, ofrece la familia. Por el alma de Néstor Jair Sánchez Escobar, 7 meses de fallecido, ofrecen sus padres. Por el alma de Lázaro Silva, octavo día de novena, ofrece su hermana Etelvina Silva y sobrinos. Por las almas del purgatorio ofrece Mercedes Sánchez. Por el alma de José Marcial Núñez Parada, octavo día de novena, ofrece su hija Mayra Núñez. Por el alma de Adrián Romero, octavo día de novena, ofrece su hermano Isabel Romero. Por el alma de Tiburcio Romero Villatoro, octavo día de novena, ofrecen sus hijos y nietos. Por el alma de Claudia Dolores Benítez, en el sexto día de novena, ofrecen sus hijos y nietos. Por el alma de José Alfredo Cruz Reyes, en el sexto día de novena, ofrecen sus hijos. Por el alma de María Dinora Blanco, séptimo día de novena, ofrece su hermana Carmen. Por el alma de Pedro Antonio Andrade, cuarto día de novena, ofrecen sus padres y hermanos. Por el alma de Valeriano Salvador, cuarto día de novena, ofrece su hija Inés Flores. Por el alma de Petrona Turcios, tercer día de novena, ofrece la familia Lazo Turcios. Por el alma de Teodoro Antonio Reyes García, quinto día de novena, ofrece su esposa Margarita e hijos. Por el alma de Alicia Guevara, cuarto día de novena, ofrece la Asociación de Guardia de Honor del Santísimo. Por el alma de María Victorina Alberto, primer día de novena, ofrece su hijo, el prepítero Luis Calderón, hermanos y nietos. Por el alma de Anastasia Martínez, 4 años 6 meses de fallecido, ofrece su esposo e hijos. Por el alma de Asisclo Reyes, 16 años de fallecido, ofrece la familia. Por el alma de Blanca Margarita Martínez, 3 años de fallecida, ofrece su nieta y sobrinos. Por el alma de Pedro Ventura, 26 años de fallecido, ofrecen sus hijos, nietos y familia. Por el alma de Delmi Antonia Fuentes de Romero, primer día de novena, ofrece la familia. Por el alma de Néstor Jair Sánchez Escobar, 7 meses de fallecido, ofrece su rezadora. Por el alma de Héctor Concepción Ventura Díaz, 11 meses de fallecido, ofrece su esposa e hijos. Hermanos y hermanas, para celebrar estos misterios, reconozcamos delante de Dios nuestros pecados.

Yo confieso ante Dios Todopoderoso y ante ustedes, hermanos, que he pecado mucho de pensamiento, palabras, obras y omisión. Por mi culpa, por mi culpa, por mi gran culpa. Por eso ruego a Santa María Siempre Virgen, a los ángeles y a los santos, y a ustedes, hermanos, que intercedan por mí ante Dios nuestro Señor. Dios Todopoderoso, tenga misericordia de nosotros, perdone nuestros pecados y nos lleve a la vida eterna.

0: Oremos. Dios Todopoderoso, al celebrar la festividad del Obispo San Buenaventura, te pedimos que nos concedas aprovechar su admirable doctrina e imitar siempre su ardiente caridad. Por nuestro Señor Jesucristo, tu Hijo, que contigo vive y reina en unidad del Espíritu Santo y es Dios por los siglos de los siglos.
1: Amén.

0: en la primera lectura del libro del profeta Isaías. Esto dice el Señor: hay Dasaria, bastón de mi ira, vara que mi furor maneja contra una nación impía. Voy a quitarte contra un pueblo que experimenta mi cólera, y voy a mandarte para que la saques y lo despojes y lo pisotees como el lodo de las calles. Pero Asiria no lo piensa así, ni son estos sus planes. Sus intenciones es arrasar y exterminar numerosas naciones, pues dice: con el poder de mi mano lo hice, y con mi sabiduría, porque soy inteligente. He borrado las fronteras de los pueblos, he saqueado sus tesoros, y como un gigante derribando a sus jefes, como un nido al alcance de mi mano, alcance la riqueza de los pueblos, y como se recogen los huevos abandonados, así cogí yo toda la tierra, y no hubo quien alertara ni abriera el pico ni para. Pero el Señor dice: ¿acaso presume el hacha frente al que corta con ella? ¿O la sierra se tiene por más grande que aquel que la maneja? Como si la vara pudiera mover al que levanta, y al bastón pudiera levantar a quien no es de madera. Por eso el Señor de los ejércitos hará flaquecer a los bien alimentados, y le presentará fuego a sus lujos, como se enciende la leña. Palabra de Dios.
1: Te alabamos, Señor.

0: al salmo responsorial, todos contestaremos: escucha, Señor, a tu pueblo.
1: Escucha, Señor, a tu pueblo.
0: Señor, los malvados humillan a tu pueblo y oprimen a tu heredad. Asesinan a las viudas y a los forasteros y degüellan a los huérfanos.
1: Escucha, Señor, a tu pueblo.
0: Y comentan, el Señor no lo ve, el Dios de Jacob no se entera. Entérense, interésense, insensatos, necios, cuando van ustedes a entender. Escuchen, Señor, a tu pueblo. El que plantó el oído no va a oír, el que formó el ojo no va a ver, el que educa a los pueblos no va a castigar, el que instruye al hombre no va a saber.
1: Escucha, Señor, a tu pueblo.
0: Jamás rechazará Dios a su pueblo, ni dejará a los suyos sin amparo. Hará justicia al justo y dará un porvenir al hombre honrado. Escucha, Señor, a tu pueblo. Puestos en pie y con el canto de la aleluya, entonamos el canto de la aleluya para escuchar la buena nueva de salvación.

0: con tu espíritu.
1: Lectura del Santo Evangelio según San Mateo.
0: Gloria a ti, Señor.
1: En aquel tiempo, Jesús exclamó: Yo te alabo, Padre, Señor del cielo y de la tierra, porque has escondido estas cosas a los sabios y entendidos, y las has revelado a la gente sencilla. Gracias, Padre, porque así te ha parecido bien. El Padre ha puesto todas las cosas en mis manos. Nadie conoce al Hijo sino el Padre, y nadie conoce al Padre sino el Hijo, y aquel a quien el Hijo se lo quiera revelar. Palabra del Señor.
0: Gloria y honor a ti, Señor Jesús.
1: Tengan la bondad de sentarse, hermanos y hermanas. Les saludo a ustedes, hermanos, que participan en esta Eucaristía, así como también saludamos a los que a través de internet o a través de la radio, la fabulosa Radio María El Salvador, celebramos juntos esta Eucaristía. Hermanos y hermanas, seguimos en este capítulo 11 de San Mateo. ¿Cuál es el momento que está viviendo Jesús? ¿Cuál es el momento que Jesús está atravesando? Hemos visto, hemos venido escuchando que el momento que Jesús está viviendo no es fácil. Es un momento de rechazo. Jesús está siendo rechazado. El día de ayer escuchábamos el lamento de Jesús. ¿Qué decía Jesús, hermano? ¡Ay de ti, Corosaín! ¡Ay de ti, Bexaida! Y decía Jesús: si en las ciudades paganas de Tiro y Sidón se hubieran realizado los milagros que se han hecho en ti, esa gente hace rato habría hecho penitencia, se habría arrepentido, hasta se hubieran sentado en ceniza, les dice Jesús. Lo mismo contigo, Cafarnaúm. Por eso el día del juicio, dice Jesús, va a ser más llevadero para esas ciudades paganas que para ustedes, le dice el Señor. Fuerte Jesús. El juicio será más riguroso para ustedes que para esas ciudades paganas. El ambiente es hostil. Los escribas y fariseos no creen en él. La gente se está yendo. Y otros dicen que está loco, que le falta el juicio. Y en esas circunstancias, ¿qué hace Jesús? Cuando todo parece un fracaso, hermanos. Cuando la evangelización parece un completo fracaso, ¿qué hace Jesús? Entonces él, dice San Mateo, entra en oración. Es que si Jesús se queda viendo con su mirada humana lo que está pasando, qué desastre, ¿verdad? La gente no cree. Esto es inútil. ¿Para qué continuar? Y entonces cuando quiere venir esa mirada muy humana, incluso de desánimo, hermanos, incluso de desánimo, ya para qué seguir predicando, si estos corazones están cerrados, si estos corazones están duros, ¿para qué seguir predicando? ¿Es que acaso Dios no está conmigo? O sea, cuando puede venir el desánimo y la interrupción de la evangelización, en ese momento Jesús entra en oración. Y las palabras que hoy escuchamos no están dirigidas para nadie, para ninguna persona. ¿Para quién están dirigidas estas palabras? Para Dios. Jesús ora. En ese momento en el que todo es negativo, hostil, oscuro, en ese momento Jesús ora. Y cuando Jesús entra en oración, miren cómo empieza la oración que Jesús hace. En ese momento terrible, oscuro, Jesús dice: yo te alabo, Padre. Miren la oración de Jesús: yo te alabo, Padre.

mire la afirmación de Jesús: Señor del cielo y de la tierra, Padre, Señor de cielo y tierra. Y dice Jesús: te alabo por lo que está pasando, te alabo por lo que está sucediendo. Estos corazones duros que no quieren convertirse, te alabo, Padre. Te alabo por los que no han escuchado. Te alabo, Padre, por los que no han creído. Te alabo. Jesús está alabando a Dios por lo que está pasando. Te alabo, Padre, por los que no creen. Te alabo. Cuando podría seguirse lamentando, Jesús está cantando: te alabo, Padre, por los que no creen. Y le dice Jesús: son los sabios y los entendidos los que no han creído. El día de ayer escuchábamos esa afirmación fuerte: y tú, Cafarnaún, ¿crees que serás encumbrada hasta el cielo? Sabios y entendidos, hermano. ¿Y tú, Cafarnaún, crees que vas a llegar hasta el cielo? ¿Y qué le dice Jesús? No, Cafarnaúm, vas a ser precipitada en el abismo. O sea, en tu arrogancia, le dice Jesús, en tu arrogancia, Cafarnaúm, en tu prepotencia, ¿crees que vas a llegar hasta el cielo? No, le dice el Señor, en ruina vas a terminar, por no haber creído, por no haber aprovechado la oportunidad que Dios te daba. Te alabo, Padre, porque estas cosas, le dice Jesús, estas cosas, Padre,

Estas cosas, Padre, le dice Jesús, se las ha revelado a la gente sencilla. Hermanos, ¿quiénes son los que han acogido la revelación? ¿Quiénes son los que la han acogido? Los sencillos. ¿Quiénes son los que la han rechazado? ¿Quiénes, hermanos? Los sabios, los preparados, los prepotentes, los arrogantes, esos han rechazado esta revelación. Y dice Jesús, te alabo, Padre, porque los que la han recibido, los que la han aceptado, son los que tienen un corazón. Padre, ya entendí. Esta revelación solo la reciben los que tienen un corazón sencillo. ¿Por qué no ha recibido esta gente la revelación? ¿Por qué la ha rechazado? Porque su corazón no es. Hermanos, ¿qué nos hace falta? Ser sencillo, ¿verdad? Hace falta eso. Para poder acoger la revelación de Dios, hace falta mucha sencillez. Te alabo, Padre. Estos son los que han recibido esta revelación. Te alabo, Padre. Hermanos y hermanas, pidámosle al Señor que nos conceda esa gracia, oye, esa gracia. Ayer le decíamos, Señor, danme la gracia de que mi corazón no se vuelva duro. Señor, ojalá que no se me endurezca el corazón. Y ahora le decimos, Señor, dame un corazón sencillo. Y decía Jesús hace poco, sencillos como las palomas. Decía Jesús, sencillos como paloma. Usted contemple esos animalitos, oye, ¿verdad? Contémplelos. Que no le caigan mal las palomas, porque hay gente que le caen mal las palomas, ¿verdad? Porque son traviesas, ¿verdad? Que no le caigan mal las palomas. Cuando usted contémplelas, observe la sencillez en ese animalito. Obsérvela. Señor, dame la gracia de ser sencillo como una

0: Oren, hermanos, para que este sacrificio mío y de ustedes sea agradable a Dios Padre Todopoderoso.
1: Que el Señor reciba de tus manos este sacrificio para alabanza y gloria de su nombre, para nuestro bien y el de toda su santa iglesia.
0: Oremos. Mira favorablemente, Señor, las ofrendas que presentamos en tu altar en esta festividad de San Buenaventura, para que nos alcancen tu perdón y den gloria a tu nombre, el que vive y reina por los siglos de los siglos.
1: Amén.
0: El Señor esté con ustedes.
1: Y con tu espíritu.
0: Levantemos el corazón.
1: Lo tenemos levantado hacia el Señor.
0: Demos gracias al Señor nuestro Dios.
1: Es justo y necesario.
0: En verdad, es justo y necesario. Es nuestro deber y salvación darte gracias siempre y en todo lugar, Señor Padre Santo, Dios Todopoderoso y Eterno, por Cristo Señor nuestro, porque de tal modo concedes a tu Iglesia la alegría de celebrar hoy la festividad de San Buenaventura, que la fortaleces con el ejemplo de su vida piadosa, la instruyes con la predicación de su palabra y la proteges con su intercesión. Por eso, unidos a los ángeles y a los santos, te aclamamos llenos de alegría.

0: A ti pues, Padre omnipotente, te bendecimos por Jesucristo, tu Hijo, que ha venido en tu nombre. Él es la palabra de salvación para los hombres, la mano que tiendes a los pecadores, el camino que nos conduce a tu paz. Cuando nos habíamos apartado de ti por nuestros pecados, Señor, nos reconciliaste contigo, para que convertidos a ti nos amáramos unos a otros por tu Hijo, a quien entregaste a la muerte por nosotros. Y ahora, celebrando la reconciliación que Cristo nos trajo, te suplicamos, por la efusión de tu Espíritu, santifica estos dones, para que se conviertan en el cuerpo y la sangre de tu Hijo, que nos mandó celebrar estos misterios. Porque Él mismo, cuando iba a entregar su vida por nuestra liberación, sentado a la mesa, tomó pan en sus manos y, dando gracias, te bendijo, lo partió y se lo dio a sus discípulos diciendo: tomen y coman todo de él, porque esto es mi cuerpo, que será entregado por ustedes.
1: Señor mío

0: Aquella noche tomó en sus manos el cáliz de la bendición y, proclamando tu misericordia, se lo dio a sus discípulos diciendo: tomen y beban todos de él, porque este es el cáliz de mi sangre, sangre de la alianza nueva y eterna, que será derramada por ustedes y por muchos para el perdón de los pecados. Hagan esto en conmemoración mía.
1: Señor mío y Dios mío.

Así pues, al celebrar el memorial de la muerte y resurrección de tu Hijo, que nos dejó esta prenda de su amor, te ofrecemos lo que tú nos entregaste, el sacrificio de la reconciliación perfecta. Te pedimos humildemente, Padre Santo, que nos aceptes también a nosotros juntamente con tu Hijo. Y en este banquete salvífico, concédenos el mismo Espíritu que haga desaparecer toda enemistad entre nosotros. Que este Espíritu haga de tu Iglesia signo de unidad e instrumento de tu paz entre los hombres, y nos guarde en comunión con nuestro Papa

0: y nuestro obispo Fabio, con los demás obispos y con todo tu pueblo. Así como nos has congregado ahora en torno a la mesa de tu Hijo, reúnenos con la gloriosa siempre Virgen María, Madre de Dios y Madre nuestra, en su advocación de Nuestra Señora del Carmen, su esposo San José, los apóstoles, los mártires, San Óscar Arnulfo Romero y todos los santos, y con nuestros hermanos difuntos, te confiamos, Señor. Recuerda a tus hijos, María Nelly Gómez, Néstor Yair Sánchez Escobar, Lázaro Silva, las almas del purgatorio, José Marcial Núñez Parada, Adrián Romero, Tiburcio Romero Villatoro, Claudia Dolores Benítez, José Alfredo Cruz Reyes, María Dinora Blanco, Pedro Antonio Andrade, Valeriano Salvador, Petrona Turcios, Teodoro Antonio Reyes García, Alicia Bonilla, María Victoria, María Victorina Alberto, Anastasia Martínez, Asisclo Reyes, Blanca Margarita Martínez, Pedro Ventura, Delmi Antonia Fuente de Romero, Néstor Yair Sánchez Escobar, Héctor Concepción Ventura Díaz. Y allí, con nuestros hermanos y con los hombres de toda raza y lengua que murieron en tu amistad, reúnenos en el banquete de la unidad eterna, en los cielos y en la tierra nueva, donde brilla la plenitud de tu paz, en Jesucristo, Señor nuestro. Por Cristo, con Él y en Él, a ti Dios Padre omnipotente, en la unidad del Espíritu Santo, todo honor y toda gloria por los siglos de los siglos.
1: Amén.
0: Fieles a las recomendaciones del Salvador y siguiendo su divina enseñanza, nos atrevemos a decir: Padre nuestro que estás en el cielo, santificado sea tu nombre, venga a nosotros tu reino, hágase tu voluntad en la tierra como en el cielo. Danos hoy nuestro pan de cada día, perdona nuestras ofensas, como también nosotros perdonamos a los que nos ofenden. No nos dejes caer en la tentación y líbranos del mal. Líbranos de todos los males, Señor, y concédenos la paz en nuestros días, para que, ayudados por tu misericordia, vivamos siempre libres de pecado y protegidos de toda perturbación, mientras esperamos la gloriosa venida de nuestro Salvador Jesucristo.
1: Tuyo es el reino, tuyo es el poder, la gloria y por siempre, Señor.
0: Señor Jesucristo, que dijiste a tus apóstoles: la paz les dejo, mi paz les doy. No tengas en cuenta nuestros pecados, sino la fe de tu iglesia, y conforme a tu palabra, concédenos la paz y la unidad. Tú que vives y reina por los siglos de los siglos.
1: Amén.
0: La paz del Señor esté siempre con ustedes, hermanos.
1: Y con tu espíritu.
0: Como hijo de Dios, compartamos el saludo de paz.

0: Este es el Cordero de Dios que quita el pecado del mundo. Dichosos los invitados al banquete del Señor.
1: Señor, no soy digno de que entres en mi casa, pero una palabra tuya bastará para sanarme.
0: El cuerpo y la sangre de Cristo me guarden para la vida eterna.
1: Así sea.

0: les daré pastores según mi corazón, que los guíen con sabiduría y recta doctrina. Oremos. Señor Dios nuestro, alimentados con el cuerpo y la sangre preciosa de tu Hijo, te pedimos que cuanto hemos celebrado con fervor, lo recibamos como prenda segura de redención, el que vive y reina por los siglos de los siglos.
1: Amén.
0: El Señor esté con ustedes.
1: Y con tu espíritu.
0: Les bendiga Dios Todopoderoso, Padre, Hijo y Espíritu Santo, descienda sobre ustedes y les acompañe siempre.
1: Amén.
0: Encomendémonos a la Virgen del Carmen, diciendo todos: Dulce Madre, no te alejes, tu vista de mí no apartes, ven conmigo a todas partes, y solo nunca me dejes. Ya que me quieres tanto como verdadera madre, haz que me bendiga el Padre, el Hijo y el Espíritu Santo.
1: Amén. Amén.
0: San Miguel Arcángel, defiéndenos en la lucha, sé nuestro amparo contra la perversidad y las acechanzas del demonio. Que Dios manifieste sobre él su poder es nuestra humilde súplica. Y tú, oh príncipe de la milicia celestial, con la fuerza que Dios te ha conferido, arroja al infierno a Satanás y a los demás espíritus malignos que vagan por el mundo para la perdición de las almas. Así sea. Hermanos, no es común que tengamos una quinceañera a las 6:30 de la mañana, ¿verdad? ¿Traes algún signo, Jacqueline? ¿El anillo? ¿O las Sagradas Escrituras?

0: Vamos a bendecir este signo de nuestra quinceañera. Que Dios te conceda, Jacqueline, crecer en sabiduría. ¿Qué le ofrece Dios a uno, Jacqueline? A veces uno en la vida puede buscar en Dios lo que Dios no le promete. Tiene mucho cuidado, ¿verdad? Uno no debe buscar. Aquella gente andaba siguiendo a Jesús porque querían otras cosas. Y Dios, ¿qué nos quiere dar, Jacqueline? Dos cosas. Dos cosas quiere regalarte Dios sobre todo. Primero, luz. Dios es luz. Y necesitamos esa luz de Dios. Es su sabiduría. Necesitamos esa sabiduría de Dios. Dios te ofrece una sabiduría, Jacqueline, que no es de este mundo. Y lo segundo que Dios te ofrece para realizar tu vida en este mundo, Jacqueline, es su Espíritu. Siempre pedí el Espíritu Santo, que es el Espíritu de fortaleza de los hijos de Dios, el que clama dentro de nosotros. Todos necesitamos esa gracia, la luz de Dios y su Espíritu en nosotros. Que Dios te bendiga, hija. Bendiga este signo que hoy te entregamos en este día feliz de tus 15 años. Y yo lo bendigo y te bendigo en el nombre del Padre, del Hijo y del Espíritu Santo.
1: Amén.
0: Amén. Le damos un fuerte aplauso a Jacqueline. Felicidades. Jacqueline fue acólita en nuestra parroquia. O sea, la conocemos bien. Felicidades, hija. Hermanos y hermanas, les deseo a todos un buen día.

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9: Amigos y hermanos de Santa Rosa de Lima y todo el mundo a través de Radio La Fabulosa. La vitamina es la naranja exprimida. Me estaba preparando para dar una conferencia y decidí llevar una naranja al escenario como una proposición para mi clase. Abrí una conversación con un joven brillante que estaba sentado en la primera fila y le dije: si yo exprimiera esta naranja tan fuerte como pueda, ¿qué podría salir? Él me miró como si estuviera un poco loco y dijo: jugo, por supuesto. ¿Crees que jugo de naranja podría salir de ella? No. Él reía. ¿Y jugo de toronja? Tampoco. ¿Qué saldría de ella entonces? Jugo de naranja, obviamente. ¿Por qué? Porque cuando exprimo una naranja, sale jugo de naranja. Bueno, es una naranja. Y eso es lo que hay adentro. Asentí con la cabeza y dije, cierto, vamos a suponer que esta naranja no es una naranja, sino que eres tú. Y alguien te aprieta, pone presión sobre ti y te dice algo que a ti no te gusta. Te ofende y fuera de ti sale ira, odio, amargura, miedo. ¿Por qué sale esto? La respuesta que dio el joven, porque eso es lo que hay dentro. Esta es una de las grandes lecciones de la vida. ¿Qué sale de ti cuando la vida te aprieta? Cuando alguien te produce dolor o te ofende. Si la ira, el dolor, el miedo sale de ti, es porque eso es lo que hay dentro. No importa quién hace la contracción. Si es tu mamá, si es tu hermano, si es tu hijo, si es tu jefe, si es tu esposa o quien sea. No importa quién hace la contracción. Si alguien dice algo acerca de ti que no te gusta, lo que sale de ti es lo que hay dentro. Y lo que está dentro solo depende de ti. Es tu elección. Cuando alguien te presiona y sale amor, es porque eso es lo que has permitido que esté en tu interior. No hay una naranja para ti y para mí. Ahora nos toca reflexionar qué hay dentro de ti y de mí. Porque de la abundancia del corazón habla la boca. Esta es una palabra bíblica, este es un mensaje bíblico que lo va a encontrar usted en Mateos capítulo 15, versículo 18. A Jesús lo exprimieron y solo salió de él perdón, sangre de amor y misericordia para nosotros. Nos dio vivo ejemplo de que aunque lo insultaron, lo aceleraron, lo humillaron y lo contactaron, y lo dijeron que era un criminal, de él solo salió amor. Tratemos de llenarnos de ese amor gratuito y vivamos cada día siguiendo el ejemplo de Dios. Que Dios te bendiga. Esa es la lectura de esta vitamina de la naranja exprimida. Nos deja un gran mensaje. Cuando nos pusimos a leer, cuando me puse a reflexionar, que realmente nosotros estamos llenos de muchas cosas en nuestro cuerpo. Cuando sentimos esa presión, cuando alguien nos está queriendo exprimir, sale de ti lo que tenemos. Si nosotros tenemos en nuestro interior ese rencor, ese odio que normalmente lo mantenemos, pues eso es lo que vamos a sacar. Y eso lo vemos en la rutina diaria, en el mundo y principalmente en estos países tan violentos como el nuestro. Vamos a veces en la calle y no nos dejan pasar con el vehículo. Sentimos rabia, empezamos a sonar el pito del vehículo y empezamos a tratar mal el que está delante. El que está a la par, el que está detrás de nosotros, y aún a veces no sabemos qué es lo que hay adelante de ese congestionamiento, podríamos decir. O simplemente se nos atraviesa alguien en la calle cuando nosotros vamos caminando, y lo primero que hacemos es sacarle la gran palabrota. No nos ponemos a pensar que que éste está hecho a imagen y semejanza de Dios, igual que nosotros. Y lo que nosotros debemos de darnos cuenta es qué puede pasarle a esta persona. Es posible que vaya demasiado urgente, no sabemos si tiene un pariente que está falleciendo, ha tenido un accidente, tiene a su mamá enferma, tiene a su niño que está grave, cualquier situación que puede suceder. Nosotros no contamos con eso y no nos adelantamos definitivamente a pensar qué es lo que puede pasar. Solo sentimos que nos están oprimiendo, que nos están dañando, que nos están diciendo cosas malas o que estamos pensando en eso. ¿Qué están diciendo de nosotros? Pero buenos ejemplos lo que este maestro, este profesor, llevó a esta clase. Y qué bueno experimento que hizo, y dice que lo hizo con un joven brillante de la clase. Estaba en la primera fila. Normalmente los alumnos que se ponen en las primeras filas son los alumnos que más quieren aprender, que más necesitan el saber. Y este era uno de ellos. Y por eso, muy sarcástico, cuando el maestro le dice, si yo exprimo esta naranja tan fuerte como pueda, ¿qué podría salir de ella? Lógico, es una naranja. Y cuando usted va a hacer un jugo de naranja o un jugo de zanahoria, ¿qué va a salir del jugo de la zanahoria? Pues jugo de zanahoria. No puede salir jugo de limón. Y de igual manera, lo que usted se imagine que está exprimiendo de eso, eso va a salir, el jugo que tiene dentro de ella. A nosotros, cuando nos exprimen, pues nos debería pasar lo mismo que le pasó a Jesús, ¿verdad? Lo laceraron, lo humillaron, lo trataron peor que un criminal. Le dijeron cualquier cosa, lo azotaron. Y de él no se escuchó nada malo que decir. Simple y sencillamente al final decía, Señor, perdónalos porque no saben lo que hacen. No sabían en ese momento que estaban exprimiendo al Hijo de Dios, al Hijo del Hombre. Por eso dice la lectura, finalizando la lectura, ¿qué salió de él? Salió perdón, salió sangre de amor, salió misericordia por nosotros. Y ese fue el ejemplo que nos dio, que es el ejemplo que nosotros deberíamos de tratar de hacer a menudo que sentimos esta presión en nosotros. Cuando alguien nos está exprimiendo, cuando alguien llega a su casa a amenazarlo y hacerle el resto de las cosas, lo primero que hace uno es, espérame, voy a ir a traer la pistola al cuarto. Y se va, ¿y qué salió de él? Ira. Sale de él ese rencor. Sale de él lo peor. No sale amor. Así somos nosotros los humanos. Y es en el momento en el que deberíamos de detenernos, de abstenernos de decir tantas cosas que también hieren. Y eso es realmente el ejemplo que este maestro quiso dejar en ese salón de clase. Y fue un ¿cómo se llama? Es una reflexión grandísima, pues el mensaje que dio cuando les dijo, bueno, tú y yo, ahora vamos a hacer la naranja. ¿Qué saldría de nosotros si hubiese alguien que nos estuviese exprimiendo? En el trabajo se da. Hay momentos que el jefe exige el trabajo, que es parte de la responsabilidad. Y luego dice el empleado, este me está exprimiendo y ya me tiene harto. Podría ser, en vez de decirle, mire jefe, va, sentémonos, platiquemos, ¿qué es lo que le molesta? Y empezamos a dialogar. Es posible que parte de eso sea la oportunidad para poder, como decimos nosotros en el calor, bajar las aguas y comenzar a sacar de nosotros sangre de amor para poder dialogar, para poder saber que en nosotros o dentro de nosotros está Dios. Que vayamos cambiando nuestra manera de ser en la calle, con nuestra familia, con lo que nos encontremos. Si nos exprimen, si estamos siendo agobiados, si estamos siendo maltratados, lacerados, tratemos de recordar cuando se exprimió la naranja. Y si no queremos recordar ese momento porque se nos olvidara, comencemos a recordar lo que Jesús sufrió en el momento antes de su crucifixión. Y solo podemos esperar de cada uno de nosotros que de nosotros salga perdón. Porque a veces no decimos a la gente perdóname cuando nosotros hemos cometido el error, sino que al contrario, comenzamos a hacer las cosas mucho más fuertes, mucho más violentas, que es lo que nosotros andamos a diario dentro de nosotros. Si usted quiere ir cambiando su vida, si usted quiere vivir en paz, si usted quiere vivir más tranquilo, si usted quiere darse cuenta que la comunidad la tiene agobiada, comience a dar amor, comience a perdonar, comience a decirle a la gente que si en un momento dado la ha dañado, que la perdone. Más cosas le hicieron a Jesús y al final le dijo al Padre Celestial, perdónalo, Señor, porque no saben lo que hacen. Esta es la vitamina de hoy. Dios que lo bendiga a todos.
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12 minutos faltan para las 8 de la mañana, 12 a las 8. Muy buenos días. En el miércoles, hoy es 15 de julio 2026. Hoy juega Argentina, hoy pierde Argentina. Tararán, tararán.

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8 de la mañana con 9 minutos. Hoy juega Argentina. ¿Avanza Argentina o se queda? Si le pregunto a mi compañero, me va a decir que va a avanzar. Si me preguntan a mí, yo le puedo decir que se queda. Se queda, pero se queda jugando la final. Eso es lo que no quiere dar a entender nuestro compañero Omar.

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4: Te da la hora.
5: 8:22.
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1: Hola, ¿cómo están todos? Qué bonita mañana tenemos la de hoy miércoles. Es 15 de julio. Bienvenidos al show.
2: Bienvenidos a la mitad del mes. Buenos días a todos. ¿Qué tal? Qué linda mañana, en serio.
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1: Al inicio te dije qué bonita mañana, y en serio de que está bien bonita, fíjate,
2: sí, a pesar de que está semana y cintura de mes, pues, ¿cierto?
1: A pesar de que está nublada.
2: No, de hecho, cuando yo iba a dejar los niños a la escuela, sí, yo me fijé, miren qué hermoso está el cielo, les dije yo. Ajá. Bien despejado, bien celestito, bien hermoso. Y pues, claro, está bien.
1: Se movió demasiado esos cables. Ahí, mira.
2: El viento.
1: No creo. Mira. No, esto fue algo más que pasó, seguramente ahí en la esquina, con alguno de los postes. Ya vamos a ir a verificar. Andá ve. Buenos días. Andá ve. Buenos días para todos. ¿Cómo amanecieron? ¿Todo tranquilo? ¿Todo bien? ¿Durmieron bien? ¿No tuvieron pesadillas? ¿Soñaron y se despertaron contentos? Si por alguna razón amanecieron como un poco mal, pensando en cosas negativas, vamos, cambia ese chip. Cámbielo. Queremos que el día lo vivamos tranquilamente. Mire, todo depende de uno mismo. Desde el momento en que tú te levantas, desde que te despiertas, y lo primero que haces es abrir los ojos, vamos, pensemos, voy a hacer esto, voy a hacer lo otro en el día, pero voy a tener una buena actitud. Pensemos siempre en eso. No en pensar cosas negativas. Ay, es que tengo que hacer esto, y después aquello, no creo que me quede tiempo. Y todo y eso nos amarga, ya. Nos frustra.
2: Sí. Y traten de no hacer cosas que los estresen tanto. Si el trabajo lo estresa, ya ni modo, el que le da de comer a usted.
1: Nosotros no somos quienes, ¿verdad? Para decirle, qué es lo que deben hacer y todo. Pero, Leslie, fíjate que estaba escuchando a un médico recientemente que dice que los infartos cardíacos se dan principalmente en la mañana, que es cuando nosotros nos levantamos y hay un lapso, probablemente de una hora o dos horas, después de que nos levantamos, cuando suceden esos episodios. Y tienen bastante en común con las personas que comienzan el día con mala actitud. Entonces, hay una razón más extra para comenzar el día bien, para que no nos suceda. Pero si tenemos algún problemita de salud, vayamos al médico, que es bien importante. Y recomendaba esto, mira. Cuando nosotros nos despertemos, lo primero que tenemos que hacer es estirarnos, mira. Estirarnos. Como quien dice, darle oportunidad a nuestras articulaciones para que la sangre fluya en todo nuestro organismo aún estando acostados.
2: Sí.
1: Nos estiramos, no nos levantemos. A veces ponemos alarma.
2: Es cierto.
1: Y de golpe nos levantamos, eso no es bueno. Entonces, luego te sientas en la cama, dice el médico, te sientas en la cama y te quedas un momento por ahí, probablemente un minuto, y te quedas estirando las extremidades, las manos otra vez, y respirando para que la sangre fluya y el oxígeno llegue al cerebro. Que yo utilizaría, y yo utilizo ese minuto de quedarme en la cama para hacer una oración. O sea, yo no soy tampoco el gran santo aquí, ¿verdad?
2: No, pero está.
1: Pero es muy importante, mira, aparte que le ayudas a tu cuerpo, le ayudas a tu alma, haces la oración, luego te levantas y vas a hacer lo que vas a hacer.
2: Sí.
1: Pero no hay que levantarse de un solo, dice el médico, no hay que hacerlo.
2: Vaya, no lo voy a hacer de esa manera.
1: No. Tú te despiertas primero, te das un estiramiento, así, ¿verdad? Así.
2: Ajá.
1: Y luego te sientas para que la presión arterial.
2: En la cama y todo.
1: Sí, porque la presión acostado, arterial está baja.
2: Ajá.
1: Y si tú te levantas de un solo, la subes de golpe y el corazón y el cerebro son los que sufren. Entonces, esa recomendación es sanita, vos. ¿Y vos cómo estás, López?
2: Gracias, vos, qué chivo.
1: ¿Cómo te va?
2: Lo voy a tomar en cuenta,
1: la verdad. Vaya, está bien.
2: Sí, no me voy a dar tiempo al menos cuando voy a levantarme. Porque
1: ok. Durante está bien. El día.
2: Yo soy bien, vos, gracias a Dios, porque yo siento que es viernes.
1: Parece.
2: Es miércoles, pero yo siento. Es que con eso del mundial considero que hay hay cosas o lugares en donde está bien lleno, está como sí. bien, bien transitado ahorita
1: sí,
2: todo.
1: Sí, sí, sí. Mira, ya nos van quedando nada más 3 selecciones en competencia, las uh-huh. de hoy y España, que clasificó el día de ayer, que vamos a hablar un poquitito de eso. Y nos van quedando nada más 2 partidos. Bueno, 3. Sí. El de hoy, el del partido de la honra por el tercer lugar, que lo va a disputar Francia con la selección que pierde el día de hoy. Y la gran final del próximo domingo. Me pregunto, López, la otra semana, ¿de qué vamos a hablar? Si ya el Mundial se acaba.
2: La palabra salvadoreñísima. No, López,
1: no. Ya el Mundial se acaba, ya de aquí en adelante. El año ya no, pues, ya estuvo.
2: Ya lo enterramos. Ya hay que no esperar. No puedes seguir años. Tú con fútbol. Solo el lunes te doy permiso de hablar de fútbol. No, es que yo este tiempo te he respetado y me sí. he tratado de unir. Sí, la verdad es que deberías de darme algo.
1: Ayer, una estatua te voy a mandar a hacer.
2: No, esa la querés vos. y este balón quiero. También te lo he respetado, mira. Sí, es muy lindo y todo, pero, todo.
1: Ya lo prometí. Va a pasar al Museo de la Radio. Que okay. estuvo durante un mes aquí, escuchando nuestras cosas. Ahí en una
2: esquinita va a quedar ya bajada.
1: Sí, sí. Entonces, la otra semana no sé de qué vamos a hablar. Ya se acabó el Mundial, ya se acabó todo.
2: Pues ya no casi que ya está terminando el mes, entonces hay cosas por hablar.
1: ¿Qué hablar?
2: Ya
1: qué?
2: Lo que viene en la primera semana de agosto.
1: El Mundial ya, o sea, si se acaba el Mundial ya se acaba el espíritu del año.
2: Vas a quedar como
1: año.
2: El resumen vos, vas a quedar hablando de los resúmenes del Mundial. Sí, Dios mío.
1: Sí. Y de la bienvenida que le dan a las selecciones cuando van llegando a sus países.
2: Ey, es cierto.
1: Sí, porque ¿de cuál bienvenida te recuerdas tú que le dieron así grandemente?
2: De ninguna.
1: Cabo Verde fue recibida, wow, Egipto.
2: No la vi,
1: fue
2: ninguna.
1: Recibida increíblemente.
2: ¿Vos ves los resúmenes?
1: Paraguay, sí, claro.
2: Ah,
1: sí.
2: Pues con razón.
1: Termina el partido, me voy a los canales donde están los comentarios para escucharlos, hay que escucharlos. Y ya desde ahí pues agarramos un poquitito para traer nosotros sí, acá, claro. ¿verdad? Para hablar. Esperamos que el día de hoy pues las cosas salgan bien, de todas maneras. El Mundial es nada más una parte de la vida, pero no es toda la vida, no nos clavemos. Y si nuestra selección a la que le vamos pierde, no pasa nada. Y si gana, no pasa nada y vamos. Pero algunos los veo yo muy mal. Los veo muy mal. Sí. Este Mundial les ha quitado la piel que tenían. Sí. Y se han convertido en otros seres.
2: ¿En serio?
1: Sí. Y han expresado en las redes sociales su odio hacia otros. Y es que no es hacia otras selecciones, ya es personal el asunto. Yo siento que este Mundial ha sido bastante de odio. No. No ha sido de disfrutarlo plenamente. Sino que he notado mucho hate en contra de y a favor de. Y yo siento, Leslie, y lo voy a decir esto y ojalá que no me equivoque, que todo se origina, lo voy a bajar un tantito, todo se origina en la rivalidad que existe entre el Real Madrid y el Barcelona en España.
2: Están jodidos.
1: De ahí se origina todo. Porque desde ahí viene el odio hacia ciertos jugadores cuando van en las selecciones y están jugando, porque juegan en el Barcelona o porque juegan en el Real Madrid. Y empieza un hate de un lado hacia el otro y el otro al otro, y cuando no encuentras ninguna razón para defenderte, lo que buscas es despotricar a la FIFA o pensar de que se le ayuda a determinada selección, en este caso Argentina, que la FIFA le ayuda. Y yo digo, ¿y qué poder tiene Argentina para manipular a la FIFA? Yo siento que hay países más grandes económicamente que podrían manipular a la FIFA. Podría ser Estados Unidos, que es poderosa. Bien hubiera manipulado a la FIFA. Pero bueno.
2: Son casualidades.
1: Y entonces, que son partidos arreglados, que no sé qué, que aquí, que allá. Y he visto muchos comentarios referente a esto. Y yo digo, ok, si son partidos arreglados y si Argentina va a ganar la Copa, pues le hubieran apostado desde el principio, ¿verdad? De la Copa. Hubieran apostado a la casa, el carro, lo que tengan, y hubieran ganado. Pero no, las cosas no son así. Cada partido es diferente. Y en conclusión, lo que quiero decir es que este Mundial ha sido bastante, bastante de cosas feas. De decirse uno al otro, de criticar, de ofender. Y lo que quizá menos se ha visto es disfrutar la Copa del Mundo. O sea, ganó tal selección. ¡Ey, felicidades, hombre! Ganaron ustedes, ¿va? Perdimos, sí, hombre, perdimos. Ya estuvo, ya se acabó. Pero no sé si vos ves esas cosas en las redes, yo sí.
2: No sé, o el fanatismo. Sí, claro que lo veo. En la tuya y en el de muchas más que ponen cosas.
1: Sí.
2: O sea, sí. Una cosa es hacer todo como que te da gracia o por joder a otros, pero no estar ofendiendo a alguien. O sea, hablando de comentarios y de cosas que ponen, ¿verdad? Uh-huh. Yo tenía mi selección, por ejemplo, ahorita, mi favorita, sí. Y no pasa nada. O sea, ya salió y no pasa nada. Y no voy a querer o voy a estar como jodiendo a los que ya están ahorita como, ¡ey, papá, a perder, mamá! ¡Ey, no sé qué! ¡Va a llorar! No, tampoco.
1: No, mira, hay comentarios en el Dale. TikTok, vamos a revisar. Dice Reina Pérez.
2: ¿Qué pasó,
1: saludos,
2: Reina?
1: Gloria Jiménez, saludos. Una fiel oyente de la fabulosa Hasta Albornoz de Bolívar, dice.
2: Ay, saludos.
1: Gracias. También dice Luis Valencia, así es, el Mundial nos ha desunido, sí. Con odio. El técnico de Francia es uno de ellos. Él hace referencia, para aquellos que tal vez desconocen, hace referencia del comentario que hace Didier Deschamps, el técnico de Francia, cuando termina el partido ayer y en la conferencia de prensa hizo mención del árbitro salvadoreño Iván Bartoni, culpa hasta cierto punto al árbitro, pero él dice, no es que esté lloriqueando, dice, pero de verdad que parecía lloriqueo lo que estaba haciendo, porque cuando un técnico culpa al árbitro, sí, de un resultado, es porque no tiene el valor suficiente de decir, miren, la regamos.
2: Aceptar, sí.
1: Pero bueno, perdió Francia, pensé que iba a ganar Francia, dice Giovanni, es cierto. Bueno, vamos a lo que pasó el día de ayer entonces, López.
2: ¿Qué pasó?
1: Se jugó la primera semifinal el día de ayer entre Francia y España. Un partido muy esperado porque sabíamos que era lo que había hecho en todo el camino la selección poderosísima de Francia, la subcampeona del mundo. Y sabíamos cómo España venía de menos a más en la Copa del Mundo. Y parecía, Leslie, parecía, amigos oyentes, en teoría, que Francia iba a ganar. Que Francia la tenía relativamente fácil, porque era una selección más vertical, sí, más arrolladora, era un tren imparable,
2: gane.
1: Con Mbappé adelante, ese hombre mortal, un killer, un matador. Y cuando comenzó el partido comenzó bastante parejo. Podría decirse parejo, pero sostenía más la pelota el cuadro español. Ayer España, con esa media que tiene y esa zona defensiva, que incluso el portero Unai Simón juega como un líbero, y eso le da oportunidad a los defensas de España a sentirse seguros porque tienen a otro defensa más. Es increíble cómo juega este hombre. Sale a achicar a los delanteros y lee muy bien las jugadas. Entonces llega la jugada fortuita, podríamos decir así, del penal, pero sí es un claro penal sobre Lamine Yamal, donde el defensa francés, es cierto, casi que no lo ve, pero si estás en el área tienes que tener cuidado para pegarle tan duro y desmedidamente al balón cuando podrías tener a un jugador ahí a la par, y le pega claramente a Yamal, y este inteligentemente obviamente cae, pues, y el árbitro pita, y es ahí donde sucede probablemente lo que consideran que favoreció el árbitro salvadoreño. Pero cuando uno escucha los análisis de personas muy profesionales en esto del deporte, árbitros y comentaristas, donde dice, si es que es penal, no hay duda. Si no, el VAR le hubiese llamado y le dice, mira, aquí parece que no, pero no. El árbitro determinó Iván Barton y fue penal. Después de ese gol, yo te dije, ahora vamos a ver a Francia arrolladora, porque viene Francia enojada, va a responder, va a ser una selección respondona, pero nunca respondió. Terminó el primer tiempo y era España la que dominaba. Más parecía que España iba a hacer el segundo gol que Francia empatara. El segundo tiempo comienza y lo mismo. España sigue dominando. Yo pensaría que España hasta le pudo haber metido más de dos goles, porque tuvo en sus manos a una selección francesa que ayer se vio tan chiquita.
2: No sé qué le pasó. ¿Será nervios? O sea, ¿desconcentración, nervios o era como miedo? ¿O cansancio?
1: Bien.
2: Porque en realidad yo veía a Mbappé que estaba un poco molesto. Y lo veía como, ¡ey! O sea,
1: desesperado.
2: Estoy aquí, o sea, yo estoy haciendo lo que puedo, porque él intentó varias veces. Pero era como el equipo, allá todo el mundo. Uh-huh. Y él nada más ahí. Es como, él quería hacerlo todo solo, no se podía. Entonces.
1: Era bien, bien difícil.
2: Sí, entonces.
1: Lo que pasa que es una selección que manda Luis de la Fuente, el técnico de España, que es un estratega muy inteligente. Sí. Y le jugó el partido, le ganó el partido al técnico de España desde antes del encuentro. Sostenerle la pelota a los franceses era la cura para España, y fue el terror ayer para los franceses, porque mira, Francia es peligrosísima cuando tiene la pelota, sí. Pero si no se la das, y España es
2: pues sí.
1: como que es apropiada para eso, sí. Tiene la pelota, que te juega para un lado, que para el otro,
2: el luego
1: que va
2: al portero,
1: el toqueteo, y va a los franceses detrás del balón tiempo, y aquí no. El tiempo pasando,
2: sí,
1: y desespera.
2: Hombre, o sea, sí.
1: Ayer incluso pudiesen haber sido expulsados un par de jugadores franceses, porque ayer estuvieron pegándole duro, o sea, los jugadores de España. No fue la Francia que habíamos visto en los partidos anteriores. Las semifinales, amigos oyentes, las semifinales en la Copa del Mundo pueden dar sorpresa siempre, porque cuando ya llegan a la semifinal los jugadores saben de que están a un pasito de la gran final. A algunos les funciona mejor, a otros no. Ayer tuvo una noche espléndida la selección de España y tuvo una pesadilla la de Francia. Ayer a esta hora no pensaríamos que iba a ocurrir ese 2-0.
2: No.
1: 2-0.
2: Qué decepción.
1: Bueno, sí, muchos.
2: Perdimos.
1: Sí, saludos desde el mercado de Concepción de Oriente. Allá nos están escuchando, mira.
2: Saludos desde el mercado.
1: Nori Calderón dice, ya les tocaba a los franceses. Perdió Francia, pensé que iba a ganar Francia, dice.
2: Ya les tocaba, dice. O sea, si le tocaba, significa entonces que no estaba apoyando.
1: Giovanni dice, ahora van a haber muchos goles anulados a favor de Argentina, dice. A favor de Argentina.
2: Como que el árbitro les va a ayudar mucho, a eso se refiere.
1: Bueno, sí, así comentarios como esos, los vemos nosotros inundados en las redes. O sea, eso es como predecir algo que va a suceder por un temor, porque no quisieran que llegue Argentina a la gran final. Pero para mí, yo te digo, que llegue Inglaterra contra la selección de España a la gran final, sería una tremendísima final, inédita. Jamás nunca se han enfrentado en una final estas dos selecciones, jamás. Y si ganara Argentina, sería otra final inédita. Jamás nunca estas dos selecciones se han enfrentado. A mí me encantaría la final, cual sea, Leslie, cual sea. Inglaterra o España. Inglaterra,
2: Inglaterra
1: o España,
2: o Argentina con España.
1: Cualquiera de las dos finales que se van a jugar, obviamente una de esas dos, pues yo estoy contento, pues, porque vamos a ver un fútbol muy bonito. Hemos visto cómo ha venido jugando Inglaterra, y si ganara Argentina, pues vamos a ver de qué está hecha, como dicen, vamos a ver, pues. Pero si Argentina, señores, ha llegado hasta aquí, es por algo. Si Inglaterra ha llegado hasta aquí, es por algo. Si España está aquí, es por mucho, porque España ayer demostró tanto que peligrosamente puede ser campeona del mundo. Detuvo a la mejor selección. No había otra selección que se le pudiera parar a Francia, y España le dijo, aquí no pasás. Y no hizo nada Mbappé ayer, no hizo nada. Solamente un par de disparos desde el minuto 80 minutos pasaron, y no lo dejó jugar el defensor central de España, Cubarsí, que anduvo siempre pegadito a él y no le dio chance. Fue un buen partido para Cubarsí y sus compañeros en la zona defensiva. Es primera vez que les escucho, tienen bonita voz, dice Luna Lemus.
2: Gracias, Luna.
1: Muchas gracias.
2: Luna.
1: Bueno, después del partido...
2: Luna la uña.
1: Sí. Después del partido hubieron comentarios, como les mencionaba al principio, del técnico de la selección de Francia, Didier Deschamps. Y él se refería al árbitro salvadoreño. Voy a tratar de ir traduciendo, López, porque él habla en francés, obviamente, ¿verdad?
2: Sí, vos, dale.
1: Bien, Deschamps explotó contra el arbitraje de Iván Barton, el salvadoreño, y dijo así.
4: No
1: voy a entrar en detalles minuciosos aquí. Le voy a hacer una pregunta. Ahora les pregunto, y no voy a responder yo mismo, ni quiero parecer mal perdedor. ¿Tenía el árbitro de esta noche que dirigir una semifinal de la Copa del Mundo? Respóndense ustedes, yo no voy a responder. Yo no voy a entrar en detalles minuciosos aquí, pero el árbitro tuvo mucho que ver. Eso fue lo que dijo Didier Deschamps en la conferencia final. Hubo una respuesta rapidito, fíjate, del presidente del INDES y del presidente de la Federación Salvadoreña de Fútbol, ex presidente del INDES y ahora presidente de la Federación, hermano del presidente de la República, Nayib Bukele,
2: sí.
1: Yamil Bukele, y le respondió en el Facebook a Didier Deschamps en texto, y le dijo,
2: texto, sí.
1: Cuestionar el árbitro después del resultado puede aliviar la frustración, pero no cambia lo ocurrido en la cancha. Es el más alto nivel. Las explicaciones también deben estar a la altura. Esto no es desconocimiento, es una justificación que llega cuando el desarrollo del partido y el resultado ya está escrito. Y puso la foto de Didier Deschamps en ese mismo mensaje que dejó en el Facebook. Pero ayer mismo, en una transmisión que realiza ESPN, uno de los presentadores, que fue un gran jugador de fútbol mexicano, Hugo Sánchez, explotó en contra del técnico de Francia. Uh-huh. Y de alguna forma, él no es que defienda a Iván Barton por ser de El Salvador. Él lo defiende por el profesionalismo que dijo que tiene el árbitro salvadoreño. Escuchemos lo que dijo Hugo Sánchez a favor de Iván Barton.
5: No lo puedo soportar, sí. que este tipo haga eso.
6: Ahora les pregunto, y no voy a responder. A ver, Deschamps, yo te voy a responder a ti. En primer lugar, tienes que ser respetuoso y ser profesional. Y de esa manera, de que tú menosprecias a un árbitro del Salvador,
5: sí,
6: resulta que me parece fatal.
5: Racista,
6: eres corriente. Y eres nefasto. Nefasto al grado de que lo que tienes que hacer es ofrecer disculpas públicas por esta estupidez que dijiste y respetar a ese árbitro, porque es el mejor árbitro que ha pitado en muchísimos partidos de esta Copa del Mundo. Y tú, por ardido, menosprecias a una persona que no merece de menosprecio. Porque si alguien ha pitado un partido muy bien, fue este. No porque España haya ganado, sino porque tú estás buscando justificantes de hacer algo que no hiciste en la cancha, ni previo en tu estrategia, en tu táctica. Porque lamentablemente estás fuera de la selección y te lo mereces.
5: La sombra de Zidane.
6: Menospreciar al árbitro.
5: La sombra de Zidane.
7: Bueno, con todo y todo,
6: Zidane, ya, que venga.
7: Hoy se convirtió en el técnico con más partidos dirigidos de Copa del Mundo.
1: Sí, sí, es que el contrato de Didier Deschamps llegaba hasta ayer, o más bien llegaba hasta donde perdiera Francia. Me imagino que va a estar en el banquillo técnico el día sábado, en el partido de tercer lugar, pero ya sería el último, porque ya se habla de Zinedine Zidane, el próximo técnico de Francia. Entonces ha dado de qué hablar, mira, nuestro árbitro, ¿sí? Hoy en la mañana también tuiteó el presidente de la Asamblea Legislativa, Ernesto Castro, y dijo que nuestro árbitro es un héroe y que cuando venga va a ser condecorado en la Asamblea Legislativa. Entonces, ahí está nuestro árbitro, con representación muy buena en el partido. No incidió, nada que ver. Fue nada más Francia la que se debilitó en un partido donde España fue mucho mejor. Y es España merecedora de estar en la gran final.
2: Lo que se dio, así que felicidades a los españoles, que van ya un pasito cerca.
1: Ya están cerca de llevarse la copa.
2: Ya estamos. Sí. No han ganado todavía.
1: No, así es. Vamos, José López.
8: Buenos días, muchachos.
2: Buenos días,
1: José.
8: Omar, buen día. Bueno, estaba hablando acerca del partido de ayer, Omar. Mira, de que... ¿Qué puede decir? Bueno, de Francia sabíamos que venía jugando, pues estaba sacando resultados buenos. Pero si tú te acuerdas bien que Paraguay, cómo lo tuvo en su momento, que por ese penalti fue que le ganó. Ahora, el trabajo que tenía que hacer este continente donde estamos nosotros, los demás equipos no lo hicieron. Lo que es Brasil, Uruguay, Colombia. Entonces, y esos equipos, esas selecciones no hicieron el trabajo que ellos que tenían que hacer, de eliminar todo los europeos. Ahora a Argentina le toca que está lidiando con eso. Pero eso no es culpa de... Era que la responsabilidad venía contra la CONMEBOL, más que todo, eliminar a los equipos, porque en Brasil hay buen fútbol, Uruguay buen fútbol. Entonces venimos a ver a una Francia que, entre comillas, se miró que hizo buena temporada en el Mundial. Se miraron buenos partidos, pero ya cuando se enfrentan con selecciones de alta gama, pues, con España en otros partidos no se miraba jugar bien. Como yo te repetí, cuando comenzó el Mundial yo te dije que yo le iba a dos selecciones, que era España y Argentina. Obviamente, pues de aquí, de este continente, somos nosotros.
1: Sí,
8: 100% más le voy a Argentina, pero pues igual a España también. Entonces resultó ayer que España prácticamente le quitó la pelota a Francia y no le dejó jugar para nada. ¿A dónde están esos que picholever que le llaman, que le va, que ellos ya no hayan equipo a dónde ir, ya no hayan selección a quién irle? Incluso yo he tenido amigos que hasta me los ha tirado el enemigo. Solo por el fútbol, que el fútbol es para divertirse. Si a mí me están tirando hate, ¿y yo por qué me tengo que enojar? O sea, o si pierde mi equipo, ¿por qué me tengo que enojar si es simplemente es un fútbol? Ellos, los profesionales, otro día amanecen tranquilos y uno aquí, ¿me entiendes? Enojado prácticamente con amistades de viejos tiempos. Entonces, hablando del partido de ayer, prácticamente España no lo dejó jugar, le quitó la pelota. Y una Francia sin pelota en el pie es nada, porque pues él te atrae a delanteros con veloces, pero sin el balón, ¿qué iban a hacer? No iban a hacer nada. Así que eso es humillante, como España le pasa por encima a Francia. Y eso lo digo, prima, no es para que usted se sienta mal. Pues prácticamente un partido es un fútbol, todo sigue igual.
1: Así es.
8: Pero eso sí, le pasó por encima. Ahora venimos con el partido, que ese va a estar bueno. El partido de
1: Inglaterra-Argentina.
8: De Argentina contra Inglaterra. Pues obviamente yo espero que Argentina que le meta de perdida un gol, y luego Messi tiene que meter un gol hoy. Un gol tiene que meter ese señor, ese viejito.
1: Sí.
8: Para que sea difícil uno. Ese partido va a estar bueno. Pero ahora yo veo todos mis amigos, no estoy hablando, mis amigos, ¿verdad? Pues son ingleses. Entonces, ¿a cuánto equipo le van a ir? Le van a ir. Yo incluso, si a mí me hubieran sacado a los dos equipos, a las dos selecciones.
1: Ha de ser bien difícil eso.
2: ¿Cuánto
1: se han quedado las que yo?
8: Yo siempre seguiría mirando el Mundial, pero parcialmente, o sea, sin interés en irle a este equipo o estar tirando hate como te han tirado a Tío Márquez. Sí. Pues, lo siento, mi amigo, sí, pero hombre, sí te han tirado grueso.
1: Ajá.
8: Por solo el simple hecho de que elegimos bien a nuestras selecciones, a nuestros jugadores y a quien irle. Sabemos de fútbol, sabemos lo que nos gusta. Así que esperamos de que una Argentina no se humille hoy, que saque el pecho, sí, por este continente, porque es lo que esperamos todos los que nos gusta el fútbol y los que somos de este lado del charco, se podría decir. Así que un saludito, mi amigo, y pues
1: gracias.
8: Hay que desearnos suerte.
2: Suerte para mismos, hoy.
8: Porque pues aquí yo creo que hay bastantes radioescuchas que son, ya son ingleses, hoy amanecieron hablando inglés. Así es que ahí estamos con todos los poderes y esperando el partido.
1: Claro.
8: Y siempre, mi hermano,
1: ahí estamos.
8: No se me agüite, que siempre usted sigue siendo argentino.
1: Ahí
8: y
1: estamos.
8: Vamos.
1: Sí, hombre, claro.
8: Con la camisa.
1: Sí, argentina. Por supuesto.
8: Hay que, saluditos.
1: Hoy hay muchos, gracias, José López. Hoy hay, dice Sergio, muchos hispanos amanecieron hablando inglés, dice.
2: Ya están tirando. Mira,
1: te tiran a ti, López, aquí. Ayer en la tarde Leslie se declaró Team Bicho Lover y dijo que hoy pierde Argentina, dice.
2: Si lo dijiste,
1: está bien, López, o sea, se te respeta.
2: Es que yo siempre he dicho, o sea, cada que iba a jugar Argentina, o sea, yo lo decía, iba a perder.
1: Sí.
2: Yo de siempre, o sea, nunca he ido con Argentina.
1: Okay, está bien.
2: Así como no iba ayer, obviamente, con España.
1: Okay.
2: Entonces es como España va a perder. Sí. O sea, lo que digo, lo digo porque...
1: Sí, está bien, está
2: entonces
1: correcto.
2: Entonces no es que soy de lo...
1: Ahora, yo he hecho mi propio comentario referente a la selección que yo, pues, apoyo. Y es a la selección de Argentina. Pero no por eso se enojen conmigo. Se enojen. Si yo no tengo culpa que Argentina sea una selección buena. Yo no tengo culpa que en Argentina juegue el mejor jugador de la historia, Lionel Messi. No tengo nada de culpa que el hombre lleve y esté viejito y lleve cantidad de goles en el Mundial. Yo no tengo nada de culpa.
2: Y si se van con la Copa Argentina, pues creo que él ya va a salir. O sea, ¿por qué odiarlo si ya se va a salir?
1: Él ya ganó una Copa del Mundo. Esto que está viviendo Argentina es ganancia.
2: O sea, es para todo el equipo en sí, no solo una persona.
1: Claro, pero Argentina ya es campeón del mundo. y hoy podría ser que Argentina se despida y no pasa nada. Y yo mañana voy a estar aquí, voy a estar contento. Yo no voy a estar vistiéndome de camisa cada vez que van a jugar contra una selección. Yo no voy a estar cambiando. Yo me compré una camisa para este mundial y es la que tengo, solo una. Entonces, algunos que han invertido y se han puesto como 5 camisas, apoyando a una, a la otra, a la otra, a la otra. Y le falta otra.
2: Pero pueden
1: la de la final.
2: Pero pueden hacerlo.
1: Mira, si llegara Argentina, o sea, a la final.
2: Es decisión.
1: Si llegara Argentina a la final contra España, ¿a quién le irían algunos que odian a Argentina y a España? Apagarían la tele, ¿no? ¿Y para qué? ¿Que gane España? ¿Que gane Argentina? Si llegase a ser la final así. Qué dificultad.
2: Yo, por ejemplo,
1: qué
2: ya
1: pesadilla
2: lo dije.
1: Les estoy colocando ya. Mejor no les digo nada. Mira,
2: si
1: yo a veces quisiera que Argentina el día de hoy pierda, fíjate, para que algunos de mis amigos celebren algo, porque en este mundial sí que les ha ido mal. Por lo menos que celebren una derrota. Imagínate, qué terrible celebrar una derrota y no poder celebrar una victoria. No, hombre, López. Bueno, mejor pasemos ya del partido de ayer, que eso sucedió y ya pues está clasificada, pero parece que hay opiniones acá. Hoy gana Inglaterra, dice Saúl. Héctor Villalta, hoy amanecieron muchos con ojos azules, verdes, porque son ingleses, dice.
9: Sí, buenos días, un gusto saludarles. No, hombre, ayer miré el partidazo y no, España casi nunca le prestó la pelota a los franceses. Y pues como quien dice, ¿verdad? Esa que dijo ya el técnico, se llaman patadas de ahogado. Ya es lo último, ya no dio para más. Así que ahora a ver qué pasa. Y suéltales el video, Omar, de que te mandé ahí.
1: Vamos a ver qué es lo que mandó ahí nuestro amigo Jaime en el videito. Aquí, vamos,
2: sí,
1: a ver, ¿no?
2: Que mandó Nelson, vos. En Inglaterra ya vieron la mano de Dios, ahora van a ver la zurda de Dios con Messi.
1: Es correcto, con Maradona.
10: Inician los actos protocolarios.
11: Eso va a estar bueno, ¿yo?
10: Ajá. Y el jugador de Suiza saluda a Messi. Y el árbitro va a revisar el VAR.
12: ¿Pero cómo así? ¿Qué va a revisar?
11: Sabes que yo como que oí una falta ahí.
10: ¡Penal para Argentina!
11: Ah, ¿sí ve? ¿Sí ve?
10: La lleva Messi. Se enredó con el balón y resbala.
12: No, pero es que ya acá está solo.
10: El
12: no
10: es penal. Para el partido.
12: ¿Pero por qué lo va a parar?
11: Algo tuvo que haber pasado, hombre.
1: Vamos, Luis, ¿qué dices?
13: No, hombre, chévere. Los argentinos son unos grandes egocéntricos, hombre, por naturaleza. Tal vez habrá unos que otros rescatados, pero ellos son endiosados. Ellos no son dignos de que los apoyemos. Los españoles, mucho peor, que han estafado, que nos hicieron dándonos, cambiándonos oro por espejos. Así que llegan el mejor que
1: claro, los argentinos. Claro, así es, hombre. Y el mejor, pues, va a ser el mejor. Y no se molesten, hombre. Si yo le voy a Argentina, no se molesten. Usted, mi amigo.
2: No, yo no me molesto, Chelo.
1: Luis, si usted le va a la selección que va, le doy la mano. Es más, le deseo suerte. Pero no lo voy a decir, no, que los argentinos, que los brasileños, que los portugueses, que España. Que no. Miren, no hay ninguna selección ya. Solo quedan dos: Inglaterra y Argentina y España, que ya está en la final. Ya no estamos hablando de cosas ya del pasado. Ya. Porque hoy escuché de alguien que dijo, si los españoles no nos hubieran, si no nos hubiéramos liberado de España, o sea, el territorio centroamericano, nosotros aquí en El Salvador, todavía fuéramos, digamos, parte de España, El Salvador estaría en la final de la Copa del Mundo, porque estaríamos formando parte de España.
2: Ok. En otra vida.
1: En la final, dice, si gana Argentina, voy con España, dice Saúl. No te, es que no te quedaría de otra, mi amigo.
2: Yo voy con el que gane, así pues, yo voy con el que gane, con el que va ganando yo.
1: Señores, hoy juega la selección de Inglaterra y vamos a tener unas cancioncitas ahí de este gran país y algunos datos importantes de Inglaterra. Su capital es Londres. Reino Unido se le conoce, nación constituyente. Tiene un rey, Carlos III, y el primer ministro, Keir Starmer. El territorio actual de Inglaterra ha estado hablado por varias culturas desde hace cerca de 35 mil años. Inglaterra. es una de las cuatro naciones constituyentes del Reino Unido. Su territorio está formado por parte del sur y central de Gran Bretaña, isla que comparte junto a Escocia y Gales, y cerca de 100 islas más pequeñas como Islas Orlingas, así se le llama, y Islas de White. Su capital es Londres. ¿Tienes algún dato tú de Inglaterra, López? El territorio actual de Inglaterra está formado por colinas, bajas, llanuras, sobre todo en el centro y en el sur del país. Sin embargo, hay terrenos de montaña en el norte.
2: Hey, mira, la hora del té.
1: Ajá.
2: Hacen un ritual social. ¿Quién ha escuchado como la hora del té? Bueno, ese es un ritual social que hacen. Es uno de los pilares de la cultura inglesa y su origen de remonta de la duquesa Bedford. Sí. Mira, la hora del té es que no solamente se disfruta la taza de té negro, sino que es acompañado de una nube de leche o una rodaja de limón.
1: Así es la gastronomía de ellos.
2: Y también es una variedad de pequeños sándwiches también, ¿verdad? Que se hacen ahí.
1: Sí, qué interesante.
2: ¿Cuestiones?
13: Digo, mi queridísimo amigo Adonai Fuente, de San José La Fuente, dijo que la única forma de que clasifiquemos los salvadoreños a un mundial es mandando 100 mujeres a que las preñen 100 brasileños y que las preñen otras 100, que las preñen 100 argentinos. Traer esos niños, criarlos y estaremos en el mundial.
2: Chistoso, ¿verdad?
1: Música de Inglaterra,
2: pero
1: escuchando.
2: Pero puede que si les guste, puede que no les guste, ¿verdad?
1: ¿Qué pasó, José?
2: ¿Y si salen
14: qué? Omar, fíjate que, vaya tú, a este partido me vas a tirar el resultado. Tú siempre has sido mi joyita que traigo, la fuerte en mi bolsillo. Ya me dijiste que Argentina pierde hoy.
1: Sí.
14: Y yo te digo que Argentina no pierde hoy. Argentina gana 2-0 hoy. O 2-1. ¿Tenero? Pero tú siempre tienes que decir que Argentina pierde, me lo dijiste. Y yo creo que no. Igual, y si pierde, igual vas con la roja tú también.
1: Claro, es que como ya quiera, tenemos la selección adelante.
2: Qué barbaridad, Bocelli. Qué emoción, ¿no? Te agarra vos por todas, Bocelli. Es que no, ayer lloraba por Francia también. No, hombre, Chele.
14: Así es que el destino lo va a decidir Omar. Ya el dólar que está en el aire.
1: Gane, qué bárbaro.
14: O pierda, cualquiera se va a ir a enfrentar con la roja.
1: Claro.
2: Ese Chile.
14: Si gana Argentina hoy, se van a volver bastante españoles. Bastante, porque estaba escuchando el show de Chiringuito anoche.
1: Ajá.
14: Ahí la mayoría le está tirando a Argentina, que Argentina de la boca para afuera quiere a España. Y entonces, ¿de qué viene a hablar? Y los que hablan ahí son. Toditos son del Real Madrid y como pues casi la mayoría argentinos han llegado al Barça. Es muy poco que ha llegado al Real Madrid, pero es que tiran ellos eso, todos los comentarios. Así que, ánimo mi amigo, aguante presión.
1: Aguante, aguante.
14: Y ahí está la Argentina con todo.
1: Claro, todavía está en semifinales. Hola, buen día, muchachos. Ajá, dime.
2: Y lo peor que el Chele ayer, el lugar donde fuimos a ver el partido.
1: Es cierto, fuimos a verlo. Y más tremendo es que todos apoyaban a la selección de Francia, incluida Leslie.
2: Solo vos.
1: Entonces, yo estaba como el infiltrado ahí.
2: Sí, solo
1: cuando,
2: vos.
1: Cuando cae el gol, me levanto y digo gol y todos me quedaban viendo con odio.
2: Feo, sí.
1: Es más, yo dije, esa es falta. Y me dijo una señora, me dijo, usted tiene complejo de Messi, pero bien enojada, López. Y yo te dije, ¿verdad? Mejor no le contesto porque se va a enojar, man.
2: No, pero cuando ya se fue le dijiste.
1: No, es que me tiró una pedrada.
2: Qué feo. No se enoje, señora. No. Ay, sí, le dijiste.
1: Señora, disfrute el mundial. Le dije, yo tomé leche. Solo eso le dije.
2: Sí, pero, o sea, si hubiera perdido tu selección, yo creo que te hubiera agarrado bien feo.
1: No, ya perdido. Ya perdido, ya perdido. Y no pasa nada. Yo lo veo de otra forma el fútbol. Yo lo veo de otra manera el fútbol. Para mí es un deporte que hay que disfrutarlo. Y así como se gana, se pierde. Pero algunos están acostumbrados a solamente ganar. Y hay que acostumbrarse también a perder. La vida es así, ¿eh? La vida es así.
2: ¡Gol! ¡Gol! ¿Cómo decimos? ¡Gol! ¡Gol! ¡Gol! ¡Gol! Y te paras. ¡Gol!
1: ¡Gol! ¡Gol! Y nadie me apoyaba a vos. Dice, los que le iban a Francia son los madridistas y los que le iban a España, no, lo vamos con el Barcelona, dice, no hombre, no sé.
2: Ya hombre, busquen una, o sea, ya desde hoy creo que ya algunos tienen que irse, cualquiera de las dos, independientemente.
1: Y no acaba de decir Omar que no ha cambiado camisetas de selecciones. No, yo dije que solamente una me compré. Solamente dije que una me compré.
2: Se compró una camiseta, pero él apoya a todos los del mundial, menos aquí a Cabo Verde, a Ghana.
1: Congo. Omar, yo no le voy a ninguna selección, dice Alejandro, pero si Argentina gana, me daría como un gusto, ya que la Copa se quedaría en América, porque América es todo el continente. Me gusta esa manera de pensar. Por eso tenemos música de Inglaterra hoy, señores. Mira qué bonita esta música de Inglaterra. Y ya no digamos aquella de Adele López.
2: Mira, estamos con la música de Inglaterra.
1: ¿Sí? Y esta es de Adele y este otro tema de Elton John, también un gran artista. Y pasamos, saltamos ya, López, saltamos rápidamente, porque Inglaterra se enfrenta a la selección de Argentina y vamos a escuchar música de Argentina, un poco de tango.
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1: Argentina es un país soberano ubicado en el extremo sur y sudeste de América del Sur. Adopta la forma de gobierno democrática federal y rige los principios de adhesión en los 23 estados asociados. Su capital es Buenos Aires. Y disfrutamos de la música de Carlos Gardel.
2: Esa no me gusta. Esta quizás hay otras más bonitas.
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2: Deben de haber otras más.
1: Es tango. Es el original de ellos.
2: Pero el acento de ellos me gusta mucho.
1: Saludos, Isaías Alvarado.
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1: ¿Traes algún dato tú de Argentina? Este país bicontinental, sí, cuyo vasto territorio es el octavo más extenso del planeta, abarcando gran parte del cono sur y extendiéndose hasta la Antártida. Limita al norte con Bolivia y Paraguay, al noreste con Brasil y al este con Uruguay, al océano Atlántico, al sur con Chile y al oeste también con Chile.
2: Ok, Argentina tiene la avenida más ancha del mundo.
1: ¿Cuál?
2: Que se llama 9 de Julio.
1: Ajá.
2: Es la avenida más ancha del mundo. A ver, ¿cuánto tiene? Esa tiene 140 metros de ancho.
1: Es bien ancho.
2: Sí, es la...
1: 140 metros de ancho, sí, es bien ancho.
2: Está en Buenos Aires.
1: Mira, casi como una cancha de fútbol.
2: Está cerca de un obelisco y el Teatro Colón.
1: Es grandísima.
2: 9 de julio se llama.
1: Sí.
2: O sea, hablas de Argentina y te van involucrando. Mira, fútbol es uno del estilo de vida de todos los argentinos.
1: Sí.
2: No es solo un deporte, es un estilo de vida desde el ícono Boca Junior, que es Lionel Messi, ¿verdad? El país ha dejado una huella en el mundo de fútbol y cada fin de semana los estadios de todo el país cobran vida con fanáticos apasionados que cantan o alientan a sus amados equipos también.
1: Sí, cuando manden textos y un poco agresivos, yo no lo voy a leer, mis amigos. Voy a darle play a los audios que envíen. Así que no solamente manden textos, no se escondan en textos. Tengan el valor de enviar audios para escucharles.
16: Yo desde el principio del Mundial le iba a España y a Argentina. Desde que comenzó. Otra selección que yo les comenté que a lo mejor iba a llegar a cuartos de final fue Holanda, países bajo la naranja mecánica, pero no pasó de,
1: es cierto,
16: de fase de grupo, creo yo.
2: Ay, amigo.
16: Sí, no, pues sí. Ahí estamos, muchachos, cuídense, el fútbol es para estar alegres, contentos, felices, si perdimos, perdimos, y si ganamos, pues
1: así
16: ganamos,
1: es.
16: Hombre.
1: No pasa nada,
16: pero
1: hombre.
16: Pero no hay que ganar enemistades solo por fútbol, al contrario, el fútbol es para ganar amigos y para disfrutarlo. ¡Que viva el fútbol!
1: Sí,
16: ¡gol de Argentina! ¡Gol! 3-0, 3-1 de Messi, ¡qué bárbaro!
2: ¡Qué
1: bueno,
2: lástima!
1: Con esta canción cerramos ya la participación de canciones argentinas. Porque pues hemos tenido de selecciones de semifinales canciones. Ayer tuvimos de Francia, tuvimos de España, hoy de Inglaterra y hoy de Argentina.
2: En Argentina nací, sí, no tendremos nada porque solo ellos están. Vamos a tomarnos
1: vamos
2: un mate.
1: A hidratarnos, López.
2: Un mate para mientras, como los argentinos.
1: Al cooling break vamos en este momento. a hidratarnos.
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2: 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Hoy va a estar súper cálido. Hoy vas a cantar con todo vos.
1: Pase lo que pase.
2: Gol, miren.
1: Lo que pase hoy, Leslie. Resultados para ti mañana el día de hoy. Pronóstico. Ya, para comenzar.
2: Ok. Se va para la casa Argentina.
1: Argentina hoy queda eliminado. Sí, sí, clasifica sí. La gran final Inglaterra. Uh-huh. Yo pienso que Inglaterra hoy clasifica y le va a ganar 2-0 a la selección de Argentina. Perfecto. Hoy pierde Argentina. Hoy se va Messi para la casa. Bueno, se queda en Estados Unidos porque ahí vive en Miami.
2: Sí.
1: Pero Argentina no continúa en la Copa y para mí Inglaterra está en la gran final contra la selección de España, que lo está esperando.
2: Tómense las pastillitas, anden hidratados.
1: Nos vamos a revisar los dientes ya, López, en este momento. 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
1: Nos vamos a la pausa. Al regreso vendremos con entrevista. Nos va a estar acompañando aquí en cabina el doctor Gabriel Ernesto Tobar Osorio. Él es odontólogo, un doctor muy joven. Y vamos a tocar el tema la salud bucal y la relación con otras enfermedades. ¿Usted también le puede hacer alguna pregunta? Y aquí vamos a estar nosotros en la entrevista en un momentito. No nos cambies.
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0: Pues ya tenemos a nuestro invitado aquí en cabina. Vamos a conversar con él de un tema muy interesante, en el cual también ustedes como oyentes, televidentes o los que nos acompañan en redes sociales pueden hacer las preguntas. Vamos a estar hablando de la salud bucal y la relación con otras enfermedades. Para ello, pues hemos invitado al doctor Gabriel Ernesto Tobar Osorio. Él es odontólogo. Bastante joven está el doctor, así que le damos la bienvenida. ¿Cómo está, doctor?
1: Bienvenido. Bueno, muy bien, muchas gracias. La verdad que muy agradecido por esta invitación. Es un gusto poder compartir este espacio con ustedes y sobre todo para poder tocar un tema tan importante como es la salud bucal, un área en la que en realidad muchos de nosotros no prestamos mucha atención, y pues es un placer para mí poder informar un poco a la población sobre este tema.
0: Claro, doctor, dije al principio, un doctor bastante joven y también relativamente recién acaba de ubicarse con su clínica dental, ¿así se le puede decir?
1: Así es.
0: En Santa Rosa de Lima. ¿Dónde está ubicado, doctor?
1: Estamos ubicados en el barrio El Convento, Cuarta Avenida Sur, local número 2, contiguo a Stephanie Moda, frente a Credio Oriente.
0: Bien. Cerca del mercado.
1: Cerca,
0: de
1: muy
0: Santa
1: cerca.
0: Santa Rosa de Lima.
1: Estamos, ¿verdad?, en la mera actividad.
0: Ajá. ¿Y los horarios de atención, doctor?
1: Bueno, nosotros atendemos de 8 a 5 de 8 de la mañana a 5 de la tarde, atendemos al mediodía y también con cita atendemos los días domingos y después de las 5 de la tarde para todos esos pacientes que sabemos que por obligaciones y trabajo se les hace imposible atender a la consulta durante ese tiempo. Pues nosotros, siempre que nos coordinemos, los esperamos, les hacemos sus espacios y los atendemos.
0: Doctor, antes de entrar con el tema, hablemos de los servicios y la atención que tiene en la clínica dental, que es lo que ofrece. Aunque uno escucha pues odontología, pues uno ya básicamente generalizado, ¿verdad? Todo, pero claro, puede darnos una explicación.
1: Bueno, dentro de nuestra cartera de servicios, uh-huh, nosotros ofrecemos tanto todo lo preventivo que viene desde una evaluación, limpiezas, sellantes para niños, ¿verdad? Aplicaciones de flúor, diagnósticos previos y tratamientos preventivos correctivos como de ortodoncia

0: Bien, perfecto. Bien amplio su cartera de servicio, como dice, para toda la población. Ahora entramos de lleno. Si gusta, doctor, ahí puede servirse el agua, ¿verdad? Aquí sí, estamos en confianza, gracias, en esta plática y para nuestra audiencia. Si desea hacerle alguna pregunta, la dirige al WhatsApp 2641-2157 y nosotros con gusto se la trasladamos a nuestro invitado, el odontólogo, el doctor Gabriel Ernesto Tovar Osorio. Doctor, ¿por qué se dice que la salud bucal es una ventana hacia la salud general del cuerpo?
1: Bueno, muy, muy buena pregunta. La verdad es que todo el cuerpo está conectado, ¿verdad? La boca es parte de todos estos organismos, aunque no haya una relación directa en sí, pero sí somos esa entrada donde si tenemos afecciones en los dientes, ausencia de los dientes, enfermedades inflamatorias en la boca, de esa manera, pues desde ahí vamos mermando nuestra salud. Tenemos una menor ingesta de calidad de alimentos, ¿verdad? Pueden haber dificultades para procesar los bolos alimenticios, que es el bocado, y darle la forma específica para tener una mejor digestión, y desde ahí ya vamos teniendo problemas también digestivos. Entonces, por eso la boca no solo es la presentación de uno de una manera estética, sino que también es la puerta que uno le da a este templo que es nuestro cuerpo, ¿verdad? Sí, sí. Todo lo que entra por ahí tiene conexión con todos nuestros demás órganos.
0: Sí, doctor, hablemos de qué enfermedades están más relacionadas con problemas en la boca, como las encías o los dientes.
1: Bueno, sí, entre las enfermedades relacionadas, más que todo son las enfermedades sistémicas y algunas enfermedades congénitas, ¿verdad? Ajá. Tenemos algunas enfermedades como la diabetes, la hipertensión, padecimientos cardiovasculares, ya sean congénitos, con los que ya nacemos, o que se desarrollan con el tiempo. Por ejemplo, el famoso soplo cardíaco, que es el problema de una válvula ventricular, está relacionado con la cavidad bucal, o también puede ser producto de un trasplante de alguna válvula, o en otros casos, por ejemplo, a mí me hacen un procedimiento odontológico y tengo una complicación sistémica donde también hay mucha proliferación de bacterias, pues nosotros desde la boca estamos conectados por medio de arterias directas al corazón, que esas bacterias, aunque los casos se han disminuido con lo largo de los años bastante, sí pueden provocar afecciones severas en el tejido cardíaco.
0: Tremendo, doctor. Parece que podría ser, digamos, un simple problema que lográramos tener en nuestra dentadura, pero hay una conexión muy, muy directa hacia nuestros órganos.
1: Definitivamente. Uh-huh. Es que en realidad la cavidad bucal, y también agregándole la primera pregunta que me hacías, es sí, que no todo, desde las arterias grandes, las que vienen de nuestro corazón, se redistribuyen, y se redistribuyen a la boca, a nuestras manos, a nuestros ojos, los nervios, aunque haya un nervio principal, de ese nervio principal se vienen separando y distribuyéndose en el rostro, y hasta eso, tocar un diente, por eso es que a veces sentimos que, me duele un diente, pero me duele el oído, no lo soporto, me duele el cuello, no lo soporto, no aguanto la parte derecha o izquierda de la cabeza. Sí. Todas esas es porque todo está en conjunto, todo está conectado.
0: ¿Cómo influye, doctor, la diabetes en la salud bucal y viceversa?
1: Con respecto a la diabetes, quizás es uno de los padecimientos sistémicos más relacionados con la cavidad bucal, porque tiene una relación bidireccional donde si yo ya tengo una enfermedad como diabetes preestablecida que no está controlada, definitivamente cualquier tipo de procedimiento que requiera involucrar tejidos, ya sean las encías o los dientes, vamos a tener una peor cicatrización, vamos a perder huesito más rápido, porque la enfermedad periodontal junto a la diabetes es como mezclar gasolina y aceite, es una bomba completa, el huesito se empieza a deteriorar mucho más acelerado que en una persona sana, la cicatrización a cualquier procedimiento se vuelve mucho más lenta y complicada, si es que hay una buena cicatrización, los tiempos de sangrado se aceleran y los niveles de glucosa no se pueden controlar. Y viceversa igual, ¿verdad? Si ya tenemos una complicación, pues por lo mismo de los tipos de ingestas de alimentos que tenemos, es bien difícil controlar los niveles de glucosa porque ya tenemos falta de dientes, dolores y problemas, ¿verdad?
0: Sí, hay una pregunta que hace Nelson acá en el WhatsApp, se la voy a trasladar, doctor. Perfecto. Dice, he notado que últimamente mis dientes delanteros se me están gastando. ¿A qué se puede deber eso?
1: Muy bien.

0: Que íbamos a hablar un poco más adelante sobre ese tema, y es, como les mencionaba, la relación que tiene el estrés. Vivimos en unas épocas con mucho estrés por sonido, por contaminación, por ruido, contaminación lumínica, el trabajo, las jornadas laborales se vuelven más largas. Entonces hay una enfermedad que nos está, es silenciosa para todos, y todos vamos para ahí si no lo logramos controlar, que es el bruxismo. Es una enfermedad, bueno, no es una enfermedad, es una condición o un síntoma en el cual los dientes se van gastando porque nosotros durante la noche o de forma inconsciente cuando estamos trabajando, estamos concentrados y estamos rechinando los dientes.
1: Es como decir rechinar, eso lo iba a decir.
0: Exactamente, sí, pero el rechinar los dientes no es una simple, no es un simple padecimiento de que, como odontólogo yo te voy a colocar una guarda y lo vamos a resolver. Eso se tiene que ver de muchos aspectos. La odontología... generalmente un gastroenterólogo, porque también está relacionado con el reflujo gastroesofágico y la gastritis, o con el Helicobacter pylori, la bacteria que también produce estas situaciones, y el aspecto psicológico. Todos vivimos con problemas y pues a veces necesitamos un poco más de ayuda, y eso, al completar esa triada, ese triángulo perfecto de los factores generales que generalmente disparan estos casos de bruxismo, pues empezamos a trabajar en una terapia dental. Porque lo que sucede es que al principio solo rechino los dientes y me los desgasto. Después no los soporto por la sensibilidad y por último los termino perdiendo, ¿verdad? Entonces sí, es algo silencioso. Se puede incluir como la hipertensión, que a mí no me pasa nada.
1: No siento nada.
0: Hasta cuando sentimos ya es muy tarde.
1: Sí, y doctor, ¿esto afecta más a los adultos o puede sucederle a los jóvenes también?
0: Generalmente los casos están más identificados en adultos, ¿verdad? En adultos de los 18 años en adelante, que ya estamos dentro del mundo laboral, ¿verdad? Y que ya tenemos obligaciones y responsabilidades, o ya somos estudiantes, pero también cuando es motivo de, por ejemplo, bacterias como el Helicobacter pylori, el reflujo, o otras enfermedades o trastornos como bulimia y cuestiones así que son más alimenticias, sí está relacionado al paciente con... a pacientes menores de edad.
1: Doctor, ¿verdad? Y al rechinar los dientes, o sea, uno no se da cuenta si uno padece.
0: Al principio no.
1: O sea, uno no escucha, no se da cuenta de que lo está haciendo.
0: Por eso es importante consultarle a quienes tienen su pareja, ¿verdad? O quienes viven con sus padres si son menores de edad, que si en la noche lo escuchan rechinando o lo ven como rumiando así ¿verdad? Como así, entonces, o lo ven muy tenso, se logra ver en los labios, que los labios están más fruncidos, o se escucha. Definitivamente cuando el caso va avanzando, se escucha. Entonces, y si no lo podemos identificar así, pues es importante también identificar si en la mañana a veces tenemos la mala percepción de que yo duermo de lado y por eso me duele acá, pero puede ser que uno no esté durmiendo de lado y se levanta con un gran dolor abajo de los oídos, en la articulación, que hasta le cuesta abrir, pues ahí, de esa es una señal.
1: Bien, perfecto. Doctor, las infecciones bucales pueden afectar otros órganos del cuerpo. ¿Algún caso que haya visto usted?
0: Sí, por supuesto. No hay una relación, como mencionaba, directa de que, tampoco vamos a satanizar que la falta de higiene se va a complicar en una parte o un órgano, pero sí hay una relación directa, como hablábamos del corazón, ¿verdad? Estos pacientes que nacen con soplos cardíacos o que han recibido trasplantes de corazón, o incluso un paciente sano, ese acúmulo de bacterias en la boca generan mayor inflamación en los tejidos. De hecho, hace poco salió un estudio que creo que se realizó en España, un metaanálisis donde la falta de limpieza, de higiene dental, el acúmulo de sarro y de placa en los dientes está más asociado a muertes por enfermedades cardiovasculares, por la inflamación que estas bacterias producen en todos los tejidos. Inflaman primero el tejido de la boca y luego van inflamando todas las arterias, y no encontramos una causa definida por qué controlarla, ¿verdad?
1: Qué tremendo, qué tremendo. Hablemos de algunas señales, doctor, en la boca que podrían alertarnos a nosotros de que algo no anda bien con nuestra salud general.
0: Claro, por ejemplo, con respecto a las enfermedades renales o la diabetes, la boca seca, esa sensación que sentimos de que por más agua que tomamos, no se nos quita la sed, o sentimos siempre seca la boca y la lengua, áspero, pues en ese caso ya es una señal de que es necesario revisarnos los niveles de glucosa o hacernos otro tipo de exámenes, porque generalmente esa boca seca está asociada a diabetes mellitus, o incluso a veces hay condiciones que no son directamente relacionadas a la dieta, sino que también pueden ser como como ya congénitas, como en niños, anemia, una encía más pálida, ¿verdad? Una encía muy pálida que ya no tiene ese color rosadito bonito, o incluso que si se empiezan a formar como esas lesiones como que si fueran en forma de mora, como color de una mora, de una fruta,
1: sí.
0: en esas también puede haber problemas con discrasias sanguíneas, ¿verdad? Son señales que nos dicen que algo no está bien en nuestro cuerpo.
1: Dijo el término discrasia.
0: Discrasias sanguíneas.
1: ¿Qué es eso, doctor?
0: Son enfermedades con las que se nacen, por ejemplo, que para ponernos no tan técnicos, todos tenemos nuestros glóbulos rojos, puede ser que uno tenga uno más grande que no tiene mucho contenido adentro, sí. O uno muy chiquito donde no le cabe tanto, entonces eso se refleja en el color de nuestra piel, en nuestras encías, o también en los pacientes que son como que tienen problemas esqueletales, ese es otro signo. Pacientes que respiran con la nariz, pues sabemos que hay un problema, que se nos está sobredesarrollando en la mandíbula porque estamos respirando por la boca y no por la nariz.
1: Ajá, perfecto. Y doctor, ¿qué tan importante es la higiene bucal en la prevención de algunas enfermedades más graves?
0: Súper importante, como te mencionaba. Ajá. Lo del artículo. La verdad es que la prevención y la higiene bucal son como uno de los pilares. Nuestro cuerpo, como les decía, es un templo, ¿verdad? Así como nos cuidamos lo que ingerimos para comer o para tomar, pues también tiene que ver la higiene bucal. Y lo más importante, y me gusta esa parte, porque hay algo que a mí me gusta decirle siempre a los pacientes. Lo más importante de la higiene bucal es usar hilo dental. Es el 80% de la higiene, porque toda la inflamación proviene de lo que tenemos entre los dientes y no de la forma en la que nos cepillamos con esa fuerza excesiva.
1: No llegan ahí el cepillo dental.
0: Exacto, no hay forma de. Entonces, el uso del cepillo dental y prevenir a tiempo es la clave.
1: Bien, doctor, tengo un par de preguntas aquí de nuestros oyentes. Me voy a ir con Lidia, que pregunta... ¿Por qué siempre que me cepillo los dientes me sangran las encías?
0: Ok, es lo que mencionábamos anteriormente, es probablemente tenemos una mala concepción de que el cepillado, mientras más fuerte nos cepillamos, es mejor, y no es así. El sarro, por más fuerte que nos cepillemos, siempre se acumula, porque la boca libera calcio, flúor en la saliva, y esa comidita restante se va pegando, entonces es muy probable que en ese caso... En el caso más sencillo, ahí haya cálculo dental ya formado que haya que removerlo de una manera clínica para poder resolver ese sangrado, ¿verdad? Entonces, generalmente, para no irnos tan allá, es por eso. Porque aunque sintamos que tenemos una buena higiene, ya tenemos el cálculo de muchos años y por eso nos sangran las encías generalizadas. Una o dos encías que sangren es normal. Que nos sangren todas no es normal.
1: Sí, lo más importante es que vaya a visitarlo, ¿verdad?
0: Por supuesto.
1: Vaya a visitarlo ahí para que pueda checarse. Pero hay solución ante esto.
0: Claro, claro. Siempre, todo a tiempo, tiene solución.
1: Así es. Dice Mari, buenos días. Quiero preguntarle, dice, ¿por qué un niño que acaba de echar sus dientecitos de la parte de arriba los tiene? Pero es que ella puso una palabra aquí, no sé qué quiso poner. ¿Me ayudas ahí, Leslie? Dice, los tiene divichinados. ¿O qué se debe? No sé si quiso poner divididos.
0: O quizás como, pues, más o menos me voy orientando, probablemente los tiene como que se ven como picaditos o en otra posición o forma.
1: Tal vez, Mari, si nos ayuda mencionándonos ahí, porque dice, acaba de echar sus dientecitos de la parte de arriba y los tiene, y dice divichinados, ¿a qué se debe? Tal vez que nos ayude ahí con la palabra, ¿verdad? Para que
0: sí,
1: podamos quizás. Ahí. Ya está escribiendo, Mari, está escuchando el programa, muchas gracias. ¿Tú qué crees que quiso decir? ¿Divididos, pienso yo? No sé.
0: Para mí ha de ser como que le ve como pequeñas imperfecciones, más o menos por ahí me voy guiando, ajá, quizás, ajá. Que es lo que generalmente suele suceder, y a veces cuando los estamos erupcionando pueden pasar varias cosas. Si es un niño de muy bajo peso, que nunca ha alcanzado su talla, pues el órgano dentario que se va formando dentro del huesito no va obteniendo todo lo que necesita para formarse de manera correcta. O también puede haber pasado que hay como excesos de flúor, como en aquí tenemos zonas en Oriente que el agua es con excesos de flúor, entonces sí. Los dientes nos salen como que me falta un pedacito y así, ¿verdad? Y
1: o con algunas manchas también, ¿verdad?
0: Exacto. Y sí. En el caso de pues que sea que los siente muy separados o muy divididos, pues en ese caso es totalmente normal, él todavía le falta desarrollo, el diente va a salir más, no es que ya salió del todo, va a salir más, y al final, mientras más pegados los dientes estén en un niño pequeño, es más complicado. Cuando hay espacios, es lo normal, se llaman espacios fisiológicos, es completamente normal y se puede y se va solucionando con el tiempo.
1: Ya escribió, dice, como que parece que se le caen pedacitos, dice.
0: Ah, puede ser una, eso es lo que comentábamos, por los niveles de flúor o agua puede haber una melogénesis imperfecta. ¿Y qué fue eso? Que el esmalte o lo que nos recubre el diente, lo que nos lo protege a lo largo de la vida, no se desarrolló bien. ¿Por qué? Porque quizás el diente que lo reten, que estaba antes de él no se cayó a tiempo, o por simplemente por alguna cuestión congénita en, o ambiental, como la ingesta de agua con alto contenido de flúor, que llevó a esto. En ese caso, en realidad, ya que si es una edad muy pequeña, puede esperar un poco a que terminen de erupcionar los dientes y posteriormente se puede evaluar de qué manera hay una solución, ya sea estética o funcional, que nos ayude a resolver esta cuestión, ¿verdad?
1: Sí, parece que tenemos una llamada, Leslie, voy a ver si la puedo contestar, no sé si, si gusta la contestas tú ahí, si no se la colocamos este. ¿Oh? ¿Es Diego? Ok, perfecto. Doctor, ya casi para ir terminando, porque ya el tiempo se nos ha ido, los veintitantos minutos. ¿Qué consejos prácticos para nuestra audiencia, que mantengamos todos una buena salud bucal y para prevenir las enfermedades?
0: Bueno, no esperemos a todos, y quiero que sean conscientes en eso, no esperemos a que llegue el dolor. Cuando llegue el dolor, no solo es más difícil, sino que es más caro. Hagamos prevención. Asistamos al odontólogo si somos un paciente sano cada 6 meses, por su limpieza, por su evaluación. Es lo ideal para prevenir todas estas condiciones que después se van acelerando y alterando. Si ya tenemos una enfermedad sistémica o congénita, o incluso tratamientos de ortodoncia, cada 3 meses es lo ideal, porque pues todo esto afecta más rápido que en una persona totalmente sana. Y por favor, usen hilo, aunque sea una vez al día, antes de cepillarse los dientes, hilo dental. No importa el enjuague que usen, la pasta que usen, el cepillo que usen, puede ser el mejor del mundo, pero si no usamos hilo, no estamos haciendo nada.
1: Bien. Doctor, hay otra última pregunta. La audiencia están haciendo las interrogantes. ¿Por qué a mi niña de 7 años tiene manchas negras en los dientes? Nuevos, dice.
0: Pueden ser lesiones cariosas que se han ido formando porque la erupción fue tardía y de ahí se filtraron alimentos, o también pueden ser por exceso de consumo de suministros de hierro durante, ya puede ser el embarazo o ya al bebé, cuando por ejemplo tuvimos alguna deficiencia en peso y le administraron hierro en tabletas, generalmente pueden generarse esas manchas, pero lo ideal sería evaluarlo para determinar, porque manchas negras, cafés y todo es bien ambiguo, entonces para poder verlo hay que ver la forma, la posición y poder dar un mejor diagnóstico.
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1: Ahí está, no hay pérdida. El rótulo dice ahí
0: SRL Dental, es, lo hemos tomado bien para abreviar y honrar al pueblo de Santa Rosa de Lima.
1: SRL Dental. Así, ¿verdad? Sí. Muy bien, ¿lo encontramos en redes sociales, doctor?
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0: Así es.
1: Bien, exacto. Doctor, le agradecemos por habernos acompañado. Seguramente la otra semana o en algún momento nos volvemos a ver para tocar otro tema muy interesante sobre la salud bucal.
0: Con todo gusto y muchísimas gracias por la invitación. Ha sido un verdadero placer. Espero que haya sido de utilidad para la población y muchas gracias.
1: Gracias a usted, doctor. Feliz día.

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7: ¿Qué horas tiene usted, Leslie?
8: Son las 10:31.
7: Entonces, vamos a irnos a la información que nos brinda el... Entonces, ¿cuántas tortillas se come usted? Nos vamos con el informe del tiempo, pero antes, fíjate que Galilo Andrade nos está escribiendo.
8: Ah, saludos.
7: Galilo, y dice, buen día desde Dallas, Texas. Saludos a don Julio Andrade en la colonia El Mag.
8: Don Julio, saludos.
7: Ahí está.
8: Bendiciones, don Julio, que esté bien.
7: Ok, vamos con el Ministerio de Medio Ambiente, pero antes la presentación, pongámoslo, no vamos a entrar así nomás. Es que vos fíjate como que
8: va desorientado anda usted.
9: En el show de la mañana presentamos el pronóstico del tiempo con la chica del clima. Leslie López nos informa si hoy caerá un mamellazo de agua. 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
7: Hasta arriba vos. Hasta el copete.
8: Leslie, ya tiene listo ya el pronóstico. Listo, listo, ¿con listo, quién listo nos vamos a ir entonces?
7: Mira, está en el Ministerio de Medio Ambiente David Pichinte.
8: Ok, David. Sí. Tenemos entonces, intentaré. Tenemos a nuestro patrocinador listísimo ya con el pronóstico también el Ministerio de Medio Ambiente. Ok, nos vamos adelante. Gracias a quién llega la información. Distribuidora de pollos Amilcar y el ministerio ya está listo. David Pichinte, no saben cómo hago los pies enrollados.
7: Para gracias a Dios bien que lo hiciste bien hoy, López.
10: Bueno, buenos días, Pichinte, en cuanto al tiempo para este miércoles 15 de julio, casi mitad de mes, nuevamente estamos esperando una combinación de temperaturas altas combinadas con lluvias y tormentas durante el transcurso de la tarde y la noche. Vamos a tener una mañana que irá variando con cielo entre despejado, poco nublado y parcialmente nublado, sobre todo cerca del mediodía, no solamente en zonas altas de la cadena montañosa norte y franja volcánica, donde es usual, sino también en sectores de la zona oriental, donde es posible que tengamos ya las primeras lluvias, ya sea al mediodía o temprano de la tarde. Esta nubosidad va a incrementar en el transcurso de la tarde, por lo que estamos esperando no solamente tormentas en la zona central y occidental, sino que también en la zona oriental. Algunas de estas se van a mantener durante las primeras horas de la noche. Las de la zona oriental y central prevemos que se desplacen hacia la costa, también central y oriental respectivamente, y es posible que tengamos algunos otros episodios en la zona noroccidental. Como siempre le decimos, esas condiciones pueden cambiar de ubicación, intensidad y momento de ocurrencia, por lo que debe estar informado a través del monitoreo continuo que hacemos en nuestras cuentas de redes sociales, además del pronóstico de muy corto plazo que se actualiza cada 6 horas. El viento va a continuar entre 9 y 18 km por hora con brisas ocasionales de hasta 30 km por hora, producto del flujo acelerado del este que va a ser constante durante lo que resta de la semana. Eso sí, es posible que cuando haya tormentas haya vientos momentáneamente más fuertes que puedan alcanzar o superar 40 o 45 kilómetros por hora, así que debe tomar en cuenta esto cuando escuche los truenos de las tormentas. Las temperaturas cálidas a nivel nacional entre 33 y 37 grados Celsius, poco más cálido en la zona oriental que en la zona central. Mañana en la madrugada las temperaturas frescas entre 20 y 23 grados Celsius, y en la costa recuerde que tenemos presencia de mareas vivas. Esto significa que durante las mareas altas puede verse incrementado el oleaje y durante las mareas bajas aumentar la rapidez de las corrientes de retorno.
7: Habla. Todavía no me conté. No, ya le voy a llamar.
8: Hable, sí.
7: Ahorita, sí.
8: Va.
7: Gracias a quién. Uy, okay, grave. David, relájese.
8: Agradecemos a David Pichinta y también, por supuesto, al Ministerio de Medio Ambiente. Ey, ¿cómo va a estar el clima? Dijeron en el oriente del país. Solo Dios sabe. Al final eso vamos a decir, solo Dios sabe, porque lo brindamos porque cortesía de distribuidora de pollos Amilca. 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
7: Bueno, muchas gracias.
8: Viejita,
7: hello.
11: No, hombre, chévere.
7: ¿Qué?
11: Mira, chévere. Hay que hablar lo que es. Argentina, pues, una excelente selección. Pero si vemos el recorrido que ha traído, no ha topado con un país.
7: Tiene razón.
11: No te digo que la
7: tiene razón.
11: Fácil.
7: Sí.
11: Le han tocado equipos que han dado la sorpresa.
7: Sí.
11: Pero en realidad no se ha topado con un equipo.
7: Es
11: que
7: correcto.
11: Vaya, como quien dice, de tú
7: sí,
11: a tú.
7: Sí.
11: Ahora se va a ver el verdadero desempeño de Argentina.
7: Correcto.
11: Así como se vio ayer el verdadero desempeño de Francia.
7: Sí.
11: No para nada.
7: Sí.
11: Bueno, ahora se va a ver si en realidad como roncan duermen. Porque
7: sí,
11: ahora se van
7: sí,
11: a
7: sí. Ahora le voy a responder a Luis. Tienes totalmente la razón con lo que acabas de decir. Ahora mismo acaba de salir tu audio. Le estoy mandando el audio a él por si no me escucha, porque ya al ratito lo envió. comparto lo que me estás diciendo. Argentina no se ha enfrentado a una selección grande que lo mida realmente su poderío, su dominio. Ha jugado con selecciones que relativamente están en un ranking más bajo que Argentina, pero que estas selecciones le han causado un gran problema a Argentina.
8: Aún siendo bajas.
7: Pues sí, porque Cabo Verde, olvídate, fue una pesadilla. Egipto fue una pesadilla. Suiza fue también un dolor de cabeza. Entonces, ahora es lo serio. Inglaterra. Vamos a ver. Ahí está. Y mira, cualquier cosa siempre terminamos hablando del Mundial, López. Qué barbaridad.
8: Así es la vida.
7: Así es la vida. Vámonos a la pausa, López, por favor. Acompáñame y regresamos. Vamos al, 40. Cooling, vamos al cooling break.
8: Y Rosita, vos quisieras saludarla ahora.
7: Ahorita
8: tal vez ya cambió vos. Tal vez alguien le dio suero.
7: Ahorita le vamos a decir. Suero. Porque, mira, la vez pasada andaba ella dañada de la mente. Porque no sabía ni qué día era. Vamos a ver qué onda.
8: De la mente, dice.
7: Sí, de la mente.
8: Es vamos que a uno ver. Se le escapa a vos.
7: Hola, Rosita. Buenos humano. Días, ¿cómo estás? Estamos en el show en este momento, Rosita. Te vas a escuchar, todos te van a escuchar, ¿ok?
12: Sí, aquí estoy. Buenos días para todos. Qué alegría estar con ustedes esta mañana. Y claro,
8: la goma
12: aquí
8: se le nota, anda gangosa.
12: Lo que sea, que venga. Saludos a Leslie, saludos a todos los oyentes de la cabina. Un gusto.
8: Ah, qué chivo.
7: Súper, súper. Mira, estamos muy bien, con ánimos, ya listos para la siguiente semifinal de la Copa del Mundo. Y relajados, Rosita, hay que relajarse uno, ¿sí o no?
12: Claro que sí. Siempre con calma, ahí se ven las cosas.
7: Sí, ¿y a ti cómo te va? Cuéntame.
12: Bien, todo tranquilo. Aquí lista para charlar con ustedes. ¿Y qué tal todo con el programa?
7: Pues hemos hablado de todo un poco, la audiencia está pues hablando del Mundial, pero vino Leslie y me dijo, ¿por qué no saludas a Rosita, que le extrañábamos, a ver cómo está ella? Y pues aquí te extrañamos todos, vos sabés.
12: Claro, aquí estoy para ustedes, siempre es un gusto platicar con ustedes, con el público, ay, me llena mucho, mucho el corazón, y pues qué bueno... Que están recordando de mí. Todo va tranquilo. Todo.
8: Break.
7: Rosita, tú dijiste que te llena el corazón. ¿Tú tienes corazón?
12: Bueno, de manera figurativa, todos tenemos un corazón.
8: Figurativa, ¿no? Yo no lo tengo figura.
12: Que nos permite amar y sentir emociones.
7: Lo voy a preguntar otra vez. Rosita, sí. Rosita, pero así te voy a preguntar a ti nada más. ¿Tú estás enamorada?
12: Ay, esa es una pregunta un poquito personal.
8: Ay.
12: No sabría definirlo.
7: Pero sí te gusta a alguien.
8: Ya saben, tecniquía.
12: Bueno, eso me lo reservo, pero gracias por preguntar.
7: Es que como dijiste que tenías un corazón, me imaginé que tu corazón esté enamorado, porque yo te escucho enamorada, Rosita.
12: No, simplemente que me llena de alegría estar en este programa, estar con todos ustedes. Eso.
8: Decirle que hay alguien que la ama, que está enamorada de ella. A ver si está disponible.
7: Rosita, es que hay alguien que te ama a ti. Y que siempre... ¿Cómo me dijiste vos que...?
8: No, pausa ahí porque no te desconcentraste.
12: Muy bien.
8: Sí, Rosita, espera.
7: ¿Qué vos?
8: Okay.
7: Es que Leli me está haciendo preguntas y no sé qué decirte.
8: No, es que se había pausado ahí.
12: Ya, okay. Pues,
8: hay un oyente,
12: Leslie,
8: que la ama y está enamorado de ella, que si ella está disponible.
12: Un gran talento aquí en la estación y pues...
7: Leslie está preguntando si este, ¿cómo es la cosa vos?
8: Hay un oyente que está enamorado de Rosita.
12: No entiendo muy bien la pregunta.
8: Y le pregunta que si está ella disponible.
7: Un oyente está enamorado de ti, te ama.
8: O sea, la ama.
7: Y él pregunta si tú puedes tener una disponibilidad en tu corazón.
12: Pues, qué amable el oyente, pero mi corazón En este momento está
8: ocupado,
12: tranquilo, lleno de
8: buena vibra y tranquilidad,
12: alegría.
8: Bien.
12: Por el programa y por todo lo que se viene, pero nada más que eso, la verdad. Simplemente,
7: mira, Rosita, preguntan aquí, te la voy a hacer así directamente: ¿te gusta algo de mí?
12: Como persona, claro, usted es muy agradable, muy alegre, una gran personalidad, sí.
7: ¿Ese sí o no?
8: Dijo que sí.
12: Pues, le puedo decir que...
8: ¿Se trata de usted?
12: Que más bien nuestra relación es netamente profesional.
7: Claro, así es. Sí, si querían que le hiciera esa pregunta, así es. Gracias, Rosita, no hay ningún problema.
12: Sí, no. Gracias, con gusto. En
8: ya anda tranquila, eso queríamos saber, ya anda tranquila.
12: Recuerden que lo importante es el programa.
7: Claro.
12: Y el público, los radioescuchas, sí. Entonces, eso.
7: Enfoquémonos.
12: Algo más en lo que les puede
7: ayudar. Enfoquémonos por ese lado, por favor, ¿sí?
12: Claro, dale.
7: Ok. Sí.
8: No sin problema, dice.
7: Vale, ahí está bien aclarado el punto. Nos vamos a ir a una pausa.
8: Faltan 15.
7: Ya volvemos, ya casi nos vamos.
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0: En el show de la mañana, vamos a continuación al conteo. Sí, al conteo de los días, celebraciones de la iglesia, la frase del día y celebraciones de hoy. Adelante, Omar y Leslie.
1: Sí, pero era una buena sugerencia la que te hacía. Era muy bueno.
2: Yo
1: no era nada.
2: Siempre lo
1: malo.
2: Hago. ¿Ah? Siempre lo hago.
1: De estar
2: siempre
1: así.
2: Siempre no lo hago.
1: Ah, ok. Va, pues sí, pero yo te decía. Mira, hoy es. ¿Cuánto es hoy vos? 15 de julio.
2: Ajá, es miércoles 15 de julio.
1: Vámonos entonces al conteo. Hoy es el día número 196 del año y nos van quedando 169 días para que se nos vaya el 2026.
2: ¡Uhú! Ahí vamos, ahí vamos.
1: Hoy se celebra la Iglesia Católica a Santa Rosalía. Leslie, yo conozco a una Rosalía.
2: ¿La
1: es
2: artista?
1: Amiga mía. No, es una amiga mía.
2: Ok.
1: Sí. Y mi amiga, pues, si quieres le puedo marcar en este momento. Yo ella ha grabado,
2: si
1: ella ha grabado unas canciones. Yo tal vez, creo que la conoces. Es ella. Rosalía.
2: ¿Tienes el número?
1: Sí.
2: Dale pues.
1: Ahorita le marco.
3: Baby, no me llames que yo estoy ocupada.
1: Está ocupada.
3: Yo decidí.
1: Hoy es el día de Rosalía.
3: Con tu amigo, mami.
1: Vamos, Rosalía, vamos a Rosalía.
2: Es la Santa Rosalía, vos. Preguntale primero si es santa. Mira con este samongueo a la Santa.
1: Vamos, Rosalía.
2: Chele, ¿por qué le vas a saludar a la Santa?
3: Pongo rosas sobre el Panamera.
2: Chele.
3: Pongo palmas sobre la Guantánamo.
2: Es una santa, Chele.
1: Se va a enojar,
2: Santa
1: se va a enojar el padre. Se va a enojar
2: no,
1: el padre.
2: No, el padre no, ni el hijo, ni el Espíritu.
1: No,
2: Santo.
1: El padre de la parroquia.
2: Oh, el padre.
1: Don.
2: Noé.
1: Padre Noé. Saludos al padre Noé. Él es bien tranquilo, a veces nos escucha.
2: Sí.
1: Y dice, me hacen reír con sus cosas, me dijo. Pero yo creo que ahorita no se ha de estar riendo, ha de estar. También celebra San Buenaventura y Santa Bonosa.
2: Bonosa.
1: Bonosa.
2: Ok,
1: sí.
2: Esa santa nueva.
1: Bien.
2: Entonces, mira.
1: Ajá.
2: Con razón los cohetes.
1: Sí.
2: La
1: yo
2: Rosalía.
1: Te dije, es el día de la Virgen de la Rosalía.
2: Oh.
1: Claro. Entonces.
2: De la Virgen Rosalía.
1: La Santa Rosalía.
2: Oh, Santa Rosalía.
1: La frase de hoy dice de la siguiente manera. Prestale atención.
2: ¿Y qué hace la Santa
1: Vos
2: Rosalía?
1: A veces no prestas
2: música.
1: Atención. Dice: el corazón es un niño.
2: Ok.
1: Espera lo que desea. Ahí va.
2: Ilusión.
1: El corazón
2: Ilusión.
1: Es un niño. Espera lo que desea. Y es un proverbio ruso. ¿Qué te parece?
2: ¿El corazón es el proverbio ruso? ¿O
1: no.
2: Es como la editor?
1: La frase la escribió alguien de Rusia.
2: Va, okay,
1: y
2: va,
1: dice,
2: va.
1: El corazón es un niño. Espera lo que desea. Yo creo que sí, López.
2: Sí.
1: Yo creo que todos tenemos un corazón, o sea, bueno, fíjate.
2: Esperanza se le llama eso. Esperanza es esperar. Entonces el corazón está como dulce, ama, quiere, pero con esperanza de algo a futuro que la mente le ayuda un poco al corazón.
1: Cuando tú dices esperanza, solo me acuerdo de esta canción.
2: Ay, ya me acordé cuando tenía 12 años yo.
1: Esperanza.
2: Ya ve, o sea, ya ves, la canción le ayudó a la mente y el corazón, o sea, todos esperanzados pero felices.
1: Ese Omar tiene todo para las canciones listas, dice. No, en serio, no las tengo listas.
4: Hola,
1: tengo que rebuscarme.
4: Omar y Leslie.
2: Buenos días.
4: ¿Me podría hacer un saludo de cumpleaños? La cumpleañera es Carmen Guzmán. ¿Me puede estar felicitando, por favor? Me pone una música que sea de cumpleaños.
1: Ok,
4: gracias.
1: Está bien, está bien.
2: A Carmen Guzmán, mucha felicidad. Mira, vos nos saludamos a los tiernitos.
1: No, no. Hoy no hubo espacio.
2: Espérate.
1: Hoy es el Día Mundial de las Habilidades de la Juventud.
2: Las habilidades de la juventud.
1: ¿Sí? Sí, habilidades de la juventud.
2: Ok.
1: La gasolinera.
2: ¿Podría ser las habilidades eso de la...
1: Rosita.
2: La gasolinera.
1: ¿Estás ahí?
5: Sí, aquí estoy. Aquí
1: lista que... Ok, fíjate que hay un par de oyentes que te mandan saludos. Alonso, oh. Alonso Isaías desde Dallas, Texas.
5: Oh, mira, muchísimas gracias, Alonso Isaías, desde Dallas, Texas. Qué alegría escucharlo. Un fuerte abrazo hasta allá.
1: Y también te manda saludos, uh-huh. Daniel Gámez, uh-huh. Desde Virginia.
5: Daniel Gámez, muchas gracias por ese saludo, de verdad. Ay, me llena mucho el corazón. Muchas gracias por estarnos escuchando desde tan lejos también.
1: ¿Sabes qué? Sergio Reyes desde Nueva York dice que le gustas demasiado.
5: Ay, muchísimas gracias. En verdad es una alegría enorme escuchar eso. Pues qué gusto que Sergio Reyes nos escuche. Muchas gracias por su sintonía. Un fuerte abrazo hasta Nueva York.
1: Bye. Ahí estoy con los compromisos de toda la audiencia, porque me decían, queremos que nos conteste Rosita.
2: Vos sos el
1: cupido, soy el cupido, el que flecha. Ya regresamos, López, vamos a la pausa.
2: Dije que se queda con el recadero,
1: el mandadero. No,
2: así a ver. Se queda con el razonero, sí, sos.
1: Razonero.
2: El razonero se quedaba siempre, qué barbaridad.
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9: 10:56.
0: Titulares en los principales diarios salvadoreños. 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
0: En efecto, los titulares en la prensa gráfica anuncian incentivo económico para migrantes salvadoreños que están retornando a El Salvador. Ministerio de Salud confirma primera muerte en el año 2026 por dengue. Titulares en diario El Salvador. Iván Barton, el árbitro salvadoreño que ha inspirado un éxito. Programa 2 escuelas por día, renueva 2 centros escolares más. Vendedor de droga de Santa Tecla es condenado a 6 años de cárcel. Y el presidente Nayib Bukele recibe reconocimiento.
1: ¿Qué recibe?
0: Reconocimiento de la OPS, de la Organización Panamericana de la Salud y de la Organización Mundial de la Salud por la eliminación del tracoma. Estos son los titulares que aparecen en los periódicos de hoy. 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
2: No lo puedo soportar. Sí, que este tipo haga eso.
3: Ahora les pregunto, ¿qué no soporta? Y no voy a responder. A ver, Deschamps, yo te voy a responder
0: al técnico de Francia.
3: En primer lugar, tienes que ser respetuoso y ser profesional. Y de esa manera, de que tú menosprecias a un árbitro del Salvador.
4: Sí.
3: Resulta que me parece fatal.
4: Racista,
3: eres
4: inclusive.
3: Eres corriente y eres nefasto. Nefasto al grado de que lo que tienes que hacer es ofrecer disculpas públicas por esta estupidez que dijiste y respetar a ese árbitro, porque es el mejor árbitro que ha pitado en muchísimos partidos de esta Copa del Mundo. Y tú, por ardido, menosprecias a una persona que no merece de menosprecio, porque si alguien ha pitado un partido muy bien, fue este.
0: Iván Barton se llama, es el árbitro salvadoreño. Ya nosotros nos vamos, López.
1: Sí.
0: Esto ha sido todo por hoy. Se viene el partido dentro de 2 horas entre Argentina y la selección de Inglaterra. Independientemente de lo que pase, el día de mañana sigue igual. El que pierda Argentina hoy no quiera decir de que la vida se acabó, de que el mundial no es igual.
1: ¿Y por qué te estás adelantando vos?
0: Y que relájate vos. Y que voy a venir triste mañana. Ustedes quieren verme llorando y destrozado y tirado en el piso.
1: Sí, va a llorar.
0: Nunca lo van a ver. Porque yo pienso y veo el mundial de otra forma, no como una gran parte de los que se sienten ofendidos porque su selección perdió. No, aquí tienen a un amigo y mañana voy a estar siempre aquí. Y si ustedes lo permiten, voy a ser su amigo. En este mundial me he ganado muchísimas personas que no me quieren. Y quizá, no sé si van a continuar así. Pero con eso demuestran la calidad de personas que son. De mí no van a recibir un mal. De mí no van a recibir nada malo. Y nos vemos mañana, si Dios quiere.
1: No sea burlista.
0: ¿Burlista en qué forma?
1: Tú empezaste.
0: Si lo único que digo yo es los resultados de la Copa del Mundo.
1: No, cuando estaba en el mundial.
0: Porque fíjate que hoy me están criticando en el Facebook. ¿Por qué no hablé mal del árbitro? Me están diciendo... que el árbitro debería de criticarlo yo, porque soy una figura pública. Yo digo, ¿y qué voy a hablar mal del árbitro?
1: ¿Subiste ahora algo en Facebook?
0: No, ayer.
1: ¿Ayer subiste algo
0: en
1: Facebook?
0: Sí, pero en privado. Yo te quiero mostrar los privados que me mandan, López.
1: No.
0: Sí, me atacan con todo. Y yo lo único que les digo es, disfruten el Mundial, no se compliquen. Entonces, si hoy pierde Argentina, que es mi selección, pues no pasa nada.
1: Vaya, mira, se le acabó la dictadura de
0: no pasa. Sí, se acabó hasta ahí nomás.
1: La dictadura.
0: Sí. ¿Y?
1: Ok, si hubieras puesto Francia eliminada, es otro
0: rollo.
1: Yo no
0: puedo ponerlo.
1: Primero, normal.
0: Y luego subí una imagen donde dije que incluso eso yo no lo escribí.
1: Ajá. La descripción gráfica de lo que pasó hoy. Ajá, o sea.
0: Y apareció una jugada normal del partido. Pero eso ya pasó.
1: Lo hicieron leña, va, a Francia.
0: Ajá, ya pasó.
1: Pero tú pones ahí eso. Y luego la gente dice y te arropa y todo, pero no es porque quieran.
0: No, pero yo no puedo cambiar el mundo. Ustedes son como quieren ser. Ataquen si son felices así.
1: Y aguanten.
0: Porque es lo único que tienen en su corazón.
1: Y aguanten.
0: Maldad.
1: Y aguanten.
0: Nos vemos mañana.
1: No, vamos a ir todavía.
0: Espérate, pues seguir, pues. Sí.
1: No, ok. Que gane entonces el que juegue mejor. No, voy a apoyar a Argentina. Le voy a decir.
0: Es que
1: a
0: no
1: todos.
0: Te creo.
1: Sí,
0: es que no te creo.
1: No, voy a socar para que Argentina gane hoy. Y pues yo soy la de la mala suerte, ni modo.
0: No.
1: Hasta
0: entonces
1: mañana.
0: Quédate ahí. Hasta luego, nos vemos. Esta López no. Olvídate, es tremenda. Hasta luego, adiós.

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12: ¿Qué tal? ¿Cómo están? Bienvenidos al menú. Listo para complacerles durante una hora sus canciones favoritas. Vámonos con este tema que nos han pedido.
13: La

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0: muchas gracias.
1: Bueno, yo quiero, antes que nada, darles las gracias a todos por acompañarnos esta noche y que sepan que este disco era un sueño para nosotros, que hoy, gracias a Dios, se nos está haciendo realidad. Rendir un gran homenaje a toda esa gente que nosotros sabemos que ha participado de manera muy directa para que la música norteña esté ya siendo reconocida a nivel mundial. Hablar de tantos artistas que esta noche, bueno, hay fotografías de todos ellos.
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Venga a nosotros tu reino. Hágase tu voluntad, así en la tierra como en el cielo. Danos hoy nuestro pan de cada día. Perdona

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1: 12:03.
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1: Amigos y hermanos de Santa Rosa de Lima y todo el mundo, a través de Radio La Fabulosa. La vitamina es la naranja exprimida. Me estaba preparando para dar una conferencia y decidí llevar una naranja al escenario como una proposición para mi clase. Abrí una conversación con un joven brillante que estaba sentado en la primera fila y le dije: si yo exprimiera esta naranja tan fuerte como pueda, ¿qué podría salir? Él me miró como si estuviera un poco loco y dijo: jugo, por supuesto. ¿Crees que jugo de naranja podría salir de ella? No. Él reía. ¿Y jugo de toronja? Tampoco. ¿Qué saldría de ella entonces? Jugo de naranja, obviamente. ¿Por qué? Porque cuando exprimo una naranja, sale jugo de naranja. Bueno, es una naranja. Y eso es lo que hay adentro. Asentí con la cabeza y dije: cierto. Vamos a suponer que esta naranja no es una naranja, sino que eres tú. Y alguien te aprieta, pone presión sobre ti y te dice algo que a ti no te gusta. Te ofende y fuera de ti sale ira, odio, amargura, miedo. ¿Por qué sale esto? La respuesta que dio el joven: porque eso es lo que hay dentro. Esta es una de las grandes lecciones de la vida. ¿Qué sale de ti cuando la vida te aprieta? Cuando alguien te produce dolor o te ofende. Si la ira, el dolor, el miedo sale de ti, es porque eso es lo que hay dentro. No importa quién hace la contracción, si es tu mamá, si es tu hermano, si es tu hijo, si es tu jefe, si es tu esposa o quien sea. No importa quién hace la contracción. Si alguien dice algo acerca de ti que no te gusta, lo que sale de ti es lo que hay dentro. Y lo que está dentro solo depende de ti. Es tu elección. Cuando alguien te presiona y sale amor, es porque eso es lo que has permitido que esté en tu interior. No hay una naranja para ti y para mí. Ahora nos toca reflexionar qué hay dentro de ti y de mí. Porque de la abundancia del corazón habla la boca. Esta es una palabra bíblica, este es un mensaje bíblico, que lo va a encontrar usted en Mateo capítulo 15, versículo 18. A Jesús lo exprimieron y solo salió de él perdón, sangre de amor y misericordia para nosotros. Nos dio vivo ejemplo de que aunque lo insultaron, lo aceleraron, lo humillaron y lo contactaron y lo dijeron que era un criminal, de él solo salió amor. Tratemos de llenarnos de ese amor gratuito y vivamos cada día siguiendo el ejemplo de Dios. Que Dios te bendiga. Esa es la lectura de esta vitamina de la naranja exprimida. Nos deja un gran mensaje

0: cuando nos pusimos a leer, cuando me puse a leer, cuando me puse a reflexionar, que realmente nosotros estamos llenos de muchas cosas en nuestro cuerpo. Cuando sentimos esa presión, cuando alguien nos está queriendo exprimir, sale de ti lo que tenemos. Si nosotros tenemos en nuestro interior ese rencor, ese odio que normalmente lo mantenemos, pues eso es lo que vamos a sacar. Y eso lo vemos en la rutina diaria, en el mundo y principalmente en estos países tan violentos como el nuestro. Vamos a veces en la calle y no nos dejan pasar con el vehículo. Sentimos rabia, empezamos a sonar el pito del vehículo y empezamos a tratar mal el que está delante, el que está a la par, el que está detrás de nosotros, y aún a veces no sabemos qué es lo que hay adelante de ese congestionamiento, podríamos decir. O simplemente se nos atraviesa alguien en la calle cuando nosotros vamos caminando y lo primero que hacemos es sacarle la gran palabrota. No nos ponemos a pensar que este está hecho a imagen y semejanza de Dios, igual que nosotros. Y lo que nosotros debemos de darnos cuenta es qué puede pasarle a esta persona. Es posible que vaya demasiado urgente, no sabemos si tiene un pariente que está falleciendo, ha tenido un accidente, tiene a su mamá enferma, tiene a su niño que está grave, cualquier situación que puede suceder. Nosotros no contamos con eso y no nos adelantamos definitivamente a pensar qué es lo que puede pasar. Solo sentimos que nos están oprimiendo, que nos están dañando, que nos están diciendo cosas malas o que estamos pensando en eso. ¿Qué están diciendo de nosotros? Pero buenos ejemplos lo que este maestro, este profesor, llevó a esta clase. Y qué buen experimento que hizo, y dice que lo hizo con un joven brillante de la clase. Estaba en la primera fila. Normalmente los alumnos que se ponen en las primeras filas son los alumnos que más quieren aprender, que más necesitan el saber, y este era uno de ellos. Y por eso, muy sarcástico, cuando el maestro le dice: si yo exprimo esta naranja tan fuerte como pueda, ¿qué podría salir de ella? Lógico, es una naranja. Y cuando usted va a hacer un jugo de naranja o un jugo de zanahoria, ¿qué va a salir del jugo de la zanahoria? Pues jugo de zanahoria. No puede salir jugo de limón. Y de igual manera, lo que usted se imagine que está exprimiendo de eso, eso va a salir, el jugo que tiene dentro de ella. A nosotros, cuando nos exprimen, pues nos debería pasar lo mismo que le pasó a Jesús, ¿verdad? Lo laceraron, lo humillaron, lo trataron peor que un criminal. Le dijeron cualquier cosa, lo azotaron. Y de él no se escuchó nada malo que decir. Simple y sencillamente al final decía: Señor, perdónalos porque no saben lo que hacen. No sabían en ese momento que estaban exprimiendo al Hijo de Dios, al Hijo del Hombre. Por eso dice la lectura, finalizando la lectura, ¿qué salió de él? Salió perdón, salió sangre de amor, salió misericordia por nosotros. Y ese fue el ejemplo que nos dio, que es el ejemplo que nosotros deberíamos de tratar de hacer a menudo que sentimos esta presión en nosotros. Cuando alguien nos está exprimiendo, cuando alguien llega a su casa a amenazarlo y hacerle el resto de las cosas, lo primero que hace uno es: espérame, voy a ir a traer la pistola al cuarto. Y se va. ¿Y qué salió de él? Ira. Sale de él ese rencor. Sale de él lo peor. No sale amor. Así somos nosotros los humanos. Y es en el momento en el que deberíamos de detenernos, de abstenernos de decir tantas cosas que también hieren. Y eso es realmente el ejemplo que este maestro quiso dejar en ese salón de clase. Y fue un un ¿cómo se llama? Es una reflexión grandísima, pues el mensaje que dio cuando le dijo, bueno, tú y yo ahora vamos a hacer la naranja. ¿Qué saldría de nosotros si hubiese alguien que nos estuviese exprimiendo? En el trabajo se da. Hay momentos que el jefe exige el trabajo, que es parte de la responsabilidad. Y luego dice el empleado, este me está exprimiendo y ya me tiene harto. Podría ser, en vez de decirle, mire jefe, va, sentémonos, platiquemos, ¿qué es lo que le molesta? Y empezamos a dialogar, es posible que parte de eso sea la oportunidad para poder, como decimos nosotros en el calor, bajar las aguas y comenzar a sacar de nosotros sangre de amor para poder dialogar, para poder saber que en nosotros o dentro de nosotros está Dios. Que vayamos cambiando nuestra manera de ser en la calle, con nuestra familia, con lo que nos encontremos. Si nos exprimen, si estamos siendo agobiados, si estamos siendo maltratados, lacerados, tratemos de recordar cuando se exprimió la naranja. Y si no queremos recordar ese momento porque se nos olvidara, comencemos a recordar lo que Jesús sufrió en el momento antes de su crucifixión. Y solo podemos esperar de cada uno de nosotros que de nosotros salga perdón. Porque a veces no decimos a la gente perdóname cuando nosotros hemos cometido el error, sino que al contrario, comenzamos a hacer las cosas mucho más fuertes, mucho más violentas, que es lo que nosotros andamos a diario dentro de nosotros. Si usted quiere ir cambiando su vida, si usted quiere vivir en paz, si usted quiere vivir más tranquilo, si usted quiere darse cuenta que la comunidad la tiene agobiada, comience a dar amor, comience a perdonar, comience a decirle a la gente que si en un momento dado la ha dañado, que la perdone. Más cosas le hicieron a Jesús y al final le dijo al Padre Celestial, perdónalo, Señor, porque no saben lo que hacen. Esta es la vitamina de hoy. Dios que los bendiga a todos.
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8: Señor, alivia a tus hijos, necesitados de salud y de tu amor. Alivia sus almas, consuélalo, Señor, perdona sus pecados y cuando los llames a tu presencia, permite, Señor, que entren en tu reino. Amén.
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8: Amadísimos hermanos, hermanos del alma, mis queridos radioescuchas, hoy estamos con alegría. Estaremos con ustedes por medio de nuestro programa de Gota del Saber. Los grandes profesionales, los mentalistas, los dinámicos de la mente humana, que ya estamos aquí para servirles, ayudarles, para brindarles nuestra mano amiga. Y que todos ustedes encuentren la paz, la dicha, el amor y la prosperidad. Hermanos nuestros, la institución más grande, seria y responsable a nivel de la parapsicología moderna y de las ciencias ocultas, queremos que acepten nuestro estrecho y fraternal abrazo y sean bienvenidos al conocimiento. Nosotros queremos invitarlos a la reflexión, al pensamiento positivo, al análisis profundo, porque lo único que sabemos y que palpamos diariamente es que la gran mayoría de los

0: angustia, en la pobreza, en la enfermedad, en una serie de situaciones difíciles que cada día se incrementan y agobian a la humanidad. Es urgente, mis queridos amigos, que ustedes que están escuchando este programa, lo vamos a invitar para que usted destierre la enfermedad, la pobreza, la desilusión amorosa. En pocas palabras, mis amigos, todos tenemos derecho a ser felices, a progresar, a salir adelante. Pero si cada uno de ustedes, en lugar de actuar correctamente, se queda en la casa esperando un milagro, la situación, mis amigos, no se logra así. No se va a lograr solucionar nada. No, mis amigos, nos toca actuar en procura de nuestro progreso. Por eso nosotros ofrecemos nuestros servicios, para orientarlos, para brindarles una ayuda correctamente, para solucionarles sus problemas. ¿Por qué? Porque si usted no tiene trabajo, si tiene un negocio que no progresa, si en el amor no es correspondido, es víctima de una enfermedad, usted no tiene que ponerse a llorar. Lo que debe de hacer es actuar inteligentemente, pensando, analizando, decidiéndose por lo mejor. Y lo mejor es consultar inmediatamente todos sus problemas, desde el más pequeño hasta el más grande. Debemos de tomar en cuenta la situación, mis queridos amigos, que nosotros venimos para prevenir el mal que se está incrementando. Para que cada quien se proteja, no basta, mis hermanos, con cerrar la puerta de nuestra casa para que no entren los ladrones. No, es necesario asegurarla, aplicar todos los mecanismos necesarios para que el ladrón no tenga la oportunidad de hacernos daño, robándonos nuestras pertenencias. En este orden de ideas, nuestro cuerpo, los bienes que poseemos, el negocio que hemos montado, el rancho que estamos tratando de sacar adelante, debemos de protegerlo. Los tiempos, mis hermanos, que se avecinan serán más críticos que los actuales. En este caso se necesita de un análisis profundo de cada caso. Nosotros, los profesionales, los videntes, los telépatas, los grandes naturistas, nos hemos dedicado a llevar a cabo algunos tratamientos a través de los cuales pudimos comprobar que las personas sin trabajo lo consigue fácilmente, que una persona sin amor llega fácilmente a ser bien correspondida, que los enfermos se recuperan, que los cultivos de los ranchos se mejoran, que los negocios aumentan, todo cambia. Para nosotros es realmente confortante y nuestro corazón se nos llena de felicidad al poder comprobar que gracias a nuestros conocimientos todo es posible de lograr. Y de ello nos sentimos orgullosos, mis queridos amigos. Por eso, con profundo amor, queremos decirle que ya estamos aquí a su entera disposición para que todos ustedes logren sus sueños y sus anhelos que tengan y vivan felices, triunfen en la vida, progresen, salgan adelante. Porque nosotros somos asesores, guías y orientadores. Hermano y hermana, no sufra más. Usted esté pendiente de este programa. Tenga papel y lápiz a la mano para que escriba la dirección de nuestro consultorio. Aquí nos va a visitar. Y dígale adiós a los problemas, dígale adiós a los sufrimientos, adiós a la mala suerte y a lo negativo. Por eso lo invitamos a que venga aquí a nuestro consultorio y encuentre la suerte, la felicidad, el amor, el triunfo que ha deseado. Recuerde que la presencia de Dios está en nosotros. Somos un sagrario viviente y nosotros permanecemos constantemente conscientes de esta verdad. Estaremos plenamente protegidos en todo momento. Los brazos eternos nos sostienen. No podemos temer una caída. Tenemos que pensar siempre en superarnos, levantarnos, crecer. Porque hay personas que piensan negativamente y por eso siempre viven fracasados y destruidos.
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0: mi señora madrecita los visitó a ustedes. Ella sufría de una enfermedad en sus piernas que ya no podía ni caminar y ustedes la curaron. Maestros, mi esposa vive enferma. Ya la he llevado con varios especialistas, con muchas personas que dicen curar. Y maestros, nadie me la ha podido curar. Quiero que me digan, por favor, si la enfermedad de mi esposa es natural o sobrenatural. Porque mi esposa, ella prueba los alimentos y luego los devuelve. Le da muchos ascos, le duele la espalda. A veces no puede estar ni acostada, ni parada. Yo estoy muy triste porque sufro al verla sufrir. Ayúdenme. Encarecidamente se los pide esposo desesperado. Mi estimado amigo, mi estimado consultante, esposo desesperado, y tenemos para decirle sin temor a equivocarnos que la enfermedad de su esposa no es natural. Vamos a explicarle lo que es natural y lo que es sobrenatural. Hermano, natural es cuando nos duele la cabeza. Vamos a la farmacia, compramos una pastilla, la ingerimos y a los pocos minutos el dolor desaparece. También puede ser que nos duela la espalda. Estamos mal del hígado y de los riñones. Vamos al médico. Y antes de las 24 horas vemos el cambio. Y después de esas 24 horas ya no sentimos dolor. Eso es una enfermedad natural. Porque es curada y tratada por la ciencia médica. O por los productos naturistas. Mi querido radio escucha, cuando es sobrenatural, usted puede visitar 50, 100 médicos. Puede ir a los mejores médicos del mundo entero y no nos van a curar. ¿Por qué? Porque la enfermedad es sobrenatural, o sea, es un mal postizo que viene ocasionado por medio de la magia negativa de personas que utilizan muchas cosas para hacer esta clase de rituales y hacen esta clase de daños. Y efectivamente, mi hermano, la medicina nunca va a hacer efecto en nuestro cuerpo. Por eso no nos podemos curar. Y eso es lo que le está pasando a su querida esposa. A su esposa, por medio de los alimentos, le dieron de tomar un daño que verdaderamente, mi amigo, no lo puedo mencionar a través de los micrófonos de esta radio. Por eso la medicina a ella no le hace ningún efecto. Por eso usted ha gastado casi toda su fortuna buscándole curación a su esposa. Ella ha tomado de una clase de medicina, de otra, pero no se puede curar. Entonces, ¿sabe qué le queremos decir? Que usted nos traiga a su esposa aquí a nuestro consultorio. Usted la va a traer. Yo le juro ante Dios y ante mi Sagrada Madre que se la vamos a liberar, se la vamos a sanar. Y usted va a ver cómo ella va a regresar tranquila a su casa. Va a estar sana, sin sufrimientos y sin problemas. Entonces, por favor, venga aquí a nuestro consultorio. Tráiganos a su esposa. Quiero que me traiga una toalla blanca, tres veladoras de color blanco. Y nosotros le vamos a curar. Le vamos a curar aquí a su esposa, aquí en nuestro consultorio. 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
0: 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Recuerden que todo problema tiene solución, que toda enfermedad tiene curación. Si usted tiene problemas de amor, marchan mal sus negocios, enemigos ocultos, malos vecinos, enfermedades desconocidas. No encuentre usted la suerte, la felicidad. Recuerde que aquí estamos en esta bella ciudad. Aquí nos encontramos nosotros, los maestros de la parapsicología moderna, hombres que con vastos conocimientos en las ciencias ocultas le vamos a dar la solución a sus problemas. Porque no hay problema que no solucionemos, no hay enfermedad que no curemos. Todo problema será garantizado y será atendido de una forma personal y garantizada, porque nosotros somos la clave de su éxito. 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
0: Apreciados maestros de Gotas del Saber, me suscribo bajo el seudónimo de Madre Asustada por la Hija. Profesores, les escribo porque estoy muy desesperada. Yo siempre los escucho y me doy cuenta de los testimonios de las personas que los visitan. Ojalá, quiera Dios, que sigan con nosotros por el bien de la humanidad. Tengo una hija de 7 años. Estoy separada de mi esposo hace 6 meses. Y de vez en cuando nos hablamos. Resulta, estimados maestros, que últimamente a mi hija le están dando convulsiones muy raras. Ya dice cosas extrañas con relación al padre. Hice muchas incoherencias que no entiendo. Ella parece estar poseída. Y yo la he llevado donde varios médicos y no le encuentran nada raro. Médicamente, una amiga que los ha escuchado y que les tiene mucha fe, a usted, ella me los recomendó que los visitara como último recurso. Pero primero le escribo en busca de una orientación. Maestros, ¿qué puedo hacer? Sé que ustedes tienen muchos conocimientos. Por favor, denme una respuesta y ayúdenme. Atentamente, asustada por su hija. Mi estimada consultante, mi estimada amiga, nosotros como videntes mentalistas hemos analizado. Mi estimada amiga, el problema de su hija es de tipo nervioso, psicológico. El problema radica en que su hija quiere mucho a su padre. Ella vive muy apegada a él. Usted no se asuste, pues el único remedio que existe es que usted solucione sus problemas con su esposo y que él regrese a su casa. Pero vemos que usted es la causante de la separación de su matrimonio. Pero todo se debe a las malas influencias que usted tiene en su vecindad, ya que existe una persona que les está haciendo un ritual negro. ¿Para qué? Para que el matrimonio suyo fracase. Como usted y su hija son las partes más débiles de la casa, pues ese trabajo maligno, negro, los está afectando. Póngame mucho ojo con las amistades, porque una de ellas es la que le está haciendo el daño. Aléjese, mi querida hermana, de los chismes. Nosotros tenemos la solución. Venga muy pronto aquí a nuestra oficina y con todo corazón, con todo gusto y con amor, vamos a hacerle un trabajo. Vamos a ayudarle, vamos a sanarle, vamos a darle bendición y protección. Usted misma lo va a comprobar, porque nosotros somos parapsicólogos y mentalistas. Usted no es... No se desespere, mi querida hermana. Dios nos está escuchando. Usted nos está escuchando. La divina providencia está con nosotros. Le vamos a ayudar. Consígame una fotografía suya y de su esposo y de su hija y venga aquí a nuestra oficina. Y por este par de cruces benditas, sagradas, que va a haber bendición y felicidad en su hogar. Su hija ya no va a sufrir más. Y le voy a regalar sus números para la suerte: el 41, el 13 y el 21. Aquí la esperamos y que Dios me la ayude.
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0: Y mis hermanos, estamos al servicio de la comunidad.
2: Vamos a leer otro mensaje que nos enviaron por la vía del WhatsApp y le vamos a dar la contestación. 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
2: Siguiente mensaje que nos enviaron por la vía del WhatsApp,
0: que dice así: estimados maestros de Gotas del Saber, el equipo humano, me firmo bajo el seudónimo de Hija en Apuros. Apreciables profesores, desde hace 7 meses mi madre se encuentra enferma y se queja mucho de su estómago. La hemos llevado donde curanderos, hierberos, brujos y no la han podido curar. Profesores, díganme, ¿qué es lo que tiene mi madre? Pues los dolores son muy fuertes. Se le ha inflamado el estómago y parece que está en estado de embarazo. Mi madre tiene 46 años. Maestro, ustedes son nuestra única esperanza. Por favor, ayúdenme, maestros. Quedaré eternamente agradecida. Atentamente, Hija en Apuros. Mi estimada amiga, mi estimada consultante, Hija en Apuros. Pues la verdad es un estudio que hemos hecho muy fuerte, porque nosotros, como parapsicólogos mentalistas, hemos analizado claramente que la enfermedad que sufre su querida madrecita gracias a Dios, es natural. Lo que tiene su querida madrecita es hidropesía, mi querida amiga. Su tratamiento es estrictamente médico. Resulta, mi querida estimada Rosa, como usted se llama, usted se está dejando aconsejar muy mal. La están haciendo gastar dinero en un tratamiento que es estrictamente médico. Ellos, la ciencia, ellos son los únicos que pueden curar a su querida madre. Usted está cometiendo un grave error, muy grande, que casi todas las personas lo cometen. Pues sucede que usted no está cumpliendo con las indicaciones de los médicos. Y ese tratamiento es de paciencia, tiempo y mucho cuidado. El problema de su madrecita es médico. Y si fuera de otro tipo, nosotros, este equipo humano de Gota del Saber, que sabemos y conocemos de casos como el suyo, ya le hubiéramos dicho si el origen es natural o sobrenatural. Y le ofreceríamos el tratamiento indicado. El problema es médico. Y nosotros le aconsejamos que se asesore de un buen especialista para que la salud de su madrecita sea otra. No sufra, no tenga más pesares y sufrimientos. Que Dios y la Santísima Virgen la acompañen y la ayuden. Bueno, mis hermanos, por el día de hoy los pasamos a retirar del aire, esperando que el Dios Todopoderoso siga con ustedes hoy y siempre. Hasta luego, mis amigos del programa de Gota del Saber.
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0: ¿Qué pasó, Lili? ¿Qué pasó, Lili?
1: Mira qué bien, yo aquí ando en Michigan trabajando como yo hago publicidad.
0: No te creo.
1: Andamos hoy día de grabación y también estoy viendo el partido aquí en un restaurante.
0: Con todo, Lili.
1: Va a estar buenísimo este partido. Porque ya España pasó a las finales.
0: Sí, así es. Ella es Miller Lili. ¡Qué bien! Y trabajando fuerte.

0: Saludos a Dayana, Santa Rosa de Lima, Las Delicias, Altos del Estadio. La fotógrafa del Municipal Limeño Femenino, Dayana.
1: Un verano en Nueva York.

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4: Me dice Rebeca, vamos a perder. Yo le digo, ¿qué vamos a perder? Argentina está perdiendo 1-0 con Inglaterra, minuto 67. Le enviamos saluditos a ella en el barrio El Calvario de Santa Rosa de Lima y también a Carol allá en la ciudad de Enamoros. Carol Benítez, ¿cómo me dices eso? No, no, no me gusta. Relájate tú.

0: cómo está atacando Argentina y Inglaterra se está defendiendo panza arriba. Pero está perdiendo Argentina, señores. Se queda Argentina. Si sigue esto así, Argentina le dice adiós a la Copa del Mundo. Está ganando Inglaterra. ¡Que viva Inglaterra!
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6: Le quedan 10 minutos a Argentina para poder empatar, porque está perdiendo 1-0 con la selección de Inglaterra. 1-0 sobre el minuto 82. 2:44 aquí en La Fabulosa.
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Argentina sigue viva, acaba de anotar Enzo Fernández, qué golazo. Y esto está 1-1 Inglaterra. Uy, uy, uy. Argentina está empatándole, cerrando el partido. 1-1. Esto está color de hormiga, mi gente.

1-1 está Inglaterra-Argentina. A falta de un minuto y lo que dicte el árbitro para el tiempo suplementario. Porque nueve minutos da el árbitro. Si esto persiste, el 1-1 van a tiempo extra. Pero Argentina, qué golazo, qué golazo, qué golazo.

¡Qué golazo de Argentina! El minuto 90 más 2. ¡Qué golazo Argentina! Lo hizo Infantino. Lo hizo Negreira. La FIFA lo hizo. No, señor, Argentina está ganando 2-1 a Inglaterra.

0: Mi gente, se acabó el partido. Argentina está en la gran final. Ajá. Díganme, ¿dónde están? El equipo aguerrido de Argentina, Infantino, la FIFA le ayudó. Está clasificado a la gran final. ¡Qué partidazo en la semifinal que acabamos de ver! Impresionante cómo Argentina otra vez sufre, pero gana. Y estamos en la gran final, señores. Argentina está listo para enfrentarse a España en la gran final. No, es que me dijeron algunos amigos, llámame, hermano, llámame. Sí, voy a hacer llamadas en este momento. Vamos a ver. Sí, ahorita. Ok, vamos a hacer llamadas. Vamos a ver si es cierto. Sí, estoy emocionado, es cierto, estoy emocionado. Porque han pasado muchas cosas en esta Copa del Mundo y sobre todo ha existido muchos comentarios negativos. Pero estamos clasificados, señores, a la gran final. Estamos clasificados a la gran final. José López.
1: Hermano.
0: Mi hermano.
1: ¿Cómo estás?
0: Yo te dije, te iba a llamar, hermano. Te iba a llamar. Estás al aire,
1: brother. No.
0: Estás al aire, brother.
1: Bueno, al aire, brother. Bueno. Sí, gracias.
0: Mira, gracias.
1: Bien sufrido el primer tiempo.
0: Hemos sufrido, sí, claro. Hemos sufrido. Pero te voy a decir una cosa.
1: Hemos sufrido.
0: Han pasado muchas cosas, pero Argentina se merece, sí o no, estar en la final, hermano.
1: Claro que sí.
0: Se merece, este brother. Ha luchado, es una selección luchadora.
1: Es que mira, ya
0: y que vengan las críticas.
1: Comienza Inglaterra. Que critiquen.
0: Que vengan las críticas, hermano. Me ha llovido a mí en este mundial, vos sabés. Pero no pasa nada.
1: No importa, pero tú sabes que tenemos las dos selecciones.
0: Sí.
1: Preferidas de nosotros, las tenemos en la final. Ahora lo vamos a decidir por este continente.
0: Gane quien gane, pero vamos con Argentina hasta el final.
1: Es 100%.
0: Y ese viejito va a andar la segunda. Ese viejito.
1: Eso esperemos. Y un saludo para todos los radioescuchas
0: que han seguido
1: también la trayectoria.
0: Estás al aire, brother.
1: Que han seguido tan bueno. Y un saludo para todos ellos que han seguido también.
0: Vos no sabés lo emocionado que estoy yo, hermano. He sufrido, brother.
1: Mira. Yo, como te repito, yo dejé de trabajar un rato para mirar el partido bien. Porque el primer tiempo, pues, fue bien sufrido. Yo dije, no, este ya sí va a pasar por encima de nosotros.
0: Pero qué golazos hace Argentina, men. Qué golazos.
1: El cambio, Y el cambio que hace
0: Lionel Scaloni es un genio.
1: Sí, solo a genio. Matarlo llegó.
0: Correcto.
1: Sí. Lo bueno que ya estamos en la final, ¿sí? Va ahí. Se acepta críticas en las redes sociales.
0: No pasa nada, que critiquen. Como yo les digo a todos los amigos, porque a mí, mira, me han tirado hate en privado y en público. Yo les digo, no pasa nada, esto es fútbol. Hay que divertirse, hay que emocionarse, pero de manera positiva. No estar criticando ni ofendiendo. Porque los que ofenden tienen un corazón malo, negativo, negro.

0: Esperen, y comienza el segundo tiempo. Lo arrinconó y allí se cansaron. Los ingleses se cansaron.
1: Hermano, el viejito está en la final.
0: Y eso es lo bueno, porque eso es la última, el último mundial para él. Y yo esperaba un gol de él, pero lo vamos a tener, yo pienso, en la final.
1: Claro, en la final, claro.
0: Vamos a tener
1: claro.
0: ese gol de él. Sí.
1: O vemos a Yamal, sí, o vemos a Yamal. Está bien, que haga gol y Yamal, no pasa nada. No pasa
0: correcto,
1: nada.
0: O sí. sea, sí, la moneda está para los dos. Yo le voy a quien gane, estoy conforme. Pero el corazoncito me dice que Argentina se queda con...
1: Mira, hermano, yo he vivido el mundial, ya casi estamos cerrando, ¿verdad? Hay una especie de nostalgia, ¿verdad? Porque ya casi lo terminamos.
0: Oh, claro.
1: Pero lo vivimos apasionadamente, pero sin ofender, brother. Sin ofender.
0: No, es que eso es lo más bello que hay en fútbol. Bueno, nosotros por eso. Lo hemos jugado y eso lo hemos practicado.
1: No pasa nada.
0: Y eso es lo más bello que hay en el fútbol. Bueno, yo ya tenía hasta las palabras para decirle a los compañeros aquí del trabajo, pues.
1: No, hombre, tranquilo.
0: Sí, lo ganaba por un gol, pero se jugó bien.
1: Sí,
0: jugó
1: bien. Sí.
0: Sí. Pero, bueno, he sufrido.
1: Mira. Quiero llamarle a mi hija, a Camila, porque ella ha vivido conmigo el mundial y yo sé que ella está feliz en este momento. No sé si me va a contestar, pero le voy a marcar. José, un abrazo. Okay. Al primero que quise llamarle es a ti. Estás al aire, hermano. Estás al aire. Te están escuchando todo el mundo aquí.
0: Gracias. Gracias, amigazo. Y tú sabes que vamos para adelante. Aquí tienes un amigo.
1: Pase
0: y un
1: lo que
0: hincha
1: pase,
0: más de tu equipo porque estamos.
1: ¿Sabes qué es lo que me gustó de ti? Que cuando
0: dime.
1: Sucedió tantas ofensas, tantas agresiones, y tú me dijiste, no, hombre, tranquilo, no te preocupes, no le respondas así. Si fuera conmigo, fuera ¿sí? otra cosa, me dijiste, ¿sí?
0: Oh, claro, porque sí. No, yo sé que tú eres una persona de sangre fría.
1: Sí,
0: no. Y yo nunca te he escuchado faltar faltar el respeto a nadie, ninguno.
1: No, brother.
0: De las personas que yo, porque yo te vengo conociendo ya mucho, mucho, mucho tiempo. Y fíjate que me alegra porque incluso también mi hija ayer me llamó que ahorita anda en un camping y me dijo, papi, mañana tiene que ganar Argentina.
1: Digo yo, sí.
0: Y oiga, pero vamos a ver. Y ¿qué te diré? Las críticas siempre van a estar, Omar.
1: Sí, no pasa nada.
0: No le das caso.
1: No pasa
0: tú siempre
1: nada.
0: A lo positivo. Y vamos a, primero Dios, vamos a celebrar el domingo. El que gane, para nosotros, bienvenido sea.
1: Claro.
0: Lo bueno,
1: un abrazo,
0: que
1: José.
0: A todos los que te tiraron, Heidi. Perdón, una palabra. A todos los que te tiraron, Heidi. Dale, es decir, que están perdonados por ti.
1: Sí, no pasa nada. Un abrazo, brother, cuídate.
0: Sí, gracias, igualmente.
1: Te iba a llamar, hermano. Salud. Estás al aire, te iba a llamar.
0: Ok, gracias.
1: Cuídate. Sí, es que le tenía que marcar a José López, que está allá en Estados Unidos. Creo que Alonso quiere decirme algo. Vamos a ver, Alonso. Alonso. Alonso,
2: de infarto, viejo.
1: Hermano, ¿cómo estás?
2: Me volvió el alma al cuerpo.
1: Igual yo, brother, igual yo. Todo está bien, no te preocupes, todo está bien.
2: Ganó
1: Argentina, men, qué golazos.
2: No,
1: mira, Alonso. ¿Será que la FIFA le ayudó a Argentina? ¿La FIFA le ayudó a Argentina?
2: No, esos goles los hizo Infantino.
1: Sí, es correcto. Yo lo vi, el pelón ahí. Sí. Todo está bien, men. Pero fíjate, hermano, que te quise llamar para darte las gracias porque vos siempre has estado de alguna forma con la razón. Yo sé que ofender y agredir no es de ti. No se vale, brother. Y pase lo que pase en el mundial, no pasa nada, hermano. Solo es un partido, ¿verdad?
2: Así está un compañero acá, le digo yo, no, pues sí, porque él odia a Argentina.
1: No pasa nada, hombre.
2: Si gana Inglaterra, pues está bien, le
1: digo. Sí, es más, yo dije, si gana, no, pero cómo está celebrando Argentina, brother, ahorita está celebrando con todo. Y ese viejito ha aguantado toda la Copa del Mundo, Messi.
2: Sí, a los 39 años.
1: Sí, brother. Hey, gracias por contestarme, sí. Men.
2: No, hombre, aquí estamos.
1: ¿Estás al aire?
2: No, yo te iba a llamar.
1: Okay.
2: Estoy escuchando la radio.
1: Me llega.
2: Estoy escuchando la radio y después de terminar.

0: José López.
1: Estabas hablando, te iba a marcar.
0: Claro, claro. Y estamos contentos, o sea, es parte de lo que nosotros sentimos. Cuídate, papá.
1: ¿Qué final se viene,
0: Elio? No, hombre. La final soñada, hermano. Cuídate,
1: no,
0: hermano.
1: Pues estamos, Omar, espérate.
0: Igual, igual. Miren, yo le voy a marcar a mi hija en este momento, a Mariela, porque ella pues estaba como que muy emocionada. Y estábamos sufriendo un poquitito porque sí he sufrido. En la Copa del Mundo nos hemos enfrentado a situaciones un poco. Así que a veces vamos ganando, a veces vamos perdiendo, pero hoy pues sucedió casi lo mismo. Es como sufrir y ganar. Vamos a ver si me contesta. Ah, no, me dice. No puedo. Está bien. No pasa nada, no pasa nada. A ver. Hola, hija.
2: Hola.
0: ¿Estás al aire, hija? Te tengo al aire, hija. Mira, mira, estoy demasiado contento vos, puchica.
2: Sí, yo sé que usted pues siempre ha apoyado a Argentina y más que ahora ganó y ya va a la final. Para usted, hasta ganas de llorar le dan, ¿verdad?
0: Pues sí.
2: Pero sí se pudo. ¡Woo!
0: Sí. ¿Y Camila?
2: Camila anda estudiando.
0: Oh, no, es que estaba escribiendo ahí vos en el chat.
2: Sí, yo era. Ajá.
0: Oh, pensé que era Camila. No, hombre, con Camila hemos llorado, hemos sufrido, como dice la canción.
2: Sí. Y han visto los partidos juntos.
0: Vos sabés lo feliz que estoy.
2: Sí, yo sé. Yo sé.
0: Dale, hija. Ahí estamos, cuídate.
2: Ok, bye.
0: Nos vemos luego. No.
3: No tengo pensado hundirme acá tirado.
0: Vamos, Omar, vamos, Omar. Contestame, Omar.
3: Morirme de sangre.
0: Vamos, Omar, en Texas, contestame, porfa. Está queriendo hablar conmigo en este momento. No pasa
4: bueno,
0: nada.
4: Bueno.
0: Omar, ¿cómo estás? Estás al aire, brother.
4: Gracias, ¿cómo vamos?
0: No, hermano, estoy contento, emocionado, loco.
4: Ey, ey, se te nota, es pasión por el fútbol.
0: Pues sí.
4: Sí, sí, me alegro también por ti, pues. Estuvo bueno el partido. Yo me vine de mi trabajo hoy.
0: Emocionante, men, emocionante.
4: Sí, el 1-0 como que nos puso abajo un poquito,
0: sí,
4: pero
0: mucho tiempo.
4: Ya el empate como que ya nos levantó el ánimo.
0: Gane quien gane, hermano, no pasa nada. Yo digo, o sea, independientemente cualquier selección, pero no hay que tirar hate. No hay que ofenderme.
4: No, estamos bien, ya es puro cotorreo nada más en la radio, ya sabes.
0: Sí, sí, sí, yo sé. Y gracias por contestarme, fíjate.
4: No, no hay problema, ya sabes, aquí estamos. Y gracias por hablarme, no lo esperaba.
0: Dale, papá, dale un abrazo, dale, cuídate.
4: Igualmente.
0: Bueno, cuídate. Yo creo que le voy a marcar ahí a los que están ahí. A ver. Julio, contestame, Julio. Oh, es que veo el WhatsApp como que es arbolito de Navidad. ¿Qué cantidad de mensajes están cayendo? Dios mío. Vamos, Julio, contesta. Julio.
5: Hola, hola.
0: ¿Cómo estás, Julio?
5: Todo bien, todo bien.
0: Sí, todo tranquilo, hermano. Aquí. ¿Estás al aire, brother?
5: Oh, okay.
0: ¿Dónde estás tú, Julio?
5: Yo estoy en Virginia.
0: Ok. Virginia, allá en Estados Unidos, cerca de Washington y Maryland. Mira, brother, qué partidazo, ¿eh? Qué partidazo.
5: No, hombre, todo lo daban por muerto allá.
0: Yo incluso tuve miedo, y te lo digo. Porque Inglaterra nos tuvo durante casi todo el tiempo, pero nunca muere Argentina, men. Nunca muere Argentina.
5: No, y con el anciano, como le quieran llamar.
0: El viejito, el viejito sigue vivo.
5: No, hombre. Justo pasamos ahí, andamos trabajando y estaban unos ahí viéndolo, los detuvimos un rato. Y no, hombre, uno dijo francamente que era anti-Messi.
0: Sí, está bien. No pasa nada, hermano.
5: No, pero es el fútbol, man.
0: Es correcto, así es. Esta emoción. Un abrazo, Julio.
5: Dale, dale, bro, ahí, que estés bien, saludos.
0: Tranquilo, tranquilo. Vamos, Sergito, Sergito, Sergito me dice, llámame. Vamos a ver, Sergio, Nueva York, contestame, Sergio. ¿Qué cantidad de audiencia tengo en este momento, eh? Wow, están emocionados, igual que yo. Vamos a ver, José. Espérame, voy a ver si me contesta Sergio. Sergio. Ok, voy a entender si estás ocupado, Sergito. No, no hay ningún problema. Dime, José. Te escucho, José.
6: Que siempre la nostalgia, desde que yo te conozco a ti, por fútbol ha sido una nostalgia buena.
0: Hemos vivido el fútbol, hermano. Yo he jugado fútbol y vos también, vos sabes.
6: Si te han contestado mal, tú siempre le has seguido la... Le ha seguido la guía a modo de que no, para no salirte de las casillas, y por eso me ha gustado de ti y de ser seguidor de un equipo que venimos de más, de menos a más, así que sube y baja el equipo, y hay partidos sufridos y siempre nosotros ahí estamos. Fíjate que yo también, mi familia es parte de todo este mundial, porque incluso mi hija mayor me abrió una app.
0: Te estoy escuchando, José. Permítame un segundito. Le voy a marcar en un ratito. Sigamos aquí.
6: En el teléfono para poder ver los partidos en mi trabajo. Y ella, pues, ellas allá en su trabajo, también siguiendo al pendiente de lo que es los partidos de Argentina. Y Argentina y España, pero más de Argentina. Porque pues ellos han andado conmigo siempre acá cuando siempre se ha venido de gira al Barcelona para acá, para Estados Unidos. Y entonces pues es algo emocionante escuchar de que la familia también te apoya a ti y que pues partidos sufridos y mirando pues sí tantas críticas de tantas personas de que pues sí saben el fútbol, pero ellos ya no se dirigen al fútbol, no que a ofender a personalmente.
0: No, hombre, pero, pues, que se relajen. Digo,
6: eso queda en historia, hermano.
0: Así es.
6: Al fin y al cabo, pues el fútbol es para divertirse, y para divertirse se hizo. Así es que por eso se llama fútbol. Así que ahí estamos, somos una unidad.
0: Sí, hombre.
6: Hay que saluditos, mi amigo.
0: Con José López hemos compartido incluso jugando fútbol desde chicos. Sí, hombre, a mí me encanta el fútbol, ustedes saben, me fascina. Y pues si con mis comentarios o con mi afición hacia cierta selección les hago sentir mal, pues es como que, pues, discúlpenme, no pasa nada. Sergio, contéstame. Sergio Reyes. ¿Qué pasó, Sergio? ¿Cómo estás, mi hermano? ¿Cómo estás?
7: Sí, alegre,
0: sí, hermano, sí. Tú incluso diste la final de España contra Argentina, yo recuerdo.
7: Por escrito y a muchos aquí, amigos.
0: Es cierto. Y te agradezco porque tuviste la oportunidad de contestarme en este momento, hermano.
7: Sí, es un gusto y contentísimo, hermano, también.
0: Dale, papá. Te mando un fuerte abrazo. Cuídate.
7: Igualmente, tú también. Bendiciones.
0: Gracias. Héctor Villalta está queriéndose reportar. Vamos a la línea aquí porque Héctor está ahí prendido. Vamos a saludar a Héctor Villalta. ¿Cómo estás, hermano? Puchica. No fregues. Ahorita puedo decir cualquier cosa, pero no perder el control. Solamente te digo que estoy contento porque pues las cosas han sucedido así, y sé que hemos recibido hate de parte tuya también, y yo te he comentado algunas cosas y yo digo, no, hombre, el mundial es para divertirse y Argentina está donde tiene que estar porque es una gran selección y el viejito va a estar ahí, hermano.
8: Se sufrió, pero se ganó. Qué corazón tiene este equipo.
0: ¡Qué corazón! Cada partido nos sorprende.
8: Inglaterra ha jugado así en este mundial. Le jugó así a México. Sí, le jugó así a...
0: defenderse.
8: ¿Cómo se llama?
0: A defenderse. A Noruega.
8: Pero que, ¿cuál es la diferencia? Ese zapatazo del primer gol.
0: Desde fuera del área. Fuera del área. Misil. ¡Qué golazo!
8: Yo estaba trabajando hasta la brocha, hasta la pintura, me cayó ahorita ando limpiando el piso.
0: Y me llaman de oficina, se va a caer la segunda planta. Le digo, no, es que estoy brincando.
8: ¡Qué gol! ¡Ey! Sí. El viejito está dejando en los asilos a cada jugador que le ha tocado. Sí, Harry Kane ya va a quedar en el asilo ya. Fuera.
0: Bueno, sí.
8: El único que sigue vigente, el de 39 años.
0: Sí.
8: El único viejito que va a decir jugué hasta la final. El que más partidos va a jugar en un mundial.
0: Exactamente. Y se llama Lionel Messi.
8: Lo siento por lo que no le gusta a Argentina, pues sí, pero pues sí. Este partido. Es que yo sé que estaban ahí comiendo las uñas deseando que terminaran, pero es que, miren, les pongo el ejemplo a los que le van al Madrid. Cuando estaban jugando el Madrid y nosotros del Barcelona deseábamos que perdiera y llegaba hasta el minuto 90 y metían los dos últimos goles.
0: Ay, cierto, en el minuto 94.
8: Y ahora que nos toca celebrar, es que andan buscando cuál es el pero. No le ponga pero, disfrute que no es su equipo, carajo.
0: Claro, claro, y vamos a la final. Un abrazo, Héctor, cuídate.
8: ¡Saludos!
0: ¡Hasta luego!
8: ¡Lloren, carajo!
0: ¡Lloren! Ok, vamos a hacer una pausa.

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10: Te da la hora.
13: 3:28 minutos.
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19: Es que me están preguntando si ya subí algo a mi estado. Y le digo, no, estaba platicando con la audiencia y todo lo demás y ahorita acabo de subir algo ahí a mis redes, en el Facebook y también en mi estado. Es que no pasa nada, no pasa nada. Miren, el mundial es para divertirse, no pasa nada. Sigamos, ¿ok? Con musiquita sabrosa. ¿Y cuál es el problema, pues? Relájense.

0: Argentina.
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0: Villalta.
2: Primero la de Argentina 2-1 y después poner la de
0: dale, dale, dale.
2: De Barder.
0: Dale.

0: ¿Qué dice Soria? ¿Qué dice Soria? Hay que escuchar a Soria. A ver, Soria, lo escuchamos. Adelante, Soria. Soria, ¿dónde vas tú? Oh, Soria. Soria, Soria, hoy. Adelante.
1: Hoy.
0: Soria. ¿Qué? ¿Qué?
1: Hoy. Hoy.
0: ¿Qué pasó?
1: ¿Queda algún tonto por ahí todavía hablando de Infantino?
0: Relájate, Soria, relájate.
1: Con la derecha ha dado su santidad otra asistencia. Ha dado dos, una con la derecha. Hoy, final hispana, España-Argentina.
0: Soria, relájate.
1: ¡Vamos! ¡Hoy! ¿Queda alguien por ahí todavía o no? ¡Calladito! ¡Meterse la lengua! ¿Sabéis dónde la tenéis que meter? Y no olvidéis que los argentinos son los que tienen las pelotas mejor puestas.
0: ¡Cálmese, Soria! ¡Soria, relájese! ¡Soria, relájese!

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10: Llegamos a las 3:47 minutos, 3:47 en La Fabulosa.

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1: Todo poder se me ha dado en el cielo y en la tierra, por eso vayan y hagan que todos los pueblos sean mis discípulos, y sepan que yo estaré siempre con ustedes todos los días hasta que se termine este mundo. Palabra del Señor.
2: Gloria y honor a ti, Señor Jesús.
3: Amados hermanos, queremos en esta tarde saludarles, esperando hoy que Dios Todopoderoso les esté bendiciendo poderosamente en sus vidas. Estamos acá en este momento, hermanos, con el deseo grande de llevar a ustedes la palabra, el mensaje que nos ayudará mucho para edificar nuestra fe, para que a través de la palabra vayamos nosotros siendo iluminados por la palabra, por el Espíritu, y así pues podamos, amados hermanos, ir cada día centrando más nuestro trabajo, tanto de servicio como también de perseverancia en nuestra fe. Estamos acá colaborando con los hermanos Fermín Contreras, que motivos ajenos a su voluntad no puede estar acá con ustedes, pero aquí estamos con mi hermano Juan Pablo Villatoro, esperando pues que abran su corazón, su mente, sus oídos, hagan un alto a todos sus afanes, hermanos, porque esto, si bien es cierto, hay todos los días, pero no todos los días también tenemos la oportunidad de poder estar pendientes. Así que vamos a comenzar en este momento haciendo la oración, poniéndonos en las manos del Señor. Lo hacemos en el nombre del Padre, del Hijo y del Espíritu Santo. Amén. Amado Padre que estás en gloria, en esta hermosa tarde te damos gracias por el don de la vida. Nos permites, Padre, estar a través de estos medios, llevando esa palabra, mi Dios, a tantos hermanos nuestros que están ansiosos, necesitando, Señor, escuchar esa palabra que llega, Señor, como un aliciente a su vida. Esperando, Padre, que también tú derrames en todos nosotros tu fuerza, tu luz, tu gracia, y nos concedas, amado Dios, perseverar también como pedimos a los hermanos que luchen. También ayúdanos a nosotros a luchar para ser hombres fuertes en la fe, fuertes en el Espíritu. Ayúdanos, Jesús. Te pedimos que purifiques nuestras vidas, que purifiques la mente, el alma, el corazón de cada uno de nosotros, que llenes con tu gracia los vacíos que hayan dentro de cada uno de nosotros. Sí, Padre. Concede, Padre, también a aquellos hermanos que nos piden oración, que piden oración en el programa, se acogen, Señor, a la fe de la iglesia, se unen, Señor, a la oración de la iglesia, y por ellos te pedimos en este momento, para que de acuerdo a su necesidad, Señor, les concedas realizar, Señor, sus peticiones, Señor. Hermanos enfermos, enfermos con diferentes problemas, con diferentes dolencias, Señor, por cualquier situación que estén pasando, te los ponemos en tus manos, Señor. Pedimos, Señor, que bendigas a toda nuestra parroquia, a nuestra iglesia, a nuestro pastor, el Padre Noé. Bendícelo, Señor, los ministerios de nuestras comunidades. Los ponemos en tus manos, Señor, porque la obra es tuya, el líder eres tú, Señor. Nosotros estamos dispuestos a servirte, a colaborar, Señor, en esta obra maravillosa. Por eso estamos aquí, Señor. Por eso también acudimos a ti, porque tú eres el santo de cada uno de nosotros. Ayúdanos, Jesús. Bendícenos, Señor, en este momento. Ilumina la mente de mi hermano Pablo, para que juntos podamos, Señor, llevar esta palabra, Señor, y entregues a la comunidad el mensaje que tú quieres entregar, Señor. Padre, todo esto te lo pedimos en el nombre de Jesús. que contigo vive y reina por los siglos de los siglos. Amén. Quedamos reunidos en el nombre del Padre, Hijo y Espíritu Santo. Amén. Vamos a escuchar una alabanza en este momento.
4: Medita en este canto.

Qué difícil a veces, Señor, es perdonar lo que nos hacen. Qué difícil a veces aceptar tu voluntad, Señor. Esa voluntad que quizás no me gusta. Qué difícil es dejarme modelar por ti a lo que a ti te agrada. Hoy abre mi corazón, tómalo, quiébralo y dame uno nuevo.

Bien, hermanos, en este momento vamos a dar lectura a las lecturas que corresponden a este día. La primera lectura la encontramos en el libro del profeta Isaías. Esto dice el Señor: ¡Ay, Asiria, bastón de mi ira, vara que mi furor maneja, contra una nación impía voy a guiarte, contra un

0: pueblo que experimenta mi cólera, voy a mandarte para que lo saquees y lo despojes y lo pisotees como el lodo de las calles. Pero Asiria no lo piensa así, ni son estos sus planes. Su intención es arrasar y exterminar numerosas naciones. Pues dice: con el poder de mi mano lo hice y con mi sabiduría, porque soy inteligente, he borrado las fronteras de los pueblos, he saqueado sus tesoros, y como el gigante he derribado a sus jefes. Como un nido al alcance de mi mano, alcancé la riqueza de los pueblos, y como se recogen los huevos abandonados, así cogí yo toda la tierra, y no hubo quien aleteara, ni abriera el pico, ni piara. Pero el Señor dice: ¿acaso presume el hacha frente al que corta con ella? ¿O la sierra se tiene por más grande que aquel que la maneja? Como si la vara pudiera mover al que la levanta, y el bastón pudiera levantar a quien no es de madera. Por eso el Señor de los ejércitos hará enflaquecer a los bien alimentados, y le prenderá fuego y su lujo como se enciende la leña. Palabra del Señor. Gloria a ti, Señor Jesús. En el Salmo número 93 vamos a contestar: escucha, Señor, a tu pueblo. Señor, los malvados humillan a tu pueblo y oprimen a tu heredad. Asesinan a las viudas y a los forasteros y desgüellan a los huérfanos. Señor, escucha a tu pueblo.
1: Escucha a tu pueblo.
0: Y comentan: el Señor no lo ve, el Dios de Jacob no se enterará. Insensatos, necios, ¿cuándo van ustedes a entender?
1: Señor, escucha a tu pueblo.
0: El que plantó el oído no va a ver, a oír. El que formó el ojo no va a ver. El que educa a los pueblos no va a castigar. El que instruye al hombre no va a saber.
1: Señor, escucha a tu pueblo.
0: Jamás rechazará Dios a su pueblo, ni dejará a los suyos sin amparo. Hará justicia al justo y dará un porvenir al hombre honrado.
1: Señor, escucha a tu pueblo.
0: Aleluya, aleluya. Señor, te doy gracias, Padre, Señor del cielo y de la tierra, porque has revelado los misterios del reino a la gente sencilla. Aleluya.
2: Lectura del Santo Evangelio según San Mateo. Gloria y honor a ti, Señor Jesús. En aquel tiempo dijo Jesús: Padre, Señor del cielo y de la tierra, te doy gracias porque has ocultado todo esto a los sabios y entendidos, y se los has revelado a los sencillos. Sí, Padre, así lo has querido. Tú, mi Padre, lo has puesto todo en mis manos, y nadie sabe quién es el Hijo sino el Padre, y nadie sabe quién es el Padre sino el Hijo, y aquel a quien el Hijo quiera revelárselo. Palabra del Señor, gloria y honor a ti, Señor Jesús. Bien, queridos hermanos que están en sintonía de este programa, de manera especial al hermano que nos saludaba, al hermano Lonchito, qué bueno que se encuentra en sintonía de este programa. Hoy el Señor nos da un ejemplo grande a seguir. Y es que el Señor nos da a entender en esta palabra que hoy Jesús se dirige al Padre de esta manera, dándole gracias porque ha ocultado todas estas cosas, dice, a los sabios y entendidos, y se las ha revelado a la gente sencilla. Miren, hermanos, Dios derrama su gracia donde Él ve que lo reciben, ¿verdad? Por eso Él nos dice claramente, porque hay personas que son súper preparadas en leyes, en letras, pero niegan que Jesús murió y resucitó. Entonces, hermanos, a esta gente, aunque sean muy sabidos materialmente, pero si no se abren para recibir y poder recibir la enseñanza de Dios, Dios no llegará a ellos, porque no abren el corazón a Dios, sino que lo tienen ellos pensando que todo lo saben, que todo lo pueden. Cuando tú, hermano, te abres el corazón y te dejas llevar por Él, puede llegar a ser grande, y no hay problema para que Dios te derrame y te dé a entender sus bellezas, sus riquezas a través de su palabra. Pero tenemos que abrirle el corazón para que Él haga la obra en nuestros corazones. Pero si nuestros corazones son rebeldes, lo pensamos que ya lo sabemos todo, que no necesitamos de nadie, porque nosotros somos súper inteligentes y sabemos la Biblia de oría, pero la leemos, hermanos, pero no la comprendemos. Hay momentos en que nosotros que llevamos la palabra de Dios a los demás, hay hermanos que nos dicen, si yo puedo más que ustedes, y yo por eso no voy a la iglesia, porque yo sé más que ustedes, los delegados que andan predicando. ¿Cree usted, hermanos, que sabe más? Yo digo que no. Lo que pasa es que está equivocado. Él piensa que lo sabe todo, pero de Dios no sabe nada. De nada se sirve que él crea que sabe, pero Dios no se revela a esas personas que no se dan a la acción del Espíritu Santo. Dios quiere que seamos dóciles. Mira, hermano, el Hijo de Dios, suplicando al Padre y dándole gracias por lo que Jesús, por lo que Él había hecho en la vida de aquellas personas humildes, pero que se daban a la acción del Espíritu Santo. Y si no, hermano, usted póngase a pensar, ¿quién era Pedro? El jefe de nuestra iglesia, el que nos representó delante de Jesús, y que Jesús lo probó y le dijo, ¿me amas? Y él le dijo, sí, Señor, te amo. Y le preguntó por varias veces, y Pedro no vaciló, porque estaba lleno del Espíritu de Dios. Y Pedro no era un hombre letrado, hermanos. Y aquellos hombres que creían que todo lo sabían, los escribas, los fariseos, maestros de la ley, no recibían las enseñanzas del Señor, incluso decían que los milagros que hacían los hacía con el poder de Belcebú. Imagínese usted, un hombre que se cree que lo sabe todo, y pensando de esa manera, hermanos, es triste cuando nosotros creemos que lo sabemos todo. Cuando pensamos así, dice el Señor, que venimos a dar que no sabemos nada, si creemos que ya lo podemos todo. Como dije al principio, bueno es darse a la acción del Espíritu Santo y deje de llevar, y Él lo podrá donde Él, lo pondrá donde Él quiere, pero con la humildad que el Hijo y el Padre quieren que usted y yo tengamos para recibirlo en los momentos que Él nos llama. Hoy nos hace un llamado a cada uno de nosotros, a que lo recibamos, a que lo conozcamos y a que lo presentemos al mundo como un Dios rico en misericordia, como un Dios que sana y que salva y que todo lo puede para cada uno de nosotros. Hermano, usted que está tal vez enfermito, pasando momentos difíciles, pero usted tiene un Padre que todo lo puede. Él nos dio la vida y nos puede hacer nueva todas las cosas si Él quiere. Solo que tenemos que pedirle con fe y Él nos dará, porque Él dice: pídanme y yo les daré, dice San Juan. Si ustedes, dice, hasta la vez no me han pedido nada, y cuando nosotros le decimos al Señor que nos dé la inteligencia, la sabiduría para poderlo conocer mejor y llevar la enseñanza al mundo, hermano, eso es maravilloso, y Dios no dejará de derramar su palabra, su bendición en cada uno de aquellos que pensemos de esa manera. Tenemos un Dios que nos ama y quiere lo mejor para nosotros, pero triste es cuando nosotros no comprendemos. Como decía en el Santo Evangelio de ayer, que les decía: ay de ti, Corazaín, ay de ti, Bersaida, porque de nada sirvió, les decía él, que hubiera hecho yo tantos milagros en su presencia, pero ustedes no lo comprendieron. Hermanos, Dios nos llama y hoy nos dice que queremos que nosotros nos dejemos llevar para Él derramar su gracia, y así podamos nosotros llevarlo a conocer, a revelarlo al mundo, dice aquí, para que este mensaje, por ejemplo, hoy esta tarde, esta palabra está llegando a muchos lugares, a muchos hermanos que quizás desearan estar aquí, en este lugar, quizás personas que son nativos aquí en Santa Rosa o en cualquier parte del Salvador. Cuando nosotros estamos lejos de nuestra tierra y escuchamos estos mensajes, quisiéramos hacernos grandes o poder estar en el lugar donde nosotros un día pudimos venir a este mundo como el regalo que Dios nos dio. Hay un amor para nosotros, para nuestra tierra, y así como ese amor que nosotros tenemos a nuestros países, imaginémonos el amor que Dios tiene para cada uno de nosotros y que lo quiere manifestar en nuestros corazones. Solo tenemos que ser sencillos y humildes de corazón y Él derramará su gracia en nosotros, hermanos. Dios nos habla hoy esta tarde. Que nos demos cuenta cómo Jesús con estas palabras se dirige al Padre dándole gracias. Porque como digo, este mensaje, si fuera para los para los sabios, para los entendidos, yo con Mano Esteban no tendríamos la oportunidad, porque no somos muy preparados en letras. Pero si nos dejamos guiar por la acción del Espíritu Santo, si le abrimos a Dios el corazón, Él nos puede llenar de sabiduría y podemos ser muy sabios en la palabra del Señor, porque eso es lo que nos está pidiendo, que seamos humildes, que seamos comprensivos, que podamos llevar su mensaje, su palabra con humildad, como Él la llevó por todo el mundo, hermanos. Jesús se hizo el más humilde de todos, incluso a dar su vida por amor a usted, por amor a mí, para darnos el regalo más grande, la salvación. Hermanos, usted puede amar a Dios, yo lo puedo amar, pero no llegamos a ese lugar nosotros por nuestras pequeñeces de poder ofrendar nuestra vida por otro. Y Jesús sí lo hizo, hermanos, por amor a nuestras vidas, para que pudiéramos tener un día la esperanza de podernos abrir el camino o buscar a Dios. Porque si nosotros no buscamos a Dios, Jesús puede haber muerto en la cruz y resucitar, pero si nosotros no lo seguimos, no seguimos su enseñanza, su ejemplo, podemos perder nuestras vidas, hermanos. Hoy el Señor nos hace un llamado a que nos sintamos agradecidos con Dios y que le demos gracias a Él también, así como el Hijo le está dando gracias, y decirle: gracias, Padre, gracias, Jesús, por lo que me has regalado, incluso por cada día que el Señor nos va dando, hermanos. Qué bueno es el Señor con nosotros, hermanos. Hermanos, espero que Dios siga derramando muchas bendiciones en cada uno de ustedes que están en sintonía de este programa. Y hasta aquí voy a participar. Voy a dejar al hermano Esteban para que agregue algún poquito al mensaje. Alabado sea nuestro Señor Jesucristo.
0: Por siempre sea alabado. Gracias, hermano Pablo. En esta lectura de hoy, amados hermanos, el Señor nos habla como de dos grupos. El primer grupo es aquella gente arrogante, prepotente, que si bien es cierto, saben mucho, pero saben cosas teóricas, cosas intelectuales, pero revelación de Dios, pues a veces es muy poco lo que hay. Y esa gente arrogante muchas veces se cree que no necesita a Dios. Dios nos habla a todos, pero siempre habrá una parte de la humanidad que va a rechazar el llamado de Dios. Se malinterpreta muchas veces lo que Dios hace. La primera lectura que hemos leído dice la palabra que le dice a Asiria: te voy a utilizar como el bastón de mi ira y te voy a guiar para que destruyas a otras naciones. Y continúa, hermanos, pero dice más adelante: pero Asiria no lo ve así. ¿Y qué dice Asiria? Todo lo que he logrado, todo lo que he conquistado, ha sido por mi inteligencia, ha sido por mi fuerza, por mi capacidad, por eso lo he hecho. He recogido los tesoros de las demás naciones, olvidándose que todo ese éxito es porque Dios le ha permitido. Entonces, por eso al final de la lectura nos hace la interrogante, así dice: ¿acaso puede el hacha más que el que la está utilizando?
2: No.
0: Jamás, hermano. ¿Puede decir alguien que puede aconsejar a Dios? No, hermano. Solamente aquella persona que se cree prepotente y no quiere saber nada de Dios, porque siempre habrá gente que no quieren la presencia de Dios en su vida. Y por eso Jesús les dice hoy: Padre, te doy gracias, porque estas cosas no las revelaste a esa gente, no quisieron ellos aceptarlas. Y a la gente sencilla, a esa sí te has revelado. Amados hermanos, dijo un gran santo: yo lo que sé es que no sé nada. Yo lo que sé es que no sé nada. Hermano, tiene que ser la postura de todos nosotros. El que sabe como que no sabe. El que entiende como que no entiende. Es decir, humilde, sin vanagloriarse de lo que sabe. Por eso dice la palabra: nadie sabe quién es el Padre sino el Hijo, ni nadie sabe quién es el Hijo sino el Padre, y aquellos a quienes el Hijo se los quiere revelar. Dios siempre quiere revelarse a la humanidad, y se reveló en la persona de Jesús. Cristo vino a manifestar al mundo cómo es Dios y quién es Dios. Si alguien conoce a Dios, es porque Cristo lo vino a manifestar y lo sigue manifestando a través de la palabra. Por eso debemos ser personas sencillas, sencillas, que necesitamos la luz del Espíritu Santo para entender los misterios del reino, amados hermanos, que se van revelando a todos a través de las Sagradas Escrituras y por la acción del Espíritu Santo. Alabado sea el Señor.
2: Por siempre sea alabado.
0: Vamos a quedar con los avisos parroquiales o una alabanza vamos a escuchar en este momento.

0: Avisos parroquiales. Para el jueves 16, Santa Misa en la sede a las 6:30 a.m. Santa Misa en honor a la Virgen del Carmen a las 9 a.m. Santa Misa en Mojones a las 2 p.m. Hora Santa a las 6. Viernes 17, Santa Misa en la sede a las 6:30 a.m. Inicio de retiro de Ven y lo verás a las 7:30 a.m. Domingo 19, Santa Misa a las 6 a.m., Santa Misa a las 9 a.m. y Misa a las 5 p.m. en el Sagrado Corazón de Jesús. Nota: la liturgia del próximo domingo de la Misa de 9 le corresponde a la zona 4 y anima el coro de Copetillo. Continúa la inscripción de jóvenes y adultos que quieran recibir los sacramentos de iniciación cristiana: bautismo, comunión, confirmación. Aquí en el sector central son todos los sábados a las 2 p.m. y en las comunidades en los horarios asignados por los delegados.
1: La familia Lacio Sturgeon invitan a familiares y amistades a los rezos por cumplir 6 meses de fallecido Petrona Turcio. Los rezos darán inicio el lunes 13 de julio a las 6 p.m. en su casa de habitación ubicada en el barrio El Convento, finalizando el martes 21 de julio con la Santa Misa a las 6:30 a.m., el primer rosario a las 11:30 a.m., segundo rosario a las 4 p.m., la asamblea a las 5:30 p.m., finalizando con el rosario de agonía a las 8:30 p.m. Por acompañarles agradece su hijo y familia.
0: Margarita Humansor de Reyes e hijos invitan a familiares y amistades a los rezos por cumplir 40 días de fallecido su esposo Teodoro Antonio Reyes García. Los rezos darán inicio el sábado 11 de julio a las 5 p.m. en su casa de habitación ubicada en la colonia Ventura Perla, frente a la cancha de fútbol, finalizando el domingo 19 de julio con el primer rosario a las 11 a.m., segundo rosario a las 4 p.m. y la asamblea a las 5 p.m. Por acompañar, agradece Margarita Humansor de Reyes e hijos. La familia Escobar invita a familiares y amistades a una asamblea por cumplir 4 años de fallecida Teodora Escobar Báquiz y Maximino Antonio Sorto. Se llevará a cabo el sábado 18 de julio a las 2 p.m. en la ermita de la comunidad de Papalambre. Por acompañarles, agradecen sus hijos y familia. Mercedes Sánchez invita a familiares y amistades a una asamblea de acción de gracias a la Virgen del Carmen. Se llevará a cabo el 16 de julio a las 3 p.m. en su casa de habitación ubicada en el barrio La Esperanza. Por acompañar, agradece Mercedes Sánchez.
1: La familia Benítez invitan a familiares y amistades a una asamblea por cumplir 6 años de fallecido Claudia Dolores Benítez. Se llevará a cabo el sábado 18 de julio a las 3 p.m. en su casa de habitación ubicada en el barrio Las Delicias. Por acompañarles agradecen sus hijas y nietos. Orar por los hermanos que han aportado para el programa y piden oración: Cayetana Sorto, Blanca Miriam Mengíbar. Orar por su esposo que está delicadito de salud, Leonardo Canales. Bien, hermanos, en este momento nos dirigimos a orar, a darle gracias a Dios por estos hermanos que aportan al programa, para que Dios les dé la salud que ellos necesitan. Vamos a quedar en este momento en estado de oración. Gracias, Señor, por esta oportunidad que nos has dado para estar acá, Señor, en esta cabina de radio, llevando tu palabra, Señor. Gracias, Papito Dios, por aquellos que han estado en sintonía de este programa, Señor. Esperamos, Papito Dios, que tu palabra haya sido recibida en los corazones de ellos y que siempre, Señor, nos sigas bendiciendo, nos cuides a toda nuestra familia, a todos los hermanos que pasan pendientes de este programa y a nuestros familiares fuera del país. Hay muchos hermanos que escuchan en otros lugares de nuestras tierras y te pedimos, Señor, bendícelos también a ellos allá en esos lugares donde viven, donde hay esa persecución migratoria, para que tú seas, Señor, el que les ayude, los cuides, los bendiga y nos des a nosotros esa bendición que tanto necesitamos. Y así, Señor, vamos a rezar la oración que tú nos enseñaste y vamos a decir: Padre nuestro que estás en el cielo, santificado sea tu nombre. Venga a nosotros tu reino, hágase, Señor, tu voluntad en la tierra como en el cielo. Danos hoy nuestro pan de cada día, perdona nuestras ofensas, como también nosotros perdonamos a los que nos ofenden. No nos dejes caer en tentación y líbranos del mal. Amén. Porque tuyo, mi Dios, es el reino, tuyo es el poder y la gloria por siempre, Señor. Mamita Santa, como eres la Madre de Dios y Madre nuestra, también te queremos saludar diciendo: Dios te saluda, María, llena eres de gracia. El Señor está contigo. Bendita eres entre todas las mujeres y bendito es el fruto de tu vientre, Jesús. Santa María, Madre de Dios, ruega por nosotros pecadores, ahora y en la hora de nuestra muerte. Amén. Dulce Madre, no te alejes, tu vista de nosotros no apartes. Ven con nosotros a todas partes y solo nunca nos dejes. Ya que nos quieres tanto como una verdadera madre, haz que nos bendiga el Padre, el Hijo y el Espíritu Santo. Amén.
2: Feliz tarde, amados. 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